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Muy buenas tardes, señoras y señores. Bienvenidos y bienvenidas a este espacio informativo, la tercera edición de El Noticiero de la Mejor FM 101.7. Les saludamos con mucho gusto y le presentamos ya el balance de la información. Una embarcación de la Secretaría de Marina ubicó y rescató esta tarde con vida al pescador Héctor Márquez Martínez, quien fue reportado como desaparecido desde el 31 de agosto en Puerto Ángel, Oaxaca. Aquí le tendré la crónica y la historia con nuestro compañero Osvaldo Abel Ramírez. La consejera presidenta del Instituto Estatal Electoral y de Participación Ciudadana, Elizabeth Sánchez González, declaró formalmente el inicio del proceso electoral local ordinario 2026-2027. El meteorólogo de la Coordinación Estatal de Protección Civil Gilberto Ruiz Jarquín advirtió de lluvias y tormentas eléctricas en el estado de Oaxaca esta tarde y en las próximas horas. Este lunes, concierto de protestas en la ciudad de Oaxaca. Por un lado, habitantes de la comunidad de Chuapan y por otro, de la agencia de Jiacuí y otros más que se sumó a esta movilización. Estudiantes de la Facultad de Medicina de la UAPO, cada quien por su parte y cada quien con sus demandas. Estas y otras noticias, acompáñenos, iniciamos de inmediato con la información relevante de esta tarde.

6 de la tarde ya con 7 minutos, 6 de la tarde con 7 minutos, y como le dimos a conocer en redes sociales, se ha difundido de manera profusa la ubicación y el rescate precisamente del pescador Héctor Márquez Martínez, quien mantuvo por espacio de 8 días en incertidumbre a todos los pescadores y desde luego a su familia ante el reporte de su desaparición. Él salió el lunes 31 de agosto a la pesca muy temprano, pero ya no regresó y fue reportado al siguiente día como como una persona no aparecida. A partir de ahí comenzó precisamente el calvario, la preocupación y los llamados de auxilio para tratar de ubicar al pescador. Finalmente, tras 8 días de búsqueda e incertidumbre, hoy, esta tarde, fue ubicado por una embarcación de la Secretaría de Marina. Vámonos por parte, vamos a escuchar el reporte, lo más reciente que tiene mi compañero Osvaldo Abel Ramírez en un reporte

0: 40 minutos aproximadamente fue localizado en alta mar.
1: Es el reporte más reciente sobre esta situación de el pescador que afortunadamente fue ya rescatado, está con vida, está siendo atendido por la Armada de México para que sea entregado en condiciones. Vamos a escuchar justamente la entrevista que nuestro compañero Osvaldo Bel Ramírez hizo con el padre del pescador, don Héctor Gavino Márquez Reyes, padre de Héctor Márquez Martínez. Esto fue lo que comentó el también pescador.
2: Ya estamos ahorita más alegres, más contentos y más con la emoción de la gente y de la población que nos está apoyando. Pues esas son las alegrías de la comunidad de aquí de Puerto Ángel y pueblos vecinos aquí a la región, que ya ahorita más o menos ya estamos más tranquilos, más calmados, aunque ahorita ya viene mi hijo en el barco, pero ya está más seguro que en esa embarcación.
3: Dije que no perdió usted nunca la fe, la esperanza de encontrarlo con vida.
2: Pues fíjese que tenemos muchas amistades, íbamos a muchas partes acá que nos invitaban, ven Cuco, vamos acá, ven Cuco, vamos para allá con mi esposa, vamos a hacer preguntas con personas que conocen ahí de ese tipo de por así de eventos que hacen, y me decían, tu hijo está vivo. Ten fe y haz el esfuerzo de mantenerte firme, hasta me decían, no llores, porque lo hace sufrir a él. Y yo pues, con la emoción, la desesperación, pues yo me aguantaba, pero ahorita sí ya miren, es para llorar de alegría, de veras, es una emoción muy grande.
3: ¿Qué le han informado? ¿Cuándo llega su hijo a Puerto Ángel?
2: Ahorita me informaron ahí por parte de mi hijo que llega él a las 6 de la tarde a Salina Cruz. Ahí va a ser la entrega del muchacho, pero vamos a ver por protocolo qué medidas tomamos para que la Armada pues ahí nos entregue. Vamos a estar presentes con ellos.
3: ¿Cuándo llega? ¿El miércoles aquí a Puerto Ángel?
2: Mañana martes, primeramente ellos, hoy es lunes. Me dijeron mañana martes a las 6 de la tarde.
3: ¿Viene de Salina Cruz?
2: Del barco viene ahorita, sí, haciendo la travesía a Salina Cruz. Y nosotros tenemos que estar mañana en Salina Cruz a la...
1: Bueno, pues es la primera parte de esta conversación, pero don Héctor precisamente hizo un amplio agradecimiento a toda la gente que se solidarizó con su familia, con él y desde luego a las autoridades al sumarse a la búsqueda de su hijo.
2: Muchísimas gracias a toda aquí la población pesquera, pueblos aquí cercanos, Chacalapa, Roque, Pochutla, Tonameta, Escobía, Santa Cruz, Huatulco, Puerto Escondido, Mazunte, San Agustín, muchísimas gracias. Pueblo pesquero, pueblo de Puerto Ángel y pueblos circunvecinos, muchísimas gracias por el apoyo y el amor que nos tuvieron a mí y a toda mi familia. Muchísimas gracias.
1: Es la voz del padre del pescador que ha sido ya confirmado por la Armada de México su rescate y en este momento viaja a bordo de una embarcación de la Secretaría de Marina que logró rescatarlo en alta mar. Y de acuerdo a la información, mira, vamos a ver justamente este video que consiguió mi compañera Mayra Ricardes del momento en que el pescador es rescatado. Lo vimos justamente hace unos minutos, pero es crucial este video que muestra justamente el momento en que se acerca la embarcación de rescate de la Marina, lo aborda y ahí está, justamente es lo que quienes nos escuchan en radio, se observa justamente la embarcación de la Marina, cómo se va acercando, rodea la embarcación para estar lo más cerca posible y poder rescatar al pescador a bordo de esta pequeña lancha pesquera, muy pequeña al lado de la embarcación de la Marina. Y este es el momento en que mediante una cuerda le dan, lo agarra y ya lo sujetan entre varios elementos de la Marina y lo suben a la embarcación. Inmediatamente lo sientan en una la silla que tienen ahí para empezar a su revisión. Van paramédicos de la Secretaría de Marina, en donde empieza la revisión de rutina para conocer su condición de salud. 8 días a la deriva en alta mar y pues este hombre sobrevivió las condiciones adversas y la preocupación de este mediodía fue precisamente pues angustiante debido a que los pronósticos

0: del tiempo, pues no eran tan halagüeños, sobre todo para quienes se encontraban en alta mar. Y este mediodía, nuestro director de noticieros, Humberto Cruz Matías, conversó justamente con el hermano del pescador ya rescatado. Platicamos con Marcelo Márquez Martínez, es el audio N06, vamos a escucharlo porque pues ahí se escucha la angustia, la preocupación de la familia por su consanguíneo desaparecido hasta el mediodía de hoy, pero horas después de esta conversación llegó la buena noticia de parte de la Marina de que ya lo tenían ubicado y se acercaban con la embarcación para rescatarlo. Escuchemos parte de esa conversación. Es la voz de Marcelo Márquez Martínez, hermano del pescador desaparecido.
1: Marcelo Márquez Martínez, hermano precisamente del pescador desaparecido. Marcelo, ¿cómo está? Bienvenido, buenas tardes.
2: ¿Qué tal? Muy buenas tardes.
1: Pues gracias por tomar la llamada, Marcelo. ¿Qué información tienen ustedes ahora, después de que zarparon las embarcaciones esta madrugada, 3 de la mañana, en búsqueda de su hermano?
2: Pues como bien lo menciona, mi hermano lo avistaron hace unos días, pero el capitán del barco, pues ellos tienen un protocolo, ellos llevan un rumbo. Entonces en ningún momento le ofrecieron subirse al barco a mi hermano, porque usted sabe que estando a la deriva lo que uno busca es salvarse, lo material vale madre, pues. Entonces, lo que también estamos molestos porque Capitanía de Salina Cruz, Capitanía de Puerto, nos avisa casi a las 48 horas, casi 2-3 días después de la que mandaron la foto. Porque los de Capitanía de Salina Cruz no trabajan el fin de semana. ¿Se imagina usted? Nos da una molestia. Son dependencias que tienen que trabajar 24/7, más ahorita con el riesgo de lo que estamos padeciendo. Y ahorita sobre el tema de las embarcaciones que salieron, pues mi hermano se encuentra casi como a 200 millas, está muy lejos, y con estas embarcaciones que son muy pequeñas es muy difícil llegarle.
1: 200 millas serían unos 140 kilómetros de distancia,
2: más o menos, sí. Y usted sabe que el combustible, las embarcaciones son más chicas. Entonces, eso hace más difícil la búsqueda. Y luego el clima.
1: Marcelo, me dicen que están retornando ya algunas embarcaciones, se les acabó el combustible, de acuerdo con lo que sé.
2: Así es, ya retornaron 3 embarcaciones por el combustible, por la distancia que se encuentra.
1: ¿Sabe usted, les han notificado si la Secretaría de Marina envió ya formalmente alguna lancha rápida, alguna lancha interceptora, alguna aeronave a buscar a su hermano?
2: Sí, mire, el gobernador Salomón Jara y la maestra Saimi y el contraalmirante Cuauhtémoc y el de Protección Civil, el amigo Mata, la verdad están haciendo su labor. Ahorita anda la búsqueda de la Marina ya mar adentro, porque los mismos pescadores que están yendo a buscar a mi hermano los han topado. Nada más que nosotros le seguimos pidiendo al gobierno que manden pues lo mejor que tengan, porque nosotros sabemos que pues ellos detectan a las personas que andan haciendo cosas ilegales. Entonces nosotros lo que les suplicamos es que pues nos echen la mano con su alta tecnología de búsqueda y rescate que cuenta la Marina, para que así me encuentre más rápido a mi hermano, porque ahorita el tiempo es oro.
1: Tengo entendido que hay un aviso de tormenta. Una tormenta en alta mar sería letal para Héctor, su hermano.
2: Así es, mañana entra una tormenta a la distancia por donde anda mi hermano. Entonces, eso es también lo que nos preocupa. Por eso el día de hoy todavía los de la Marina tienen posibilidades de andarlo buscando por esa zona.
1: ¿Usted también es pescador, Marcelo?
2: Sí, soy hermano del pescador y soy pescador.
1: Le pregunto porque de las historias que he escuchado, digo, no nada parecido, pero me ha tocado algo de lluvia o tormenta en trayecto y se sacude la lancha, es decir, se puede tener muy poca estabilidad con olas de 3, 4 y hasta 6 metros de altura.
2: Sí, es y más que nada que la embarcación de mi hermano es de 23 pies, es chica, y en la zona que anda él es muy seco, entonces sí, corre el riesgo de que pues una ola, una marejada lo hunda y sea más difícil su búsqueda.
1: ¿Cuántas lanchas han zarpado de Puerto Ángel a buscarlo? Entiendo que también algunos pescadores del Mazunte, de San Agustinillo, se han sumado, ¿es correcto?
2: Sí, fueron 7 lanchas, fueron 2 de San Agustinillo y de Mazunte, y las otras de Puerto Ángel y otras de Huatulco.
1: O sea, que lo están buscando por todos los rumbos posibles. Con las coordenadas que les dieron, ¿es ahí donde se centra en la búsqueda o tendrán que ampliarla debido a las corrientes marítimas?
2: Se están ampliando porque usted sabe, como le comenté al principio, Capitanía de Puerto de Salina Cruz dio aviso después de las 48 horas. Entonces usted sabe que la corriente allá mar adentro son muy se mueve muy rápida. Entonces allá los de la Marina pues están haciendo una ampliatud más o menos de 40 millas, 50 millas del punto donde más o menos andaba mi hermano. Pero ya mi hermano anda en aguas internacionales.
1: A partir de los 200 kilómetros ya es maravilloso, vamos, aguas internacionales, entiendo.
2: Sí, exactamente, y sabemos que pues por allá los climas son diferentes.
1: Marcelo, le propongo que mantengamos comunicación para tener cualquier reporte, cualquier información, estaremos atentos para compartirlo con la audiencia aquí en la ciudad de Oaxaca.
2: Sí, claro, muchas gracias, estamos en contacto.
1: Gracias a usted.
0: Pues horas después de esa entrevista ya llegó la buena noticia de la ubicación del pescador. Son exactamente las 6 de la tarde con 20 minutos, nos vamos a la primera pausa del programa y regresamos.

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4: Regresamos cuando son exactamente las 6:24 p.m, 6:24 esta tarde. Se confirma de que la Fiscalía de Oaxaca obtuvo la vinculación a proceso en contra de los exfuncionarios del municipio de Santiago Chuapan, el regidor de Hacienda y síndico municipal de esa localidad de la cuenca del Papaloapan, por su probable responsabilidad en el delito de violencia política agravada contra las mujeres en razón de género cometido en agravio de la presidenta municipal de esa localidad de la cuenca del Papaloapan. De acuerdo con la carpeta de investigación, los hechos ocurrieron en junio del 2026, cuando la víctima se encontraba en la cancha municipal de la agencia de Santo Domingo Latani, perteneciente a Santiago Chuapan, donde se llevaba a cabo una reunión con integrantes de la comunidad, así como autoridades municipales. En dicha reunión, la víctima habría sido desacreditada en el ejercicio de sus funciones como presidenta municipal y posteriormente habría sido objeto de amenazas e intimidación. Además, presuntamente fue retenida contra su voluntad y obligada a firmar un acta con la que se pretendía forzar su renuncia al cargo y desconocerla como autoridad municipal. Desde que tuvo conocimiento de estos hechos, la Fiscalía investigó el caso correspondiente a través de la Fiscalía Especializada en Delitos Electorales bajo perspectiva de género. Al considerar que las agresiones dirigidas contra mujeres que ejercen cargos públicos representan una manifestación de violencia que busca limitar, menoscabar e impedir el ejercicio pleno de sus derechos político-electorales. El juez de la causa, tras evaluar las pruebas presentadas por la Fiscalía, determinó vincular a proceso al regidor de Hacienda y al síndico, identificados con las iniciales de ABC y JMM, por el delito de violencia política agravada contra las mujeres en razón de género, ya que los imputados al momento de los hechos se desempeñaban como regidor de Hacienda y síndico municipal respectivamente. Esta tarde, se confirma que han sido vinculados a proceso. Mi compañera Citlali López platicó justamente con el fiscal de delitos electorales en Oaxaca, Iván García, y habló justamente sobre este tema del caso de Santiago Choapan. Escuchemos.
8: Sí, comentarte que del pasado mes de mayo de este año, tanto el mes de junio, recibimos diversas denuncias de la presidenta municipal, en el cual pues nos manifestaba que realizaron actos de violencia política en su contra. Nosotros, como Fiscalía Especializada en Delitos Electorales, abrimos la carpeta de investigación correspondiente y iniciamos las acciones necesarias para lograr acreditar estos hechos, y de esta manera, teniendo robustecida esta carpeta de investigación, el pasado mes de agosto solicitamos orden de aprehensión, porque así lo pues analizamos de acuerdo al riesgo que nos manifestaba la víctima que existía, y toda vez que también habilitamos algunos refugios para ella, y a partir de ello solicitamos la orden de aprehensión, que nos fue concedida y ejecutada el pasado miércoles. Ahorita nos encontramos pues prácticamente en el cierre del vencimiento del término de la prisión constitucional, y la persona juzgadora está por resolver. En este momento está desarrollando la audiencia y pues estamos conforme a derecho respecto a las pruebas que nosotros como Fiscalía Especializada hemos aportado a los jueces.
12: Hay un grupo de habitantes que señala que esta situación es falsa, que luego tal elemento de violencia política en la zona de género que aumenta también una situación de autodeterminación de las autoridades, como para poder elegir y quitar a sus autoridades. Podemos tomar, pues quiero decirle también a la población que está defendiendo a estas otras dos personas que están detenidas.
8: Así es, pues bueno, que tienen de entrada el derecho constitucional de defenderse en el caso de los imputados, de aportar las pruebas que sean necesarias para desvirtuar la teoría del caso que hemos planteado nosotros como Fiscalía Especializada, y que de esa manera pudieran determinar el juez, de acuerdo a la decisión, de acuerdo a las pruebas que se aporten de una y otra parte, de acuerdo a lo legal, a la ley.
12: Y en este sentido de esta presión que están haciendo a través de un bloqueo a las vías de comunicación, pues qué decir, si habrá cabe esta negociación.
8: Nosotros como Fiscalía Especializada de Delitos Electorales pues estamos apegados a los principios de legalidad. Tendrán sus causas a través de la Secretaría de Gobernación. Nosotros continuamos en la ruta jurídica a través del Poder Judicial y esperamos la determinación de la persona juzgadora en este caso.
12: Finalmente, en esta ruta jurídica, me dice que el día de hoy está llevándose a cabo la audiencia.
8: Así es.
12: De considerarse que si hay elementos para declarar los culpables, ¿cuál es la sanción que se establecería en este caso?
8: En este caso, la audiencia es de término constitucional, todavía la persona juzgadora va a determinar si son sujetos a proceso penal o no, y si son sujetos a proceso penal, pues vamos a avanzar hacia la etapa de cierre de investigación, etapa intermedia, hasta llegar a un juicio para poder acreditar su plena responsabilidad. En ese momento, el estado probatorio es para determinar si hay una probable participación y se les vincula a proceso.
12: ¿Actualmente cuántos casos de estos se están moviendo de violencia política en relación de género que se encuentran
8: en manos de la Fiscalía Especializada? Son aproximadamente 170 carpetas de investigación que nosotros tenemos, de las cuales ya hemos judicializado aproximadamente 32 asuntos a partir de la llegada de la gestión del servidor, que fue en 2024. Trazamos una ruta primero de fortalecer los mecanismos en la Fiscalía, posteriormente ya lanzamos todas las solicitudes de cita judicial cuando así se requiere, cuando así lo vemos pertinente. Son 31 asuntos y en general tenemos ya 16 personas vinculadas a proceso.
12: ¿Desde qué tiempo a qué tiempo?
8: De 2024 a la fecha.
12: son 170 que están actualmente abiertas.
8: Las 170 están abiertas desde que existe el tipo penal, que es en el 2020. Sin embargo, del 2024 a la fecha, nosotros hemos inicializado 31 asuntos.
12: Okay. En total,
8: de la Fiscalía Especializada son 235 asuntos que tenemos, entre delitos electorales y violencia política.
12: El tema no sería también a la ciudadanía, los partidos políticos, la de
8: apegarnos a derecho. Yo creo que tenemos la capacidad para que el proceso electoral que hoy inicia sea de manera pacífica, respetando los derechos fundamentales de las personas y con énfasis los derechos fundamentales de las mujeres a participar en la vida pública de manera libre y de manera plena. Lo que nosotros trabajamos también es inhibir la conducta y en prevenir estos delitos, y por supuesto el idóneo ideal sería que no tuvieran ninguna denuncia, pero no porque no se tenga miedo, porque no se quiera, sino porque no sucedan los hechos.
4: Pues ahí está lo que declara el fiscal sobre cuestión electoral. Pero por pronto, esta mañana, un grupo de seguidores de estas dos personas detenidas y que ahora se sabe han sido vinculadas a proceso, llegaron a la ciudad de Oaxaca, procedentes precisamente de Santiago Chuapan, para bloquear carreteras, protestar y presionar a las autoridades para que sean liberados los detenidos. Y estuvo nuestro compañero Virgilio Luis y da cuenta de lo sucedido esta mañana. Afortunadamente, 2 horas después, liberaron la vía.
13: Buenos días, auditorio de Oro Radio. Ya nos encontramos desde el crucero del estadio de béisbol, donde esta mañana han arribado habitantes del municipio de Santiago Chuapan y sus agencias municipales para exigir la liberación de 2 de sus habitantes. Estos fueron detenidos por la Fiscalía General del estado de Oaxaca debido a que la presidenta municipal ha señalado de violencia de género. Pues tras la ejecución de estas órdenes de aprehensiones y ser atendido a Abelino Bartolo y Jorge Méndez, ambos eran regidor del municipio, la cual señala la presidenta municipal de haber sufrido violencia de género. Es por eso que las y los habitantes de diferentes municipios, como son San Juan del Río, Santa María Yahuibé y San Juan Teotalcingo, se encuentran en este punto de la ciudad de Oaxaca realizando este bloqueo en esta mañana como medida de presión para que estas dos personas sean liberadas, la cual pues acusan a la presidenta municipal de pues realizar estas denuncias que son falsas, debido a que ellos señalan que estas dos autoridades municipales que fueron detenidas, pues es completamente falsas estas acusaciones de sufrir de violencia de género, la cual pues han señalado de que pues no han cometido este delito que la presidenta los acusa, la cual pues desde las 7 de la mañana comenzaron este bloqueo y han señalado que no se van a quitar hasta tener primeramente una mesa de diálogo con el secretario general de gobierno, posteriormente que esas dos personas sean liberadas. De no hacer así, pues más habitantes de la comunidad van a arribar a la ciudad de Oaxaca y pues reforzar estos bloqueos en la capital oaxaqueña. Así continúa en este punto. El tráfico vehicular es sumamente pues complicada esta mañana debido a que pues es la hora de entrada a las instituciones sobre en este punto. El tráfico vehicular comienza desde la altura de Crespo sobre la calzada Héroes de Chapultepec hasta este punto del estadio de béisbol. De igual manera desde el mercado zonal Las Flores hasta el estadio de béisbol, todo lo que es el columpio de Iscotel, el tráfico es complicado.
4: Es mi compañero Virgilio Luis, quien oportunamente dio el reporte de esta situación muy complicada para muchos capitalinos, el agravio, amaneciendo el agravio y que no pudieron realizar sus actividades, y muchos de ellos tampoco llevar a sus hijos a los centros escolares. 6:35, la segunda pausa y regresamos.
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0: son exactamente las 6 de la tarde ya con 39 minutos, 6 de la tarde con 39 minutos, y permítame presentarle esta información que es relevante porque ahora las autoridades han dado cumplimiento a la ley y desde luego a las peticiones de los derechos humanos. Nos vamos a la pizarra semanal con la nota N01 de mi compañera Patricia Briseño, porque en la ciudad de Tlaxiaco, por actos de tortura cometidos por agentes de la policía municipal de esa localidad de la región de la Mixteca en contra de Ángel Daniel Bautista Vázquez, el Estado mexicano encabezó precisamente un acto de reconocimiento de responsabilidad internacional y desde luego una disculpa pública en seguimiento y cumplimiento al dictamen del Comité contra la Tortura de la Organización de las Naciones Unidas. No es un acto cualquiera, no es para menos, es un hecho muy lamentable que ocurrió, pero el Estado mexicano lo reconoció y ahora le ofrecieron una disculpa pública a la víctima.
1: Por actos de tortura cometidos por agentes de la Policía Municipal de Tlaxiaco en la región Mixteca en contra de Ángel Daniel Bautista, el Estado mexicano encabezó el acto de reconocimiento de responsabilidad internacional y disculpa pública en seguimiento y cumplimiento al dictamen del Comité contra la Tortura de la Organización de las Naciones Unidas. El acto de disculpa pública estuvo encabezado por el subsecretario de Derechos Humanos, Población y Migración de la Secretaría de Gobernación, Félix Arturo Medina Padilla, en la Ciudad de México, informó Maurilio Santiago Reyes, presidente del Centro de Derechos Humanos y Asesoría a Pueblos Indígenas. El defensor dio a conocer que el afectado fue víctima del delito de tortura el 21 de marzo de 2020 por elementos de esa corporación municipal cuando se encontraba frente al domicilio de sus padres ubicado en la carretera a San Juan Mixtepec, barrio de San Nicolás. Explicó que Bautista Vázquez sufrió golpes en la cabeza, abdomen, tórax, cráneo, piernas y muslo derecho. Por esto detalló que la víctima fue atendida inicialmente en el Hospital Rural del IMSS Bienestar en la ciudad de Tlaxiaco y posteriormente en una clínica privada fue intervenido quirúrgicamente, aunque aún tiene dificultades físicas para poder caminar como resultado de la tortura. Sin embargo, dos de los policías municipales involucrados, el 18 de julio de 2025, el juzgado de control impuso una medida cautelar de prisión preventiva oficiosa. Pueden quedar en libertad durante la audiencia de debate por una posible existencia de tráfico de influencias. En Oro Noticias, Patricia Briseño.
0: Muchas gracias, nuestra compañera Patricia Briseño. 6 de la tarde con 41 minutos, 6 con 41. El día de hoy, integrantes de esta organización de la zona trique conocida como UBISOR, que significa Unidad de Bienestar Social de la Región Trique, llegaron a la ciudad de Oaxaca y se fueron derechito a las oficinas del gobierno federal, a la delegación de la Secretaría de Infraestructura, Comunicaciones y Transportes, y ahí hicieron su protesta y vamos a escuchar. Allí llegó nuestro compañero Hugo Velasco y nos cuenta la historia.
2: Las 11 de la mañana de este lunes 7 de septiembre nos encontramos aquí en lo que es la Secretaría de Infraestructura, Comunicaciones y Transportes, el SIT, ubicado aquí sobre lo que es la carretera internacional 190, y donde observamos el arribo de integrantes de la Unidad de Bienestar Social de la Región Triqui, la UBISOR, que dirige Fabián Pereda Pereda, quienes han arribado a este lugar para realizar una protesta. Cerramos ya. Han liberado a los trabajadores para que no permanezcan retenidos durante esta protesta que está iniciando durante esta mañana aquí al este, en lo que es las oficinas del SIC, ubicadas en esta zona de la ciudad de Oaxaca. Están saliendo todos los trabajadores, permitieron la salida de todos los trabajadores. Ya se encuentran los integrantes de la UBISOR en estas oficinas federales. La UBISOR había realizado también la toma de la caseta de San Pablo Huitzo durante esta mañana y ya han arribado aquí a la capital oaxaqueña. Observamos cómo se están retirando cada uno de los trabajadores para que no permanezcan retenidos durante esta movilización de la UBISOR aquí en la ciudad de Oaxaca.
0: ¿Eh? justamente la protesta, pero después nuestro compañero Hugo Velasco platicó con Fabián Pereda, quien explica las razones por las que fueron a protestar.
3: ¿Demandas y qué comunidades son las que vienen?
4: Obviamente pues son la mayoría de la zona triqui, aunque contamos con en otras zonas. Ahorita se encuentra más que nada de ahí, que son Unión de Los Ángeles, La Sabana, Guadalupe Tilapa, El Diamante, que son La Cumbre, que son comunidades que obviamente siempre nos han acompañado, que es de donde...
3: ¿Cuáles son las demandas?
2: ¿Cuáles son las demandas?
4: Las demandas son las diferentes que tenemos, son la rehabilitación de caminos y caminos que la propia Secretaría ha trabajado, pero obviamente con otro tipo de organizaciones. A nosotros como que nos han desplazado, no sabemos el por qué, pero a sabiendas que nosotros sabemos, ahora sí que sabemos que hay otras organizaciones que ya se les han cumplido con estos apoyos. Hay muchas veces que la SCT dice que al no contar con el subsidio nos manda a otras secretarías, en este caso que nos mandan con INPI, se echa la bolita y ese es lo que siempre nosotros venimos peleando.
3: ¿Hay acuerdos para estos caminos?
4: Sí, siempre se meten. Ellos abren convocatorias, pero no sé si... siempre nos salen con que están incompletas a veces o no llegamos a tiempo, que ya se cerró el año donde ellos se entregan las diferentes obras para que Hacienda les entregue el dinero. No sé cómo ellos trabajen pues en ese tema, pero siempre nos dicen, no, ya no hay tiempo, o llegaron muy tarde, pero sí nos han estado echando la bolita. No solamente ahorita nos estamos movilizando acá, sino también en la Ciudad de México. En la Ciudad de México se encuentra ahorita nuestro representante, Fabián Pereda, que yo creo que ahorita ya está ahorita ahí en la Secretaría de Comunicaciones y Transportes, pero no sé si usted ya está en reunión.
2: ¿De cuántos kilómetros estamos hablando? ¿Cuántos caminos? ¿Cuántos municipios?
4: Son de diferentes, son agencias y municipios estamos diciendo, de 5 kilómetros, 10 kilómetros, que hemos visto que sí se les ha dado apoyo, como te digo, a otras organizaciones, y a nosotros pues nos dicen que no existen tal apoyo, que lo lleva tal secretaría, que ya no le toca a ellos. Es el cuento de siempre, que se echa la bolita.
5: ¿Cuántos años llevan sin atención y cuáles son las precariedades?
4: No, si te digo de cuántos años, pues obviamente las comunidades triquis están muy, muy olvidadas. Ahí tenemos el pueblo de León de Los Ángeles, que pasaron más, ahorita ya se abrió el camino, pero pasaron más de 20 años en que ellos caminan 2 horas. Son dos horas caminando y 2 horas en transporte. Son 4 horas para llegar a la comunidad de Cuixtlahuaca a vender sus productos.
3: ¿Hay la posibilidad de que se meta estos caminos a los programas que entonces impulsó el presidente Andrés Manuel López Obrador, los caminos artesanales?
4: Sí, hay posibilidades, pero esto te digo que a veces nos cierran por tal cosa, nos cierran las puertas, pues nos dicen, no, es que les falta esto, o de plano no hay. Ya espérense al otro año.
6: Oye, si en los temas de justicia se ha roto el pacto de civilidad, de paz.
4: Las mesas siempre como que se olvidan, ven que la zona triqui está tranquila y ya dicen, no, pues ya, pero de repente se vuelve, pues o sea, es un cuento de nunca acabar, vuelve la violencia, otra vez lo citan y eso que también nosotros pedimos en esa temática, seguir con los temas de las mesas de seguridad, ¿por qué? Porque siempre cuando se olvidan, vuelve a suceder otra cosa, en este caso, pues llevamos casi un mes, creo, donde todo ha estado relativamente tranquilo, pero sí... Y estamos a la espera de que suceda algo, pues o sea, siempre la paz triqui nunca, no creo que se llegue a solucionar, pero sí tenemos que platicar más que nada, como le digo, para que citen tanto instancias federales como estatales y que nos citen a las 3 diferentes organizaciones para las mesas de paz.
7: El gobierno que hay gobernabilidad en Oaxaca. Se ve que estos trabajos...
4: Momento, ahorita estamos en un ambiente de paz. No podemos decir que el gobierno no tenga indiferencia, no, al contrario, del gobierno del estado sí hemos recibido parte, le digo, aquí donde más se olvida es el gobierno federal, y ellos son los que nos van a llamar, ellos son los que dicen...
0: Es Fabián Pereda Pereda, dirigente de esta organización social. 6:48, permítanos ir a la última pausa y regresamos.

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1: Estamos cuando son exactamente las 6:00 p.m. minutos, hacemos contacto con mi compañero Osvaldo Abel Ramírez. Él se ubica justo en ese momento en la playa de Puerto Ángel, donde aún están reunidos familiares del pescador que ha sido ya afortunadamente rescatado con vida esta tarde por elementos de la Secretaría de Marina. Osvaldo Abel, muy buenas tardes.
9: Muy buenas tardes al auditorio de Oro Noticias. En efecto, estamos aquí en la casa de don Héctor Márquez, padre de Héctor Márquez, que hoy, como tú lo mencionas, fue encontrado por una embarcación de la Secretaría de Marina. Pero platico con don Héctor. Don Héctor, pues contento, hemos visto que ya le cambió el rostro a como estaba usted días anteriores. Muy buena noche.
10: Sí, muy buena noche, Osvaldo, y amigos que nos escuchan. Pues muy, muy contentos, muy alegre aquí, que tenemos ahora sí, apoyo de toda la comunidad pesquera y pueblos incumbertinos que están ahorita con nosotros por darnos esa noticia. Estamos de veras, no se me imagina la alegría, la alboradía que quieren con nosotros, porque quieren hacer algo en especial para todos aquí, muy contentos. Y ahorita, pues ya gracias a Dios, ya nos dieron buena información, y eso es lo que más esperamos. Todos de toditos, muchísimas gracias de corazón, se los pido a todos, todos compañeros.
9: Héctor, tengo entendido que no llega hoy su hijo Héctor Márquez, pescador que fue encontrado, llega mañana porque están con los protocolos de la Marina, ahorita va rumbo al puerto de Salina Cruz, ¿es correcto?
10: Sí, ahorita nos informaron que el barco llega mañana a las 6:00 p.m. a Salina Cruz, y posiblemente mañana en la tarde nos los entregarán a la persona, pero nosotros vamos a estar ahí presentes antes de las 6:00 p.m. para ver qué protocolo se va a necesitar para entregar a la persona. Desde luego, ¿qué dice su familia? ¿Contenta también su esposa, sus hijos, sus hermanos?
11: Pues todos, mis hijos, mi esposa principalmente, que es la principal madre ahora sí del muchacho, está muy contento, muy feliz por ver recibido esa bonita noticia de que sí, está vivo su hijo y está a bordo del barco de la Armada de México. Muchísimo, con mucho orgullo decimos gracias, gracias a la dependencia de gobierno.
10: Vimos que desde ayer no platicábamos y estuvimos en las reuniones de los pescadores no se echaron para atrás, siguieron en la búsqueda y usted también con esa esperanza de encontrar a su hijo.
11: Pues sí, todos esperábamos esa armonía de todos los compañeros, porque ayer en la tarde de aquí zarparon para ver si llegaban al punto. Sí llegaron, pero ellos nos dijeron que estaba muy, muy fuerte la corriente, que mejor se venían, porque ya recibieron la noticia que andaba el barco de la Armada de México y una avioneta, que esa fue la que dio la seña y el punto estratégico donde estaba la embarcación. Llegó la Armada y lo rescató al muchacho.
10: Desde luego, pues muchas gracias, don Héctor, felicidades, y lo dejo para que siga conviviendo aquí con pescadores y con la gente, las familias de Puerto Ángel que están aquí en la playa principal. Muy buena tarde.
11: Pues muchas gracias a ustedes por parte de aquí de Puerto Ángel, ustedes que nos escuchan. Gracias, muchísimas gracias, compañeros.
10: Pues fueron las palabras, Félix García, de don Héctor Márquez, padre del pescador rescatado el día de hoy. La verdad que se ve el cambio, la alegría que se vive en estos momentos aquí en la playa principal, en el domicilio de don Héctor Márquez, de Félix García.
1: Pues te agradezco mucho, Osvaldo Albert, no es para menos, pero realmente esta alegría, y fue impresionante la solidaridad de las personas para con esta familia. Enhorabuena, y de acuerdo a la información que tú nos has proporcionado y que estamos recibiendo también por parte de la Secretaría de Marina, este pescador fue ubicado a unos 200 millas de mar abierto, es decir, mar adentro, que equivaldrían aproximadamente, quienes no conocen la cuestión de las millas, a unas 450 o 500 kilómetros de distancia en tierra. Es decir, y por esa razón van a tardar en regresar hacia el puerto de Salina Cruz, donde tiene la sede de la Secretaría de Marina. Por lo pronto, sí, estaba sumamente lejos, muy lejos realmente de las playas de Puerto Ángel, tras haber sido arrastrado por las corrientes marinas. Muchas gracias, Osvaldo Abel, muy buenas tardes.
10: Félix García, si me permites un minuto.
1: Desde luego.
10: Voy a platicar muy brevemente con quienes estuvieron aquí en la base, son pescadores de Puerto Ángel, un oceanólogo que también estuvo muy pendiente, están en estos momentos probando alimentos. Pero voy a platicar brevemente con Giovanni, oceanólogo, que estuvo muy pendiente. Pues Giovanni, felicidades, ustedes contribuyeron mucho para la localización.
12: Sí, gracias, dígame.
10: Pues contentos desde luego con este trabajo coordinado.
12: Contentos, contentísimos con los resultados, no importa a quién lo encontró, cómo lo encontraron, que parece que está bien. Estamos contentos, tanto la familia como todos los porteños, estamos contentos.
10: Delfino Audelo también, muchas felicidades, un trabajo arduo, lo observé que estuvieron al pie del cañón en esta base para coordinar la búsqueda con los pescadores de Puerto Ángel.
13: No, pues gracias a Dios que apareció y eso nos pone más contentos a todos, porque esa era nuestra consigna.
10: Y nunca se echaron para atrás.
13: Ni no nos íbamos a echar hasta, pues ya tenía la... De no tener nada, 7 días lo encontraron vivo, ¿verdad? Con comida, otros 15 los tendremos que seguir buscando, pues todavía.
10: Pues muchas felicidades. Hay que reconocer el trabajo, Félix García, de los pescadores, con su experiencia, con su habilidad, nunca se echaron para atrás, y bueno, son las palabras de ellos, Félix García. Muy buena noche.
1: Muchas gracias, muy buenas tardes. A continuación, la información deportiva.
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0: ¿Qué tal, amigos de Oro División Noticias? Les saluda David Carreño Díaz con lo mejor del mundo de los deportes. No hay buenas noticias para los seguidores de Alebrijes de Oaxaca y Chapulineros, pero sí motivos para celebrar entre los simpatizantes de Dragones y Chapulines de Oaxaca en el básquetbol. Máximo representante del fútbol oaxaqueño en el alto rendimiento, Alebrijes sufrió un duro golpe en calidad de visitante al caer goleado 4-1 ante Atlético Morelia, resultado que vuelve a complicar su panorama en el actual torneo de la Liga de Expansión. El conjunto oaxaqueño atraviesa un inicio irregular de campeonato y después de este nuevo tropiezo registra ya 4 derrotas, un empate y solamente 2 triunfos. El revés ante Morelia coloca nuevamente a Alebrijes en la zona baja de clasificación y obliga al equipo a reaccionar si quiere cambiar el rumbo de la temporada. Y en la Premier, o en la primera Premier, tampoco hubo buenas noticias. Chapulineros de visita en el estadio Tuxtepec, nueva sede del Racing de Veracruz, pero el equipo oaxaqueño no logró encontrar la fórmula para contener al conjunto local y terminó cayendo de manera contundente 5-1. Una derrota dolorosa para el conjunto saltarín, que representa además la segunda consecutiva en el arranque del torneo. Chapulineros tendrá poco tiempo para lamentarse. El equipo deberá corregir errores, mejorar su funcionamiento y buscar que el mal inicio no se prolongue. Su próxima oportunidad llegará el viernes cuando a las 18 horas enfrente a Celaya FC. Será un partido importante para los oaxaqueños que buscarán cortar la racha negativa y conseguir sus primeros puntos de la competencia. Pero no todo fueron malas noticias para el fútbol profesional oaxaqueño. En la Liga Premier Serie A, los aficionados de Dragones de Oaxaca sí tienen motivos para celebrar. El conjunto rojinegro hizo valer su condición de local en el Estadio Delito y derrotó 2-1 a Halcones Negros, consiguiendo así su nueva victoria en el campeonato. El resultado significó para Dragones su segunda victoria de la temporada y le permitió llegar a 7 unidades, manteniéndose entre los equipos protagonistas de la competencia. Y ahora viene una prueba importante. En la jornada 3, Dragones Oaxaca afrontará su primer compromiso fuera de casa cuando viaje al estado de Guanajuato para enfrentarse a Cámbaro. En el deporte ráfaga, Chapulines de Oaxaca tuvo una presentación intensa como local dentro del torneo 2026 del circuito de básquetbol profesional del Pacífico, CIBAPAC. El escenario fue el gimnasio Naón Carreño Vázquez de la UAPCO, donde los oaxaqueños se enfrentaron en doble jornada a Serpientes de Tijuana. En el primer encuentro, el triunfo correspondió a los visitantes 74-71, un partido cerrado que se definió por apenas 3 puntos, pero Chapulineros tendría oportunidad de revancha. En el segundo compromiso, nuevamente se vio un encuentro muy disputado, aunque ahora el conjunto oaxaqueño logró quedarse con la victoria por 83-81. Así, con un triunfo y una derrota durante esta doble jornada, Chapulines de Oaxaca mantiene una marca de 3 victorias y un descalabro en el torneo. El conjunto oaxaqueño ahora espera conocer y preparar su próximo compromiso dentro del circuito de básquetbol profesional del Pacífico. Y por último, le comento que está definida la batalla por la serie del rey de la Liga Mexicana de Béisbol Profesional. Olmecas de Tabasco se enfrenta a Toros de Tijuana por el campeonato de la temporada y por la llamada Copa Sachila 2026. Olmecas consiguió recientemente el campeonato de la zona sur después de superar a Pericos de Puebla. Mientras tanto, Toros de Tijuana ya esperaba rival luego de conquistar días antes la corona de la zona norte, dejando en el camino a Sultanes de Monterrey. Todo está listo para conocer al nuevo campeón de la Liga Mexicana de Béisbol. La batalla comenzará este martes 8 de septiembre, cuando Olmecas y Toros se enfrenten en el Móvil Park de Tijuana, en el inicio de la serie, que promete grandes emociones. Somos Deportes. Gracias. pásela bien.
1: Muchas gracias a nuestro compañero David Carreño Díaz y gracias a usted por habernos acompañado. Nos escuchamos el día de mañana en punto de las 7 de la mañana en esta misma frecuencia. Hasta entonces, muy buenas noches.
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4: A veces cumplir nuestros sueños es solo una cuestión de coraje. Nada más entristecedor que mirar atrás y darse cuenta de que si lo hubieses intentado, no estarías en la situación que te encuentras. Mi bella familia, mis queridos hermanos del alma, bienvenidos sean todos y cada uno de ustedes a un capítulo más de Secretos Ancestrales. Quienes estamos al frente de estos micrófonos somos Botánica de la Fe, quienes a partir de este momento queremos ser parte de su vida. Queremos ayudarles con cada uno de esos problemas e inconvenientes que a lo mejor vienen arrastrando en su vida, en su día a día, y lamentablemente no saben cómo resolverlos. Muchos a lo mejor problemas de salud, otros problemas sentimentales, problemas económicos, otros a lo mejor porque ese negocio se está viniendo en picada, porque no sabe usted cómo hacer para pagarle a esos acreedores, porque día a día se siente usted frustrado o frustrada, porque ve a ese hijo que está cayendo en el alcohol, que ya no sabe cómo sacarlo de las garras del vicio. Para eso nos encontramos aquí, Botánico de la Fe. 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Con mucho gusto vamos a darle una asesoría. Vamos a indicarle si el problema por el cual usted está atravesando es un problema normal, es un problema de Dios, es una enfermedad de Dios. Vamos a remitirlo con un médico, con un galeno, con un facultativo médico que le ayude a curar ese problema de salud. Si sabemos nosotros que el problema que usted tiene es un mal impuesto a través de daños, a través de brujería, a través de hechicería, bloqueos o trabas, con mucho gusto vamos a ofrecerle nuestro conocimiento, nuestra ayuda para que usted salga adelante. Aquellos hermanos que nos han preguntado que si continuamos entregando nuestro elixir de regeneración integral, déjeme decirle que sí, lo continuamos entregando. Porque este es un regalo de la naturaleza, el cual usted podrá utilizarlo para su beneficio, para recuperar su salud. Porque está elaborado de quintas esencias, porque tiene biofotones, minerales, que le van a ayudar a que usted recupere su vitalidad, recupere esas energías, porque todo el universo, todo nuestro cuerpo es vibración, frecuencia y energía. Así que el cuerpo físico es solo el reflejo de lo que es nuestra alma. Si usted tiene problemas, se siente deprimido, se siente con ansiedad, se siente triste, pierde su energía, pierde su fuerza de un momento a otro, mucho cuidado. Esto quiere decir que sus energías están bloqueadas, que sus energías están sucias y por eso usted siente cansancio, siente enfermedad, siente molestia, porque su cuerpo le está avisando que hay algo que no está bien dentro de usted. Nuestra dirección aquí en Oaxaca, muy atentos, estamos en el barrio Jardín.

0: Estaba siendo atacada por una brujería, ya que estaban afectando su salud. Busqué ayuda con los médicos y no encontraban nada. Hablaron de los maestros, los contacté. La comenzaron a tratar y no dejar yo de hacer un último intento por ayudarla. Ahora estoy contento con los resultados. Mamá recuperó su salud gracias a los maestros. Por esos esfuerzos, por estos favores recibidos de ustedes, en verdad que yo los recomiendo, visítenlos.
1: Hay momentos en la vida en los que sentimos que algo no está bien, aunque no podamos explicarlo. De pronto las cosas cambian, empiezan a aparecer problemas, dificultades, empezamos a tener sueños extraños, sentimos nuestro cuerpo pesado, sentimos nuestra casa, sentimos nuestro negocio, sentimos nuestro vehículo pesado, se nos empieza a dañar de la nada. Usted lo mete al mecánico y lo saca y otra vez aparece algún otro problema. Esto son energías negativas que se impregnan cuando trabajamos para el público o con el público, cuando trabajamos con mucho más personas. Porque les vuelvo a repetir, todo es energía. Y las energías suelen colarse o suelen pegarse a uno. Por eso usted se siente enfermo, por eso hay problemas en la casa, de un momento a otro se empiezan a dañar los electrodomésticos, se empiezan a quebrar los vasos, los platos, empiezan a aparecer problemas que no lo habían. Se mueren los animales, los cultivos empiezan a secar, usted empieza a tener problemas con su pareja, con sus hijos, porque todo es energía. Y hay energías de personas que son muy fuertes, envidias que se van colando y van haciendo que nuestra vida se vaya encerrando y usted se sienta que no tiene escapatoria de dónde está en este momento. 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Juntos vamos a encontrarle solución. Juntos vamos a salir de ese problema. Quiero repetirles que nuestro elixir de regeneración integral no lo estamos vendiendo. Se lo está otorgando totalmente gratis a todo aquel hermano o hermana que vaya a su consulta. Así que no se olvide reclamarlo, no se olvide solicitarlo al maestro o la maestra que lo esté atendiendo. Le repito nuestra dirección aquí en Oaxaca. Estamos en el barrio Jalatlaco, en la calle del Refugio número 1006, frente a la tercer puerta del Panteón General, entre la privada del Panteón y el Boulevard Eduardo Vasconcelos.
2: Me llamo Carlos López de Ocotlán. Agradezco a los maestros Botánica de la Fe porque yo estaba perdido en la drogadicción. Me escapé de los anexos, no comía y dormía abajo de los puentes. Ya no era yo mismo, siempre andaba muy sucio. Hasta que mi mamá acudió con los maestros y llevó una foto y una prenda mía. Y gracias a los maestros y a Dios, hoy estoy recuperado, encontré trabajo y tengo ganas de vivir. Gracias, maestros.
1: Continuando con Secretos Ancestrales, muy atento a la fecha que nos llegó, 17 de octubre de 1988. Permítame decirle, mi estimada hermana espiritual, que el problema que su esposo viene atravesando es un problema provocado por este compañero del trabajo de nombre Saúl. Veo aquí que este hombre de nombre Saúl se puso molesto con su esposo porque les cambiaron de área de trabajo y él piensa que su señor esposo fue el que pidió que lo cambiaran a él. Y él, llevado o motivado por el odio y el coraje, buscó a un hombre que se dedica a hacer trabajos negros, le llevó una fotografía, la cual ellos se tomaron hace algunos añitos atrás en la empresa, y esa fotografía es por la cual lo están trabajando a su señor marido. Le recomiendo que nos visite de manera personal junto a él. Tráigame dos veladoras blancas, dos limones verdes y un mazo de ruda. Vamos a sacarle ese daño que él tiene y se va a dar cuenta en el lapso de 48 horas cómo empieza él otra vez a recobrar su energía, su vitalidad. Y me recuerda que le entregue nuestro elixir de

0: regeneración integral que le va a ayudar también en la parte íntima. 951-584-3841, la línea psíquica de Botánica de la Fe. Para que marque ahora, en este momento, o luego de que termine el programa, envíenos un mensaje vía WhatsApp o vía texto, en el cual nos va usted a comentar qué es lo que le está sucediendo, su fecha de nacimiento o la fecha de nacimiento de la persona por quien usted desee hacer la pregunta. Y con mucho gusto recibirá nuestra respuesta concreta y real. Muy atento a la fecha de nacimiento, 24 de febrero del año 1993. Me dice esta persona que quiere saber por qué motivo se fue su señora esposa de la casa. Mi apreciado hermano, con gusto hemos revisado una y otra vez la fecha de nacimiento que nos envió, 24 de febrero de 1993. Permítame decirle que quiero que saque de su cabeza eso que tiene en mente. Usted cree que su esposa se fue porque lo está engañando o se fue con otro hombre. Déjeme decirle que ella se fue cansada, hostigada de que usted era un hombre muy prepotente, un hombre que no la dejaba salir absolutamente a ningún lado, ni siquiera donde la familia de ella. Usted es un hombre que se dedica a tomar, un hombre que no le ha dado la importancia y el valor que esa mujer ha tenido, mi estimado hermano. Ella se fue no dejándolo de amar. Ella lo quiere, ella lo ama, pero está hostigada y cansada de los maltratos que ha recibido de usted, mi estimado hermano. Aquí no estamos para criticar ni juzgar a nadie, mi estimado hermano. Al contrario, usted me está pidiendo que le diga qué es lo que pasa y yo estoy siendo honesta, le estoy diciendo lo que ha sucedido. Acérquese, vaya donde su suegra, pídale a su señora que le dé tiempo, que le dé la oportunidad de poder conversar. Hágase un análisis usted mismo, mi estimado hermano. Veo que usted la ama mucho, no la pierda, no la pierda. Cambie, cambie, haga las cosas mejor y créame que su relación va a funcionar. Esa mujer se va a dar cuenta que usted cambió. Pero haga las cosas bien, mi estimado hermano. Búsquela antes de que ella se vaya a México porque se va a ir donde su cuñada. 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
1: Hola, amigas. Yo les quisiera compartir una experiencia que tuve. Fíjense que tuve una experiencia muy fea, que la verdad yo no se las deseo a nadie. Mi esposo me dejó, me cambió por otra persona, a pesar de que pues yo era yo una buena persona, era yo una esposa pues feliz con él, nos llevábamos muy bien, tenemos dos hijos que pues son el fruto de nuestro amor, sin en cambio a él a eso no le importó, agarró, y pues como se iba de viaje, tenía esa facilidad de irse, un día me dijo se llevó más ropa de la que se llevaba. Me dijo que pues iba a regresar en unos 15, 20 días. Yo le dije, bueno, ¿y ahora por qué te vas mucho tiempo? Si va una semana, semana y media. No, es que pues me mandaron más lejos y ahora pues no voy a regresar luego. Bueno, le dije, entonces te estás comunicando conmigo. No pasaron los días, pasaron 15 días, pasó un mes y pues yo le marcaba y me mandaba buzón, no me contestaba. A veces de noche no se me marcaba y decía que estaba bien, que no me preocupara, que pues ya pronto iba a regresar y así no traía. Pasaron 3 meses y pues la verdad yo ya me desesperaba, ya sentía yo que pues algo pasaba. Y pues me animé a ir con los hermanos, los consulté y les comenté que pues mi esposo se había ido de la casa y que pues qué podía yo hacer. Ellos me dijeron que sí, que porque ya tenía otra persona, que ya andaba con otra pareja y que pues incluso ya hasta tenían un hijo. Yo le dije, ¿cómo? Pues me sorprendí demasiado. Dice, el hijo que tiene pues no es de él, dice, si su esposo se fue es porque esa persona se lo llevó a la mala, entonces si tú quieres que regrese realmente, dice, pues depende de ti, le vas a dar otra oportunidad y lo vamos a hacer que regrese. Pues yo feliz de la vida les dije que sí, que regresara mi esposo, que yo lo quería, lo estaba esperando. Sus hijos me preguntaban por él, que su papá, y pues yo ya no sabía qué decirles. Me dijeron, no, vamos a regresar, te lo vamos a... Mira, en menos de 3 días tu pareja ya va a estar contigo, vas a ver que va a regresar, va a cambiar contigo, va a ser otra persona. y pues va, lo hacemos que regrese. Entonces yo les dije, bueno, pues qué bueno. ¿Cuál fue mi sorpresa? Que un día me fui al centro a hacer unas cosas y cuando regresé ya mi pareja estaba acá en la casa y me dice, ¿dónde andas? Pues fui a comprar unas cosas. Y tú, le digo, ¿cómo te fue de viaje? Sin reclamarle nada. No, pues bien. Y yo le dije, ¿cuándo te vas? No, pues ya no me voy a ir ahorita. ¿Hasta cuándo? No, ¿sabes qué? Que yo ya no me voy a ir, ya no me voy a separar de ustedes, me voy a quedar ya aquí con ustedes y pues vamos a ser una familia feliz. Yo le dije, bueno, pues qué bueno. Entonces ahora ya cambió mucho con nosotros, nos lleva a comer, nos salimos al cine. Realmente cambió mi esposo, entonces me doy cuenta que sí, los maestros sí trabajan muy bien. Pues yo se los recomiendo. Ahora somos una familia feliz. En verdad que somos felices.
0: Queridos hermanos, que reine la paz, la dicha y la prosperidad en cada uno de sus hogares.
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7: La diputada por la capital oaxaqueña, Aide Reyes Soto, señaló que escuchar directamente a las juventudes ha sido clave para impulsar propuestas que respondan a sus necesidades, como la iniciativa para fortalecer el acceso al primer empleo en Oaxaca. Se busca facilitar la vinculación entre jóvenes, empresas, universidades y autoridades, además de ampliar la capacitación, las prácticas profesionales y las oportunidades de contratación para quienes enfrentan la barrera de no contar con experiencia laboral.
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7: El gobernador de Oaxaca, Salomón Jara Cruz, dijo que su administración defenderá a los habitantes de Santa María Chimalapa y garantizará la protección del territorio oaxaqueño, además de que el conflicto limítrofe entre Oaxaca y Chiapas será ratificado porque el territorio en disputa pertenece a Oaxaca.
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7: La onda tropical número 37 favorecerá lluvias y tormentas este lunes en el estado de Oaxaca. Su ingreso por la región oriente podría fortalecer el temporal de lluvias, señaló la Coordinación Estatal de Protección Civil y Gestión de Riesgos.
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1: Bienvenidos una vez más a todos ustedes a este programa que busca llegar a cada rincón donde se encuentra aquella persona que necesita ayuda y no sabe qué hacer. Programa de normas y pautas para que usted tenga una mayor conciencia de un mejor vivir. Usted no se encuentra solo ante la adversidad. Cuando dejamos de intentar, cuando dejamos de luchar, adormecemos nuestra propia capacidad de creer. No se acostumbre a vivir con esos dolores, esos malestares que no le dejan vivir en paz, que no le dejan dormir. El cuerpo humano no está hecho para resistir el dolor. Todo acto de maldad enviado a nuestras vidas tiene nombre y apellido, y se lo voy a decir y se lo voy a quitar. A través de este programa, totalmente en vivo y en directo, estaré contestando sus dudas. Mándeme sus mensajes vía WhatsApp, y si es en horario de programa, le voy a reenviar un texto preguntándole si me autoriza contestar en vivo y en directo. Solamente póngame sí o no. Además, estaré recibiendo llamadas telefónicas totalmente al azar para que haga sus preguntas. Y si ya me visitó y desea contar su experiencia, sea buena o sea mala, ante la audiencia, con todo gusto. Puede llamar, puede hacerlo en este momento. Este es su espacio, amable Radio Escucha, 951-218-06-55. 951-218-06-55. En este momento tengo ya el primer mensaje con terminación 5580. 5580. Nos dice una pregunta: yo sufro mucho de ansiedades de unos meses para acá. ¿Usted me puede ayudar? Mis iniciales son JJCS. Mi fecha de nacimiento, 9 de diciembre 1986. Y tendría que hacer cita para una consulta. Gracias. Gracias por tu consulta, estimado Radio Escucha, terminación 5580, iniciales JJC, y tu fecha de nacimiento, 9 de diciembre 1986. A través de tu estudio puedo ver, estimado Radio Escucha, que no solamente estás sintiendo ansiedades, estas ansiedades que me comentas en estos momentos en tu vida. Tu vida en estos momentos ha sido demasiado caótica. No encuentras la estabilidad en ninguno de los aspectos más importantes, como son el amor, la salud y sobre todo la parte económica. Eres una persona que sobrepiensa mucho las cosas. Sientes que a tu edad no avanzas como quisieras. Ves a tus hermanos con sus vidas resueltas y eso hace que te sientas estancado.

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1: Así es, mis queridos hermanos radioescuchas, miles de personas sintonizan mi programa todos los días, más de 25 años en el mismo lugar atendiéndoles y dándoles la solución prometida. Venga y salve lo que todavía puede ser salvado. En este momento voy a tomar la primera llamada de este participante en el programa. Sí, bueno.
2: Sí, bueno, maestro. Habla Dulce Santos. Ya tengo más o menos como 3-4 minutos intentando pues llamar a su programa, pero no entra la llamada. Qué bueno que usted ya me contestó.
1: ¿Qué tal, hermanita? Disculpe los inconvenientes en su llamada. Cuénteme ahora sí cómo le puedo ayudar. Este es su espacio, totalmente bienvenida.
2: Yo, maestro, realmente pues le marco para darle un testimonio de agradecimiento, pues de lo que nosotros vivimos hace tiempo en una consulta con usted.
1: Perfecto, hermanita. ¿De dónde me llama usted?
2: Yo le estoy llamando de aquí, de San Bartolo.
1: Ah, muy bien. ¿Ustedes se dedican a las artesanías?
2: No, maestro. Nosotros solo vivimos aquí, pero no nos dedicamos a eso. Usted vino a curar a mi papá a la casa. Él no sé si usted recuerda, pero se llama Raúl Santos.
1: Raúl Santos, bien, mi madre, cuénteme por favor qué sucedía con su papá, con el señor Raúl. Si no mal recuerdo, él estaba en cama. Me acuerdo de ustedes, más o menos, me acuerdo que ustedes viven en una casa grande, bonita, de color amarillo, ¿es así?
2: Ándele, maestro, sí, aquí del señor Raúl.
1: Cuénteme qué pasaba con él, recuerde que está totalmente en vivo y en directo. Cuéntele a todo el escrutinio público qué sucedía con su padre, querida hermana.
2: Mi papá estaba muy mal, tenía 9 meses ya en cama, pues ya estábamos todos muy, muy tristes, los doctores ya lo habían desahuciado, según ellos pues ya no había nada que hacer, prácticamente pues ya era un muerto viviente, lo teníamos que limpiar, casi ya no comía, no tomaba nada de agua y pues necesitaba todos los cuidados que un enfermo requiere cuando está en cama. Ya todos mis hermanos pues solo estábamos esperando las malas noticias y ahí fue cuando yo escuché su programa y le llamé hace como unos 6 meses y usted vino a verla a la casa y yo sé que usted ya lo sabe, pero pues quería decirlo en su programa que mi papá ya se encuentra bien. Bendito. Ya se levantó de esa cama, ya come, ahorita Como él ya es una persona grande, ya tiene 81 años, pues él ya no trabaja.
1: Sí.
2: Ahora pues ya solo disfruta de la casa, de sus plantas, de los árboles frutales que tiene y de los animalitos que tenemos aquí en la casa.
1: Qué bueno, mi hermanita, así es, bendito Dios. Yo sé que la ilusión de su padre, que apenas si podía pronunciar unas palabras, era precisamente eso, disfrutar de su casa, de sus nietos, hasta que llegó esta devastadora enfermedad que fue provocada por envidias. Con todo gusto se le dio la atención en casa, se sacó toda esa porquería de su cuerpo, él ya estaba en un punto casi sin retorno. Aún así, no hay peor lucha que la que no se

0: Hace. Muchas personas se hacen el tiempo cuando lamentablemente ya no hay nada por hacer, y es triste tener que desembolsar parte de nuestro patrimonio para enterrar a esa persona amada cuando pudimos haber hecho algo en vida. Me da gusto, me da muchísimo gusto de verdad que puedan seguir disfrutando de su padre y que él también disfrute de los frutos de su propio trabajo. Algunas palabras que usted quiera dedicar en este momento a toda la audiencia, que precisamente para todos ellos es este programa, querida madre.
1: Pues así como usted dice, ¿no? No hay peor lucha la que no se hace. Y realmente, o sea, estoy muy, muy agradecida con usted, porque pues sin su ayuda, mi papá no se hubiera levantado de esa cama. O sea, nosotros ya estábamos, pues ahora sí que preparándonos para un mal momento, pero gracias a usted, pues él ya se pudo levantar y aquí lo tenemos con vida, gracias a Dios. Espero que las personas lo visiten con mucha fe y verán que usted los va a ayudar. De la misma forma que yo le estoy agradeciendo, le manda agradecimientos mi papá y le manda muchas bendiciones para usted.
0: Muchas gracias, hermanita. Un abrazo de vuelta y para su padre un saludo. Gracias por estas bellas palabras. Dios la bendiga.
2: Yo sufría ataques de epilepsia de manera constante. Mi familia vivía preocupada porque nunca sabíamos cuándo me iba a dar uno. Había ocasiones en que me encontraba trabajando, caminando o simplemente descansando cuando de repente ocurría. Lo más desesperante era que ningún médico podía decirme exactamente cuál era la causa. Visité especialistas, neurólogos y doctores de diferentes lugares. Cada uno tenía una explicación distinta. Algunos decían una cosa, otros decían otra. Y mientras tanto, yo seguía sufriendo. Mi vida se había convertido en un infierno. Vivía con miedo. No podía hacer planes. No podía disfrutar a mi familia. Siempre estaba preocupado por cuándo llegaría el siguiente episodio. Un día mi hermano me habló del maestro Miguel Ángel. Me insistió mucho para que lo visitara. La verdad, yo no creía nada de eso, pero estaba tan desesperado que decidí intentarlo. Cuando llegué con el maestro Miguel Ángel, me sorprendió que me hablara de cosas que nadie conocía. Después de escuchar mi historia, me explicó que aquellos episodios eran consecuencia de un sortilegio que habían realizado en mi contra. Me dijo que mi cuerpo estaba rechazando constantemente esa energía negativa y que por eso sufría tanto en cada episodio de epilepsia. El maestro preparó un elixir especialmente para mí. También realizó una limpieza profunda y un bloqueo para impedir que volvieran a hacerme daño. Seguí todas sus indicaciones con mucha fe. Poco a poco comencé a sentirme mejor. Recuperé la tranquilidad, recuperé el sueño, recuperé las ganas de vivir. Hoy tengo una vida tranquila y feliz. Puedo convivir con mi familia, puedo trabajar, puedo disfrutar cada día sin vivir con miedo. Por eso quise dar mi testimonio y agradecer públicamente al maestro Miguel Ángel por toda la ayuda que me brindó. Que Dios lo bendiga siempre.
0: Afortunadamente muchas personas están entregando sus testimonios de agradecimiento. Sigo recibiendo mensajes y llamadas. Estamos entrando ya en la recta final del programa. Mucha gente está participando. Estoy aclarando las dudas que usted tenga sobre su vida, problemas, enfermedades, situaciones de angustia, desespero. No deje que se opaque el día de hoy el cristal de la divina luz en su vida. Insiste y persiste en la búsqueda de la solución a problemas y enfermedades. Si no encuentra la tranquilidad ni la estabilidad en los campos más esenciales para el ser humano, como son el amor, si se siente solo, problemas en el matrimonio, la persona amada repentinamente cambió y ahora solamente busca el distanciamiento sin razón alguna, la salud ha gastado sumas importantes en el altar de la medicina moderna y todo para nada, tiene la movilidad de su cuerpo limitada. Desespero, cansancio, dolencias y malestares con los cuales se ha tenido que acostumbrar a sobrevivir. En la parte de la abundancia, ese negocio ya no vende. Todo lo que emprende le sale mal. Así como le llega el dinero, se le va de las manos. Simple y sencillamente no avanza en nada. Todo le sale mal, márqueme. Probablemente esos problemas tienen nombre y apellido y yo se los voy a decir. Visíteme directamente aquí en la ciudad de Oaxaca, en mi hogar por más de 25 años. Recuerde que no soy ave de paso.
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7: La diputada por la capital oaxaqueña, Aide Reyes Soto, señaló que escuchar directamente a las juventudes ha sido clave para impulsar propuestas que respondan a sus necesidades, como la iniciativa para fortalecer el acceso al primer empleo en Oaxaca. Se busca facilitar la vinculación entre jóvenes, empresas, universidades y autoridades, además de ampliar la capacitación, las prácticas profesionales y las oportunidades de contratación para quienes enfrentan la barrera de no contar con experiencia laboral.
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7: El gobernador de Oaxaca, Salomón Jara Cruz, dijo que su administración defenderá a los habitantes de Santa María Chimalapa y garantizará la protección del territorio oaxaqueño, además de que el conflicto limítrofe entre Oaxaca y Chiapas será ratificado porque el territorio en disputa pertenece a Oaxaca.
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7: La onda tropical número 37 favorecerá lluvias y tormentas este lunes en el estado de Oaxaca. Su ingreso por la región oriente podría fortalecer el temporal de lluvias, señaló la Coordinación Estatal de Protección Civil y Gestión de Riesgos.
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2: 8:34.
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0: 8:49. Es momento de complacerte aquí nomás. Hola, buenas noches.
1: Hola, Mati Marisol.
0: Preciosa. Reina Belén, ¿cómo estás, nena?
1: Bien, ¿usted?
0: Yo contenta de escucharte y de complacerte. Oye, que nos vamos a bailar con el mariachi loco.
1: Sí.
0: Ok, saludos para quién.
1: Saludos para Doña Casi.
0: Sí.
1: Para mi mamá, para mi hermana, para José, que ya él me metió a la escuela.
0: ¡Ay, qué padre! Saludos.
1: Y para Belén, para Katy, para el Chuco.
0: Sí.
1: Para Cristi.
0: Ok.
1: Para ti, su esposa.
0: Sí.
1: Para el Rosso.
0: ¿Qué?
1: Para ti especialmente, que eres la locutora favorita.
0: Ay, qué linda, gracias.
1: Para todos, Marcel.
0: De la A a la Z, saludos, preciosa. Te mando besillos y abrazos, ¿va?
1: Gracias.
0: A ti, hasta pronto. Adiós, bye bye. Oh, mi nena preciosa. Nos vamos a bailar con Pedro Fernández. Aquí nomás.

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8: ¿Cuánto cuesta?
9: Eso sale en 60 pesos.
8: 60 pesos. Y entonces esta, ¿y cuánto me la puedes dejar?
9: En 50.
8: Para llevármela así como para animarme.
9: Así es.
8: ¿En 50 pesos?
9: 50 pesos.
8: Ok, ¿y si te compro dos?
10: ¿Cuántas veces has escuchado esa frase frente a un puesto de artesanías? Parece algo inocente, casi un juego. Pero, ¿alguna vez te has preguntado cuántas horas de trabajo, cuántas generaciones de conocimiento y cuántas manos están detrás de ese alebrije, de ese huipil, de ese barro negro que quieres llevarte por la mitad de su precio? El regateo es una práctica tan antigua como el comercio mismo. En México, tiene raíces profundas. Durante siglos, fue parte esencial de la vida en mercados y plazas. Un diálogo entre comprador y vendedor que iba más allá del dinero para convertirse en un vínculo social. Un acto de convivencia donde ambas partes salen ganando. Un centro de investigación ha estudiado el comportamiento de pequeños negocios artesanales que operan en condiciones de subsistencia y la conclusión es clara. El regateo indiscriminado que antes era juego, hoy tiene consecuencias graves.
11: El proceso es mucho tiempo. Por ejemplo, se tiene que urrir, enrollar el hilo, pero es todo esa mano.
10: Detrás de cada artesanía hay una inversión que no se ve. Horas de trabajo meticuloso, materias primas que cada vez cuestan más y la aplicación de técnicas que son patrimonio cultural transmitidas de generación en generación. Una pieza de barro negro de Oaxaca puede llevar días de moldeado, secado y bruñido a mano. Un rebozo puede requerir semanas en el telar. Cuando regateamos sin considerar eso, no solo minimizamos el valor de un objeto, afectamos directamente el sustento de una familia. Las ganancias del día de un artesano se van en lo básico: comida, salud, escuela, techo. Y los números hablan. Según el INEGI, las artesanías representan casi el 18% del Producto Interno Bruto Cultural de México, la actividad que más aporta a ese sector. Se estima que más de 8 millones de mexicanos elaboran productos artesanales, la mayoría de manos de mujeres indígenas. Sin embargo, el salario promedio de un artesano en 2025 fue de apenas 6.580 pesos al mes.
5: Y el problema es más profundo de lo que parece.
10: Desde hace años, las artesanías se perciben como simples souvenirs, lo que fomenta la búsqueda de precios bajos y desconoce el esfuerzo, la creatividad y el tiempo invertido en cada pieza. El regateo sistemático contribuye a una consecuencia dolorosa. Las nuevas generaciones ya no encuentran económicamente viable continuar con el oficio de sus padres y abuelos. El legado se rompe. La próxima vez que tengas un alebrije de Oaxaca, un rebozo de Tenancingo, un barro de Mata Ortiz o un bordado de Tenango entre las manos, recuerda que no estás comprando un souvenir. Estás sosteniendo siglos de historia, identidad y oficio. La UNESCO lo dijo claro. La artesanía es quizá el sector cultural donde más se percibe la tensión entre economía y cultura. Pregunta cuánto tiempo le tomó hacerlo, qué materiales usó,
5: de dónde viene la técnica.
10: Y antes de pedir rebaja, hazte la pregunta que de verdad importa. ¿Cuánto vale para ti que ese conocimiento siga existiendo? De Leonardo Santiago, con información del portal Ciencia UNAM. Les saluda Mónica Genis.
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15: 9-1.

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0: 916, aquí nomás. Es momento de complacerte. Tengo línea disponible. 951-515-5090. ¿Quieres la siguiente canción? Solo marca y listo, te complacemos. Saludos, amigos y amigas que interactúan conmigo a través de la cuenta en Facebook Marichu Marichu Pérez. Gracias por estar aquí en sintonía. Vámonos con llamada. Buenas noches.
1: Hola, Madi. Buenas noches.
0: Preciosa, bienvenida. Buenas noches. ¿Cómo estás?
1: Muy bien, Mari, gracias a Dios, aquí descansando.
0: Excelente. Pues te voy a complacer, ¿qué canción quieres escuchar?
1: ¿Y si tu boquita fuera, Mari?
0: ¿De qué? Si su boquita fuera de chocolate, tú te la pasarías bate que bate, ¿eh? Ok.
1: Bate que bate, Mari.
0: ¿Mandé? ¿Qué dijiste?
1: Que si tu boquita fuera, amiga.
0: Bueno, sí, sí.
1: Me pasaría chupando, chupando, dice.
0: Pues sí, oye, de chocolate.
1: Ándale.
0: Ok, preciosa, saludos para quién.
1: Para ti, Mari.
0: Gracias.
1: Para mis dos princesas que están aquí conmigo.
0: Sí.
1: Para mi nene Chuy también.
0: Ok.
1: Para ti, Mari.
0: Gracias.
1: Saludos para la amiga Katy.
0: Sí.
1: Para mi tocayo de estuco. Para Rosita, para Solecito, para Belén, para Tere, para Cristi, para Teo y su esposa.
0: Sí.
1: Para Villarroz y su esposa.
0: Okay.
1: Y para todo, ¿verdad? Para Juan también.
0: Sí.
1: Para Luis Ángel. Dijera él, al que no me mande saludos, pero yo le mando saludos.
0: A los que me mandan y a los que no me mandan, dice saludos.
1: Para que me mande saludos, para que no también, dice.
0: Sí, claro, para todos y todas.
1: Y para mi amorcito también.
0: Ok.
1: Y para mi suegrita.
0: Sí.
1: Y para todo, madre.
0: Pues ahí están los saludos y vamos a bailar, ¿vale?
1: Gracias, madre. Al ratito de eso.
0: Ándale, pues. Adiós.
1: Adiós. Bye.
0: Van de R15, aquí nomás.

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2: La diputada por la capital oaxaqueña, Aide Reyes Soto, señaló que escuchar directamente a las juventudes ha sido clave para impulsar propuestas que respondan a sus necesidades, como la iniciativa para fortalecer el acceso al primer empleo en Oaxaca. Se busca facilitar la vinculación entre jóvenes, empresas, universidades y autoridades, además de ampliar la capacitación, las prácticas profesionales y las oportunidades de contratación para quienes enfrentan la barrera de no contar con experiencia laboral.
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2: El gobernador de Oaxaca, Salomón Jara Cruz, dijo que su administración defenderá a los habitantes de Santa María Chimalapa y garantizará la protección del territorio oaxaqueño, además de que el conflicto limítrofe entre Oaxaca y Chiapas será ratificado porque el territorio en disputa pertenece a Oaxaca.
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2: La onda tropical número 37 favorecerá lluvias y tormentas este lunes en el estado de Oaxaca. Su ingreso por la región oriente podría fortalecer el temporal de lluvias, señaló la Coordinación Estatal de Protección Civil y Gestión de Riesgos.
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11: 927.

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1: Número 33.

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0: momento de complacerte, ¿eh? Aquí nomás, 951-515-5090. ¿Quieres programar la siguiente canción? Solo marca 951-515-5090 y listo, te complacemos. Así que vámonos con llamadita. Hola, buenas noches.
1: Hola, Mavi, ya regresé, Mavi.
0: Muy bien, muy bien. ¿Qué canción quieres programar?
1: Pues vamos a bailar con Fito Olivares, Mavi.
0: Ok, ¿la canción se llama?
1: Agüita del Melón.
0: Ok, perfecto, pues vamos a bailar. ¿Algún saludo?
1: Sí, porque la reinita quiere agüita de melón, dice.
0: Ah, ok, pues hay que prepararle su agüita de melón.
1: Sí, porque la consiente mucho su abuela.
0: ¡Ay, qué bonito!
1: Sí, ella lo prepara, ella lo manda.
0: Para Lucy, muchos besos y aplausos.
1: Gracias,
0: Mari. Te lo merece, ¿eh? Qué bonita.
1: Gracias, Mari.
0: Ok, chicas, pues vamos a bailar entonces, ¿vale?
1: Ah, claro que sí, Mari. Vamos a ver, agarra su escoba.
0: Ah, ya está, el micrófono.
1: Ah, sí, es cierto, porque no te he llevado tu escoba, ¿no?
0: No tengo escoba, tengo micrófono. Así que, ¡a bailar!
1: Ah, claro que sí, Mari.
0: Ándale pues, hasta pronto.
1: Adiós, adiós.
0: Vámonos con música, maestros.

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6: 9:49.

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2: Bienvenidos y bienvenidos a Revista del Consumidor Radio. Yo soy Leos.
3: Yo soy Cha.
4: Y hoy estamos aquí con todos ustedes para cocinar el platillo sabio de Profeco.
2: Les traemos una receta que combina sabores dulces, ácidos y saladitos. Atún a la vizcaína.
4: Tome nota. Para preparar nuestro platillo necesitaremos 5 latas de atún, ya sea en agua o aceite, pero bien drenadas. Medio kilogramo de jitomate, una cebolla, 2 dientes de ajo finamente picados, 3 papas medianas cocidas y cortadas en cubitos y media taza de puré de tomate.
2: También vamos a utilizar aceitunas verdes, alcaparras y chiles güeros en escabeche al gusto. Además, 3 cucharadas de aceite de oliva, 2 hojitas de laurel, sal, pimienta y un poquito de sazonador de hierbas a la italiana. Y si le quieren dar ese toquecito crujiente, 1/4 de taza de almendras fileteadas. ¿Vamos a la preparación?
4: Para iniciar, en una cacerola u olla grande calentamos nuestro aceite de oliva y sofreímos la cebolla junto con el ajo hasta que estén transparentes y bien doraditos. Después agregamos los jitomates cortados en cubos pequeños y salpimentados.
2: Añadimos el puré de tomate, agregamos un poquito de sal, el sazonador de hierbas al gusto y las hojas de laurel. Dejamos cocinar a fuego medio por unos 10 minutos hasta que el jitomate reduzca un poco.
4: Pasado este tiempo, agregamos las aceitunas sin hueso y las alcaparras. Y aquí va un paso que es opcional, pero que le da un toque muy rico, la verdad. Unas almendras fileteadas. Mezclamos todo muy bien y lo dejamos al fuego unos 5 minutitos más para que todos los sabores se integren a la perfección.
2: Ahora vamos a agregar la papa precocida para que termine de cocinarse con el calor del guiso. Después incorporamos el atún y lo mezclamos con muchísimo cuidado. El secreto aquí es hacerlo suavemente para que no se nos bata la papa ni se nos deshaga el atún.
4: Y para el toque final, sazonamos con sal y pimienta al gusto, pero mucho ojo aquí. Les vamos a pasar un tip muy importante. Recuerden que las aceitunas y las alcaparras ya son bastante saladas, así que prueben su guiso primero para que no se les vaya a pasar la mano con la sal.
2: Para cerrar vamos a agregar chiles güeros enteros al gusto. Y un secretito es que le podemos poner un chorrito del mismo vinagre con el que vienen los chiles, que le va a dar un poco de acidez muy característica y muy deliciosa. Tapamos después la olla y dejamos a fuego medio por 10 minutos para que ahora sí todos los sabores se integren por completo. Y listo, ya quedó.
4: Ya podemos disfrutar de este espectacular atún a la vizcaína. Para presentarlo, decoren con unas hojitas de perejil fresco, un poquito más de almendras fileteadas y, por supuesto, acompáñenlo con unas buenas tostadas, puede ser también un bolillito.
2: Lo que quieran, galletitas. Queda buenísimo. Anímense a prepararlo y cuéntenos en nuestras redes sociales cómo les fue. No se les olvide que también pueden ver esta receta en el canal de YouTube Profeco TV. Yo soy Leos.
4: Yo soy Cha y fue un gusto cocinar con ustedes aquí en Revista del Consumidor Radio.
2: Hasta la próxima.
4: Bye bye.
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4: 9.58.

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0: Motívate en esta supernoche. Aquí nomás, 101.7 a la mejor, lunes 7 de septiembre, cuando el reloj marca ya las 10:02. Así que bienvenidos y bienvenidas. Y ahora la programación queda totalmente en tus manos. Solo vas a marcar el 951-515-5090 y listo, te complacemos. De aquí hasta las 12 de la medianoche con temas del recuerdo, así como este. Pues nos vamos con llamada 951-515-5090. Hola, hola, buenas noches.
1: Buenas noches, ma.
0: Hola, bienvenido, buenas noches. ¿Cómo estás?
1: Pues aquí, gracias.
0: Nah, un abrazo bien fuerte para ti, mucho ánimo, ¿vale? Oye, ¿qué canción quieres programar?
1: Buenas noches.
0: Hola, hola.
1: Hola, hola, Mari.
0: ¿Qué tal? ¿Qué canción vamos a escuchar?
1: La que me dedicaste ese día.
0: ¿Cuál?
1: La cuando me escuché a mi hermanita.
0: ¿La de Te vas, ángel mío?
1: Sí,
0: yo ok. Oye, yo te mando un abrazo bien fuerte y mucho ánimo.
1: Gracias,
0: María. Cuídate. Gracias a ti. ¿Algún saludo?
1: Sí, para toda mi familia.
0: Muchas gracias.
1: Gracias.
0: Hasta pronto. Adiós. Bye, bye.
1: Ay, ay.
0: Adiósito. Bien, chicos, pues así iniciamos los mejores recuerdos para Antonio y lo acompañamos en este... pues dolor, ¿no? En este proceso que están viviendo. Oigan, la publicación de esta noche. Eso que provocamos, eso recibiremos, ¿eh? Así que, atenti, ¿qué estás provocando? ¿Qué provocas en la otra persona? ¿Qué provocas? ¿Enojo? ¿Qué provocas? ¿Alegría? ¿Qué provocas? ¿Amor? ¿Desesperación? ¿Qué provocas? Eso que provocas, eso mismo vas a recibir, ¿vale? Así que, pues la decisión es nuestra, ¿no? ¿Qué es lo que quieres provocar? Hasta la pregunta. Minati, Fabián, besucos, dice la hermosa Marichu, bonita noche, bendiciones para ti y tu familia. Sabes que me encanta estar contigo, mi locutora favorita, te quiero mucho, preciosa, besucos y abrazos para ti, amiga, Dios te bendiga siempre. Feliz inicio de semana, saludos para todos los amigos y amigas. Gracias, preciosa, bienvenida y gracias por el sticker que me regalas. Miguel Santiago también dice que tengas una hermosa noche. Gracias, Miguel, bienvenido aquí nomás. Más saluditos en esta noche, claro. Tenemos saludos para Luis Ángel, que ya nos está acompañando, el niño de la noche, gracias. Eduardo Caballero de la Noche también, saludos. Pues vámonos con música, él es Cornelio Reina, aquí en el 101.7, la mejor. Así que súbele a tu radio y disfrutemos de este tema que se llama Te vas, ángel mío. Vámonos con música. Maestro, siguiente canción, 951-515-5090.

0: 19, aquí nomás, es la mejor, son los recuerdos. Vamos con llamada, buenas noches.
1: Buenas noches.
0: Hola, bienvenido, guapísimo, ¿cómo estás?
1: Pero bien, vale, preocupándome.
0: Ya casi te vas a mimir, ¿verdad?
1: Ya, mal, pero no podía, iba a dormir sin haberlo hecho llamada.
0: Ay, cosita, por eso me encantas, así que te vamos a complacer para que te relajes y descanses rico y sabroso, ¿eh?
1: Claro que sí, Mari.
0: Lucero al escenario con tan pocos años.
1: Claro que sí, Mari.
0: Ok, ¿saludos para quién?
1: Para todos, la persona.
0: Pues ahí están los saludos, ¿vale?
1: Aquí vamos.
0: Besillos, linda noche, hasta mañana. Adiós. Vámonos con música, 101.7 a lo mejor. Tú armas la programación nocturna.

0: Más y más música del recuerdo, aquí nomás, 13 después de las 10. Hola, buenas noches. Hola, hola. Hola, hello. ¿Hay alguien aquí? Ups, no hay nadie. Vamos a liberar línea 951-515-5090. Queda disponible ahora para que marques y me digas a quién quieres programar. Hola, buenas noches.
1: Hola, Mari, ya regresé.
0: Súper preciosa. ¿Qué canción vamos a escuchar?
1: Vamos con La Migra, Mari.
0: ¿La Migra? ¿Cuál de La Migra?
1: Sí, te lo escucho.
0: Ok, ¿saludos?
1: Para ti y para todos los amigos y las familias, Mari.
0: Pues ahí están los saluditos y vamos con música, ¿vale?
1: Gracias, Mari, a ratito regreso.
0: Ándale, hasta pronto, adiós.
1: Adiós, bye, bye.
0: Adiós. 10:13, aquí nomás, para mis besucos preciosas, saludos.

0: Y no más, 18, hola, mejor y los recuerdos. Hola, buenas noches.
1: Hola, mi Mari, bonita noche.
0: Preciosa, besucos, bienvenida, buena noche, ¿cómo estás?
1: Bien, bien, mi Mari, gracias a Dios, aquí escuchando los bonitos recuerdos, mi Mari.
0: ¡Súper! ¡Preciosa! Continuamos con las rancheras, ¿eh?
1: Sí, mi Mari.
0: Y es que los caminantes no cantan una de las rancheras, así que nos vamos con tu mirada.
1: Así es, mi Mari, por favor.
0: Ok, saludos para quién, preciosa.
1: Saludito especialmente para usted y para su hermosa familia.
0: Ok.
1: Para Belén.
0: Sí.
1: Para De Rosso.
0: Sí.
1: Para De Rinches. Para el amigo Tere, su esposa. Para Tere. Para Dama.
0: Okay.
1: Para Katy.
0: Sí.
1: Para mi tocaya de la sonrisa.
0: Sí.
1: Para la chica misteriosa. Para Juan. Para el negro.
0: Ok.
1: Para Rosy. Y para toda su audiencia, mi Mari.
0: Pues ahí están los saludos, ¿vale?
1: Gracias, hermosa.
0: Hasta pronto. Adiós.
1: Hasta pronto, bye.
0: Bye. 10:19. Telible Mine dice, hola, buenas noches, amiga. Un abrazo y que tengas excelente noche. Saluditos para todas y todos. Ya casi estoy durmiendo, pero escuchando aquí un rato. Porfa, me fondeas una canción de Rocío Dúrcal. Me gustas mucho tú. Hola de Como tu mujer. Ok, queda en propuesta, ¿vale, preciosa? Y gracias, Mine, por estar aquí con nosotros. 10:19, vámonos con Caminantes. 101.7, la mejor. Así que venga, música. Maestro.

0: 10:23, vámonos con llamada 951-515-5090. Buenas noches.
1: Hola, mi marido, buenas noches.
0: Niña de la noche, bienvenido, aquí nomás.
1: Sí, con lo mejor.
0: Eso. Oye, ¿qué quieres programar a brindis? Quizás sí, quizás no.
1: Sí, Mari, por favor.
0: Ok, saludos.
1: Saludos para ti, Mari.
0: Gracias.
1: Para mi mamá.
0: Sí.
1: Para mi persona Tere.
0: Ok.
1: Para Katy, para Carla, para Solicito, para Rosy.
0: Sí.
1: Y para su esposa.
0: Ok.
1: Y a todos los que te escuchan, Mari.
0: Pues ahí están los saludos, ¿vale?
1: Sí, Mari, gracias.
0: A ti, hasta pronto, adiós.
1: Hasta pronto.
0: Bye bye. Vámonos con música, 10:24, aquí nomás.
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9: Continuamos con más y más música aquí nomás en el 101.7. La mejor la pidieron, la dejaron de propuesta y aquí está fondeadita.

0: qué canciones, ¿eh? Vámonos con llamada 951-515-5090. Buenas noches.
1: Buenas noches.
0: Hola. Hola, buena noche. Hola, ¿qué tal? Qué gusto, bienvenido aquí nomás. Vámonos con una canción del recuerdo. ¿Cuál te gusta?
1: Es una caminante que se llama Pero Ya Mañana.
0: ¿Se llama cómo?
1: Pero Ya Mañana se llama.
0: Ah, ok, caminantes, vamos a buscarlo.
1: El recuerdo, ¿no?
0: Y saludos para quién.
1: Pues para ti, Marichu, y para toda la banda acá de San Martín, Michoacán, acá la colonia de Álvaro.
0: Ok, pues ahí están los saludos, ¿vale?
1: Vale, vale.
0: Te mando un abrazo fuerte, hasta pronto.
1: Igual, Marichu.
0: Adiós, bye. Ok, pues nos vamos con las música, los caminantes, aquí nomás en el 101.7, la mejor. Pero antes tengo más saluditos, ok. Vamos con saludos. Dice que dice por acá, pam, pam, pam, pam. Charlie, que anda ruleteando la nave. Hola, buenas noches, Marichuy. Saludos para usted y para todos los que están escuchando a la mejor. También para Mine, y aquí andamos ruleteando la nave. Ah, todavía, 10:31 y ya es tarde, Charlie. Saludos y qué padre que estés aquí disfrutando de la mejor. Caballero de la noche también, bienvenido. Linda noche, Luis Ángel. Saludos, Luis Ángel, el niño de la noche. Vámonos con caminantes, aquí nomás. De hecho, el tema se llama Te Diste Cuenta. Así que súbele a tu radio y disfruta en esta super noche llena de magia y llena de recuerdos. Ya regresamos, caminantes, al escenario.

0: propuesta se llama Como tu mujer, aquí nomás. Vámonos con llamada, buenas noches.
1: Hola, muchísimas buenas noches, Mare.
0: Hola, amigo Teo, bienvenido, buena noche.
1: ¿Cómo está?
0: Pues aquí contenta, porque esta noche pinta de caminantes, ¿eh?
1: No, pues ojalá y no que sea una ola de caminantes.
0: Pues ustedes deciden, ustedes llevan la batuta. Oye, ay, pues, entonces regresan los caminantes al escenario con la canción.
1: Sí, te recuerdo.
0: Ok, vamos a escucharla. ¿Y saludos para quién?
1: Y cada que me acuerdo, me pongo triste y le digo, sí, te recuerdo.
0: Ok, pero hay que quedarse con los mejores, ¿eh?
1: Ah, sí, Marisol.
0: Ok, saludos para quién.
1: Saludos para ti, Mari.
0: Gracias.
1: Te manda mi esposa muchos abrazos, besos y apapachos.
0: Ay, gracias, igual para sí. Ella. Besillos.
1: Saludos para Katy.
0: Sí.
1: Y Nati de Suco.
0: Sí.
1: Nati de Sueña.
0: Ok.
1: Y para Mayra, que no se ha reportado. ¿Qué pasaría con Mayra? ¿Alguien sabe de ella?
0: Ha de estar trabajando. Saludos para May.
1: Allá para otro Mayra, no son los Mike que hay, ¿no? Para May o Mayra.
0: No, es Mike.
1: Allá para Tere y toda su bella hermosa familia, para sus cinco trabajadoras, mujeres hermosas, cambiadoras.
0: Ok.
1: Para tu papá Omar.
0: Sí.
1: Y para Guerroso, que ya no me ha saludado, ya no se acuerda de los pobres.
0: Ok, saludos a Guerroso.
1: Para su esposa Esperanza.
0: Sí.
1: Allá para este. Allá para Martín.
0: Sí.
1: Y allá para el amigo Antonio. No sé qué le pasó, qué tiene, pero bueno, buena vibra. Se le pone ánimo y fuerza para adelante.
0: Claro que sí.
1: Saludos para.
0: Sí.
1: Allá para los dos llamas.
0: Sí.
1: Para este, ¿cómo están los amigos? Para Pablo y todos los hermanos de familia.
0: Ok.
1: Allá para el Charlie. Allá para este, Brenda. Para Rosita, Rosy, de Sachira, para Solecito y para todos los auditorio Marisol.
0: Pues ahí están los saludos de la A a la Z, ¿vale?
1: Ok, María, Rosito, gracias por la llamada, María.
0: Ándale pues, hasta pronto, adiós.
1: Adiós.
0: Bye, bye. Dice Mine, saludos allá para Charlie, para el gato con botas, jajaja, para Belén, para Guerroso y para toditos, toditos. Ok, ahí están los saludos y gracias por estar aquí en sintonía con nosotros, ¿eh? Para Marilu también, un saludo muy especial y gracias por estar aquí, aquí nomás. Vámonos con Los Caminantes, tristes recuerdos, así que súbela a tu radio y sigue disfrutando en esta super noche. Regresamos.

0: 10:42, aquí nomás. Esta noche se está convirtiendo en un especial de caminantes, así que le llamaremos la noche de los chulos, porque son chulos, chulos caminantes, ¿cierto? Así que para todos los chulos y chulas que nos acompañan, vámonos con llamada. Hola, buenas noches.
1: Buenas noches, Mari.
0: Buenas noches, ¿cómo estás?
1: Pues aquí, vamos, que ya saludándote.
0: Ay, Rosita, pura guerra contigo, ya.
1: Sí, Mari, discúlpame.
0: Ay, pero, ya, pero, ¿no? Compórtate, ya.
1: Sí, Mari, pero te quiero darte ya con las mañanitas.
0: Pura guerra contigo, ya. ¿Por qué no te educó bien Adelita, qué bárbaro?
1: Pues por ella quiero darte ya, Rosa.
0: Oye, que nos vamos con los caminantes.
1: Sí, Mari, pero por Adelita quiero darte ya ahorita.
0: Ah, a ver, cuéntame.
1: Es su cumple mañana.
0: Mañana es el cumpleaños de Adelita. Entonces vamos a programarle sus mini mañanitas.

0: la víspera, te las cantamos aquí, Adelita. Ay, qué padre, saludos para ella. Ok, y entonces, ¿qué canción para ella?
1: Los caminantes.
0: Las bicicletas.
1: Sí.
0: Ok, va, que va. Oh, mañana pastel, ¿eh?
1: Pues sí, bueno, claro. Qué
0: rico, yummy, yummy. Ok, saludos para Adelita. ¿Para quién más?
1: Para ti, Mari.
0: Gracias.
1: Para Katy, para sí. Mayra, para mí, para Tere, para Kiris, para la misteriosa, para Nati, de Suco, de Sonisas,
0: ¿sí?
1: Para Feo, para Gama, el Pequeñón, el Valero, por todo, todo bien, igual.
0: Pues ahí están los saludos, ¿vale?
1: Y para Juan también. Pues,
0: ok, ¿y el Botas?
1: Y el Botitas. Ah, vale. Para Negro.
0: Ay, el Negro también, que el Negro no puede.
1: A ver si no se puede.
0: El Negro no puede marcar.
1: No puede marcar, a ver si te da marca ahora.
0: Ay, sí, ese Negro se pasa.
1: A lo mejor va a ir a la rancha.
0: Ahí ha de andar en la rancha, por eso no marca.
1: Sí, pues.
0: Ok, pues saludos para el Negro.
1: Ocupar con su caguama.
0: Así dice, ¿no?
1: Sí, va a estar ocupado con una caguama.
0: Feo modo tiene ese Negro.
1: Sí, el de la rancha también nos lo saca.
0: Sí, sí, pero no hay que hacerle caso, hay que... nosotros a lo nuestro, con agüita de coco, juguito de piña, ¿eh?
1: Y de maracuyá, que se están dando ahorita bien.
0: ¡Ay, es temporada de maracuyá!
1: Sí.
0: ¡Ay, qué rico! Muy fresca y mucha vitamina C.
1: Sí, María, sí tenemos en la casa un arbolito y...
0: ¡Ay, hermoso! ¡Mira nomás, qué padre!
1: Sí, María.
0: Pues disfruten bastante la agüita de maracuyá, ¿eh?
1: Así es.
0: Ok, besillos para ti, para Adelita y para toda la familia.
1: Ok, gracias.
0: A ti, hasta pronto, adiós.
1: Adiós.
0: No, hombre, se me dejaron unas paletas de hielo de maracuyá. O también el maracuyá así con juguito y chilito. Mmm, qué sabroso, fresco para esta temporada. Vámonos con más saludos para los amigos que están a través de la cuenta La Mejor Oaxaca, gracias. Y que están aquí interactuando con nosotros. Saludos, mi Nati Besucos, gracias. El Niño de la Noche, Juanis Martínez Hernández, saluditos. Cirino Cándido, también saludos allá. Dice, saludos a mi compadre Chispas. El Chispas de Chocolate, levántate todas las mañanas con la buena Chispas, 6 de la mañana. Para Socorro Vázquez Ramírez también, buenas noches. Antonio López, desde Ocotlán de Morelos, sí señor. Arnulfo López, desde Santa Cruz, Zamilpa, nos está acompañando. Ángeles Mejía, saludos Marichuy, excelente programa. Te escuchamos aquí en la colonia Santa María, ex Marquesado. Saludos, Angie Mejía. Pues vámonos con música, ellos son los caminantes en esta noche chula de caminantes. Así que súbele a tu radio y sigue disfrutando aquí nomás. Este tema se hizo para bailar, ¿eh? Así que todo mundo, a la pista. ¡Oh!

0: 50, aquí nomás es la mejor, son los recuerdos. Hola, buenas noches.
1: Buenas noches.
0: Mi chula terrible, ¿cómo estás, preciosa?
1: Bien, aquí.
0: Ya, casi un ojito cerrándose y el otro todavía abierto. Ok, pues aquí te acompañamos, ¿eh? Y te vamos a acurrucar con una canción bonita.
1: Sí, ¿verdad?
0: Oye, entonces, como estamos en la noche chula de los caminantes, las gaviotas.
1: Exacto.
0: Es llegadora, ¿verdad?
1: Exactamente.
0: Uy, saludos para quién, preciosa. Ok, pues ahí están los saludos y vamos con música entonces, ¿vale?
1: Vale, pues, gracias.
0: Besillos, linda noche.
1: Adiós, igual.
0: Adiós, bye. Vámonos con más saluditos para Aurora también que nos está acompañando, gracias. Juan Reyes dice, hola Marichuy, buenas noches. Hola, hola, qué gusto que estés aquí con nosotros disfrutando del 101.7, la mejor, Juan. Saludos también para Gerardo, que nos acompaña. Gracias, bienvenido. Vámonos entonces ahora con las gaviotas. Ellos son los caminantes en esta noche chula de caminantes. Ya regresamos. Así que, música, maestro. Ok, ¿qué pasa, mis chocarreros? ¿Listos? Vámonos, ya regresamos.

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0: 2 y las 11. Aquí nomás, vámonos con más y más música en esta noche chula de caminantes. Hola, buenas noches.
1: Buenas noches, Mari.
0: Hola, Martín, bienvenido, buena noche, ¿cómo estás?
1: Bien, Mari.
0: Qué padre.
1: Gracias, Mari.
0: Yo muy contenta aquí de escucharte y de complacerte. Oye, ¿qué quieres escuchar? El tema de los caminantes, la de Ay, Palomita.
1: Ah, sí, por favor, Mari.
0: Ok, ¿saludos para quién?
1: Para ti, Mari.
0: Gracias.
1: Para todos, que gente bonita que escucha toda la
0: noche. Ok, pues ahí están los saludos, alegre, entonces, ¿vale? Gracias,
1: Martín. Que tenga bonita noche.
0: Tú también, hasta pronto. Adiós.
1: Hasta pronto.
0: Bye bye. Saludos para Luis León, que nos acompaña, Martínez Mari, también Alejandro Palacios, Miguel Santiago, Abel Abelín, Luis Ángel, Huguito Vendaño Nava, Francis Carreño, para José Ángel Velasco, que nos acompaña, gracias. Vámonos con música, aquí en el 101.7, la mejor. Así que súbela a tu radio y sigue disfrutando, ya volvemos.

0: 1212. Te recuerdo que aquí te complacemos todos los días, de lunes a viernes, de 10 a 12. Son temas del recuerdo y, bueno, tú decides, ¿eh?, qué canciones pues vamos escuchando. Tú armas la programación. Hola, buenas noches.
1: Hola, muy buenas noches, Mari.
0: Hola, nos vamos a bailar ahora con Caminantes, La Cumbia del Sol.
1: Por favor, con La Cumbia del Sol para complacer ahí a Solecito.
0: Ah, mira, pues saludos para Solecito.
1: ¿No es Solecito de San Pedro?
0: Ay, me parece que sí, ¿eh?
1: Pero ¿de cuál San Pedro? ¿Chahuaca? ¿San Pedro Pochutla?
0: No, está aquí cerquita. Pues saludos para ella.
1: Saludos para ella y todos su hermosa familia y para todo tu auditorio, Marisol.
0: Muchas gracias.
1: Y a las 15 regresamos y alcanzamos dentro de la llamada, ¿no?
0: Ándale pues, hasta pronto. Adiós.
1: Adiós.
0: Bye bye. Un saludo muy especial también para Esther, que nos está acompañando a todo volumen, para los amigos y amigas que en este momento están todavía trabajando, ¿eh? Algunos preparando lo que van a utilizar mañana, ¿cierto? Sí, hay que dejar todo ordenado. Esto habla muy bien de nosotros. Además nos ayuda, híjole, a ahorrar tiempo, a ahorrar dinero, a ahorrar corajes. Sí, prepara todo desde la noche anterior y mañana, bueno, ya tienes todo, caray, todo, ¿eh? Así que yo los acompaño aquí en lo que ustedes están organizando lo de mañana. Nos vamos entonces con Los Caminantes. Súbele a tu radio y sigue disfrutando 101.7, la mejor. Esto se hizo para bailar.

0: 12 7, aquí nomás es la mejor, son los recuerdos. Nos vamos con más y más y más música. Hola, buenas noches.
1: Hola, mi Mari, buenas noches.
0: Hola, bienvenido, buena noche. ¿Cómo está el niño de la noche?
1: Pues aquí, contento escuchándote.
0: Eso, qué padre, qué gusto. Oye, ¿qué quieres programar tu nuevo cariñito en esta noche chula?
1: Así es.
0: Ok, nos vamos con los caminantes entonces, ¿no?
1: Sí, Mari, por favor.
0: ¿Saludos para quién?
1: Pues saludos a los que me mandan saludos y a los niños también.
0: Sí, vale. Pues saludos para todos y para todas.
1: Sí, Mari, hasta pronto. Adiós.
0: Adiós, bye.
1: Bye.
0: Adiósito. Dice Nati Bestucos. Hola, hermosa, qué bien, que nos quedamos aquí armando los caminantes, el especial de caminantes. Se armó. Sí, ustedes son tremendos, No, hombre, qué chulada de público. Vámonos entonces con tu nuevo cariñito aquí en el 101.7. La mejor, sube a tu radio y sigue disfrutando. Si quieres la siguiente canción, solo marca 951-515-5090 y listo, te complacemos.

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1: Aquí nomás dice Gama de Valle Nacional que es momento de enviar bendiciones, ¿eh? 11-11, muchas gracias. Vámonos con llamada. Hola, buenas noches.
2: Hola, Martín.
1: Hola, ¿qué tal? Abraham, continuamos con los caminantes y nos vamos con el tema Prieta Linda.
2: Sí, Martín.
1: Ok, saludos.
2: Para ti, Martín, especialmente.
1: ¿Para quién das?
2: Para acá, para
1: favor, es mi capa. Ok, pues ahí están los saludos, ¿vale?
2: Dale, Martín.
1: Gracias, hasta pronto.
2: Bye.
1: Adiós. 11-12, pues vámonos con música. Aquí nomás, ya regresamos.

0: 16, aquí nomás, continuemos con más y más y más música. Hola, Emma, buenas noches.
1: Buenas noches, Mari.
0: Preciosa, bienvenida, buena noche. Oye, que tenemos cumpleañero.
1: Sí.
0: ¿Quién es?
1: Mi hijo Sergio.
0: Ok, tu hijo Sergio, pues un saludo muy especial para él. Y aquí están sus mini mañanitas.

0: Despierta, Sergio, despierta, que te les estamos cantando aquí, ¿eh? Un saludo muy especial para él, Emma.
1: Sí, Mari, gracias. Sí, sí, está escuchando en San Antonio.
0: ¿San Antonio de la Cal?
1: Sí, allí vive.
0: Ah, ok, saludos para él. Y
1: saludos para él.
0: Oye, que hay una canción que le trae muy bonitos recuerdos, que es la de Copa, la de La Última Copa.
1: La Última Copa.
0: Ok, pues para sí. Él esta canción, entonces, con mucho cariño.
1: Sí, gracias, Mari.
0: No, hombre, a ti, felicidades.
1: Gracias,
0: hasta pronto.
1: Mari.
0: Adiós.
1: Adiós.
0: Ah, qué padre para los cumpleañeros en esta noche. Oigan, wow, duramos bastante tiempo con los caminantes, qué padre. Vámonos ahora con Bronco, aquí nomás en el 101.7, la mejor, así que súbele a tu radio y disfruta en esta super noche. Esta es también de esas llegadoras, caray. 11:17.
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1: Esas son las llegadoras de la mejor. Oh, se pone buena, se pone buena, ¿sí?
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1: Chillamos porque chillamos. Vámonos con llamada. Hola, buenas noches.
3: Hola, mi Mari, bonita noche.
1: Preciosa. Oye, qué padre, la noche chula.
3: Así es, mi Mari.
1: ¿Te gustó, verdad?
3: Claro que sí, mi Mari.
1: Por eso regresamos con los caminantes y otra llegadora de esas que nos hacen chillar súper perder.
3: Por favor, mi Mari.
1: No, hombre, a chillar a lo lindo, ¿eh?
3: A chillar, mi Mari.
1: Saludos para quién, preciosa.
3: Saluditos para todos los amigos y las amigas, mi Mari.
1: Pues ahí están los saludos y vamos con la canción, ¿vale?
3: Para usted, mi Mari.
1: Besillos, hasta, bueno, besucos.
3: Besucos, mi Mari.
1: Hasta pronto, adiós.
3: Bye.
1: Bye. 11:21, así que supe perder. ¡Ay, dolor!
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1: Aquí nomás, 101.7, la mejor. Vámonos con más y más música. Buenas noches.
2: Buenas noches, mi preciosa noche.
1: Hola, buena noche. ¿Qué canción vamos a escuchar?
2: Dos cartas de una flor, por favor, Marín.
1: Ok, claro que sí, dos cartas de una flor, caminantes.
2: Así es.
1: Vale, saludos para todos y todas.
2: No, saludos justamente para ti, ya que les haces favor de escucharnos.
1: Sí. Pues muchas gracias.
2: Sí, bye.
1: Vale. Linda noche, hasta pronto. Adiós. Oh, Mine también agradece bastante el saludo de Charlie, ¿eh? Y dejen propuesta también la de cartas marcadas, me parece, ¿verdad? Vamos a checar, dice que dice. Ok, muchas gracias a Charlie. Hasta el sueño me espantó la de Supe Perder. Es que está buena, oye, de las que te gustan, de esas llegadoras. La de cartas marcadas, dice también. Ok, queden propuesta cartas marcadas, ¿vale? Y gracias. Carlos Mecinas nos está acompañando. Saludos, Carlos, gracias. Vámonos entonces con primero el corte y luego regresamos con dos cartas y una flor. Así que súbele a tu radio, sigue disfrutando. Son los recuerdos, los mejores recuerdos en esta noche chula de caminantes. Ya regresamos.

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6: 11:29.

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1: Fondeadita, la canción se llama Cartas Marcadas. Buenas noches.
2: Buenas noches, Mari.
1: Hola, bienvenida, buena noche, ¿cómo estás?
2: Yo bien, gracias, Mari.
1: Qué bueno, sí. Me da gusto.
2: Gracias, Mari.
1: Oye, que vienes de chica complaciente.
2: Así es.
1: Ok, ¿complaces a Mine?
2: Ajá, sí, Mari.
1: ¿Cartas Marcadas, Como Tu Mujer o Me Gustas Mucho?
2: Ándale, esas tres, entonces.
1: ¿Las tres? Ok, no, una, ¿cuál?
2: La primera, Mari.
1: ¿La de Cartas Marcadas?
2: Ajá.
1: Ok, caminantes al escenario. Saludos, sí, para María, quien más.
2: Sí, la tanda fue de caminantes.
1: Sí, oye, está buena la programación.
2: Ranchera, Mari.
1: Ok, oye, saludos para quién.
2: Para mí, mi Mari, y para las dos, Martí, para ti, para Charalito, para Tere, para Chica Misteriosa, para Teo.
1: Ok.
2: Y todos y todas, Mari.
1: Ahí están los saludos, ¿vale?
2: Sí, Mari.
1: Gracias, hasta pronto.
2: Bye, Mari. Hasta pronto. Bye.
1: 11:33, así que nos damos el tema completito. Se llama Cartas Marcadas. Llegadora, ¿eh? Aquí nomás.

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1: 11:37, continuamos con más y más música del recuerdo. Hola, buenas noches. Hola. Ana, ¿estás aquí o ya te fuiste? Hola, Ana. Ya no está. Ya no hay nadie. ¡Yuhu! No, ya no. Ojalá puedas volver a marcar a Anita, ¿vale? Chicos y chicas, los complacemos con llamada al aire, llamadita al aire, y nos vamos de inmediato con la canción que solicitan, ¿vale? Así que, Ana, te mando un abrazo bien fuerte y ojalá te puedas volver a reportar. Buenas noches.
2: Hola, ya voy a contar.
1: Hola, Ana.
2: Sí, es que sí, por toda la llamada,
1: ¿no? Ay, mira, pero qué padre que regresaste. ¿Por dónde andas, Ana?
2: Perdón, es que no se escucha.
1: ¿Por dónde andas?
2: Ah, ando aquí por Plaza Bella.
1: Okay. Preciosa, ¿que quieres programar el Trono de México con hasta mi final?
2: Así es. Okay. Hasta mi final del Trono de México.
1: ¿Y saludos para quién?
2: Para un enamorado que tengo ahí por San Pedro Ixtlahuaca.
1: Saludos. ¿Se puede saber el nombre o así en secreto?
2: Sí.
1: ¿Cómo se llama?
2: Su nombre es El Miguel. El Miguel de San Pedro Ixtlahuaca. Okay. Te mando saludos a ti, Mari, y a todo el público que nos escucha.
1: Ok, perfecto. Pues un abrazo bien fuerte para ti y para él, ¿vale?
2: Muchas gracias. Hasta luego.
1: Hasta luego. Adiós. Bye.
2: Adiós.
1: Adiósito. Ay, qué padre que regresó. 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Vámonos con música, ya regresamos.

0: 11:43, aquí nomás, Socorro Vázquez Ramírez, saludos, bienvenida en esta super noche. Vámonos con llamada, buenas noches.
1: Hola, buenas noches, madre.
0: Hola, ¿con quién nos vamos ahora?
1: El grupo Tienes Montes de Durango.
0: Sí, claro, ¿cuál?
1: Los Cuatro Velas.
0: ¿Cuál?
1: Cuatro Velas.
0: Ok, la buscamos en este momento. ¿Algún saludo?
1: Pues para ti, Marichu, y gracias por complacernos en esta bella hermosa noche que está por finalizar.
0: Gracias a ustedes por armar la programación.
1: Y a todos los amigos y amigas, pues que tengan un excelente inicio de semana, que se la pasen feliz y contento de estos días que empezamos la nueva semana y las que vienen. Okay. Y para todos y todas, Marichuy.
0: Pues a disfrutar bastante, ¿vale?
1: Y que Dios te bendiga a tu casita y que te bendice a tu casita, que te lleve con bien.
0: Gracias.
1: Y mañana nos estamos reportando, Marichuy.
0: Ok, aquí te esperamos, 8 de okay. la noche.
1: Ok, Mari.
0: Hasta mañana.
1: Adiós.
0: Bye. Ay, qué bonitos recuerdos del duranguense. ¿Se acuerdan cuando andaba bailando duranguense y el sombrero y todo? Música, maestro.

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1: Amigos y amigas, yo aquí me despido. Muchísimas gracias. Regreso mañana, 8 de la noche, 101.7. La mejor. Saludos para todos los amigos que se siguieron reportando. Alfredo, gracias. Claudio en Unión Americana. A todos los amigos que navegaron con nosotros en www.lamejor.com.mx y www.ororadio.com.mx. Saludos y abrazos. También para Marilú, que nos está acompañando. Gracias. Para todos los amigos que siguen todavía trabajando, se quedan un rato más. Los que ya se van a la camita a descansar, igual a recargar la pila, ¿eh? Mañana vámonos con todo. Al millón y pasaditos, por favor. Soy Marichuy y me encanta estar contigo. Así que hasta mañana. Besillos. Te dejo. Pues ya que terminamos, que decidimos quedarnos con el Duranguense en esta noche, así cerramos programación, ¿vale? Patrillo 81, aquí no más. Quiéreme más.

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1: Las 6 en punto.

¡Hey! ¿Qué tal? ¿Cómo están? Buenos días, muy buenos días, Oaxaca. Andamos ya de este lado, hija, como todos los días, ¿no? La buena información que tenemos. El día de hoy le vamos avanzando este mes. Estamos a 8 ya de septiembre, así que mis chicuelos, mis chavalones, aquellos también que están preparándose para las actividades que tienen que realizar el día de hoy para que salgas a tiempo, a buena horita también. Mis muchachones, ya son las 6:04 en la ciudad de Oaxaca y estás en la mejor FM 101.7. Te saluda Chispa Sandoval y siempre deseando lo mejor de este rico, delicioso amanecer con una temperatura de 16 grados centígrados en nuestra ciudad de Oaxaca. Que sea un día maravilloso.

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1: Las 6:10.

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las 6 ya con 26 minutos. Te comentaba por qué llega el Auditorio Guelaguetza este sábado 17 de octubre. Auditorio Guelaguetza, el trono de México. Así que en este gran concierto, para que también te vayas, pues ya listando, preparándote. Y ya sabes que a lo mejor siempre hay sorpresas para nuestra audiencia, para aquellos amigos que nos siguen a través de redes sociales, a través de diferentes programaciones. Por lo pronto, 6:27, a tiempo, a buena horita, empieza el día con la buena chispa. Por favor, no se me anden enojando tan tempranito, porque la mañana está súper agradable. La buena música, pues ni se diga.

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5: Antes luchaba por no perder a nadie, sin importar que no tuviera paz ni tranquilidad. Ahora lucho por tener esa paz, sin importar a quién pierda. Amadísimos hermanos de la sintonía, bienvenidos todos y cada uno de ustedes. Saludos cordiales. Quiero en este momento, a través de este espacio, llegar a cada lugar, a cada rincón donde ustedes se encuentren en este momento. Muchos, a lo mejor cansados, agobiados, tristes o decaídos, porque el día no fue lo que esperaban, porque estuvieron con esperanza de concretar negocios, de a lo mejor recibir una buena respuesta de ese médico y que le dijera que su enfermedad o padecimiento no era nada grave o era algo controlable. Y lamentablemente se encontraron con noticias desfavorables. Quiero decirles que no están solos, que primero Dios arriba y acá abajo Botánica de la Fe.
6: Hola amigos, mi nombre es Lorena Campos. Quisiera contarles mi testimonio de vida. Yo tenía un matrimonio perfecto hasta que mi esposo conoció a una mujer menor que él. Esa mujer solo quería dinero y sexo, pero él se enamoró de ella y ahí empezó mi calvario, porque mi marido cambió de la noche a la mañana. Me veía fea, gorda, decía que me tenía asco, trataba mal a los niños, todo era un caos. Me empecé a desesperar y una amiga me recomendó a los maestros. La verdad no creía en esas cosas, pero cuando en realidad amas a tu pareja, buscas ayuda para recuperarla. Los maestros logró alejar a esa mujer y encontró que a mi esposo había magia negra para que todo lo que ganara se lo diera a ella y me dejara a mí. Pero gracias a los maestros, nuestras vidas cambiaron. Ahora estamos bien, más unidos que nunca. Bendiciones, maestros.
5: A través de nuestro elixir de regeneración integral, estamos ayudando a muchas personas que ya lo han tomado, que ya lo están tomando, hemos ayudado a regenerar su salud, a regenerar su organismo, porque este elixir de regeneración está elaborado de quintas esencias botánicas, de minerales alineados y biofotones, que son energía lumínica y celular, que son energías que le van a ayudar a usted a limpiar bloqueos energéticos que se manifiestan a través de enfermedades, a través de cansancio, enfermedades desconocidas, enfermedades que aparecen de un momento a otro. Este elixir de regeneración está ayudando a restaurar el flujo de fuerza vital de todas las personas que ya lo están consumiendo. Ayudan a limpiar el campo áurico y le están ayudando a elevar su vibración. Porque recuerde que todos los seres humanos, todo lo que hay en este mundo es energía y vibración. Y tenemos que limpiar nuestro organismo de adentro hacia afuera. Con él se van a limpiar nuestras energías y vamos a romper bloqueos, maldiciones, estancamientos. Va a poder usted recuperar su salud, va a recuperar ese hogar, va a recuperar a esos hijos y aquellas personas que tienen problemas porque los animales se le mueren de forma inexplicable. 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Tenga presente que la abundancia siempre se refleja desde tu interior. Quiero que rompas todos los votos de pobreza heredados. Dirá usted, ¿cuáles serán esos votos de pobreza heredados? Son esos que nuestra descendencia nos inculcó, nos metió en la cabeza, cuando decían, es que nosotros somos pobres. Y nacimos pobres y debemos morir pobres. No, no, mi querido hermano o hermana espiritual. Esa pobreza que vive en la cabeza hay que romperla, porque usted es abundancia y usted tiene un derecho divino que es de atraer la abundancia. Por eso quiero que repitas conmigo en este momento. Yo soy el imán de la opulencia. El dinero fluye hacia mí de fuentes visibles e invisibles en perfecta armonía para mi bien y el bien de mi familia. Por eso recibo en este momento abundancia, riqueza, prosperidad y todo lo bueno que la vida tiene para mí.
7: Mando este mensaje de voz dándole gracias a los maestros que me ayudaron, que me curaron del problema que yo llevaba. Ya había visitado a otras personas y la verdad solamente me habían dado largas, me pedían dinero y no me curaban. Y cada vez estas dos llagas que yo tenía eran más grandes y profundas, me causaban dolor, me sufuraban. Pero desde que visité a los maestros, fue un cambio muy grande. Por eso estoy dando las gracias y yo los recomiendo para que los visiten, para que se acerquen a ellos, que en verdad sí están ayudando. Tal vez ustedes están igual que yo, que visitaron a personas que los engañaron, pero yo puedo dar como testimonio y de gratitud. Puedo decir que ellos a mí me resolvieron el problema que llevaba y me curaron de la enfermedad que yo tenía. Muchas gracias, maestros.
5: ¿Sientes que tu casa tiene una energía pesada? ¿El dinero se te esfuma como agua entre las manos? Cuéntame, ¿qué es lo que estás atravesando? ¿Qué es lo que está pasando en tu vida? Recuerda que no hay casualidades. Y si hoy sintonizaste Secretos Ancestrales, este programa de Botánica de la Fe, es porque tu alma está buscando respuestas donde antes no las encontraste. 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No se quede callado, no se quede callada, busque ayuda. Golpee puertas. Cuando usted golpea puertas, estas se le abren. Si usted se queda en silencio, si usted se queda callado, esperando que sus problemas se resuelvan solo, créame que está cometiendo el error más grande. 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limpiar su cuerpo, su organismo, sus energías de adentro hacia afuera, rompiendo bloqueos, rompiendo enfermedades, rompiendo envidias, brujerías, hechicerías, haciendo que su cuerpo vuelva a restaurarse, a regenerarse. Va usted a dejar de sentir ese cansancio, ese agotamiento, esa tristeza, ese dolor de cabeza. Va a dejar usted ese insomnio que no lo deja dormir en las noches. Y para aquellas personas que desean embarazarse, también lo pueden tomar, porque les va a purificar, les va a limpiar su organismo. 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Muy atento, fecha de nacimiento, 13 de agosto de 1973. Nos dice esta persona: estimados hermanos, le mando este mensaje. Tengo mucho dolor en mis huesos, me duelen las piernas, los brazos. Los médicos me hicieron un estudio para ver si era artrosis o artritis, pero una vez revisados los estudios, me dijeron que no tengo absolutamente nada, que a lo mejor es algo que yo lo estoy provocando con mi mente. Me siento muy molesta y decepcionada de la ciencia médica. Acudo a ustedes esperando tener una noticia y respuesta. 13 de agosto de 1973, la fecha que hemos revisado de manera cautelosa una y otra vez. Permítame decirle, mi estimada hermana, veo que es de sexo femenino la persona que me envió este mensaje, que usted está entrando a la etapa del climaterio, comúnmente llamada menopausia. Cuando una mujer empieza a entrar a la etapa de la menopausia, se presentan muchos cambios en nuestro organismo. Empieza uno a tener dolores en los brazos, en el hombro, y en muchas más articulaciones. Puedo apreciar que usted no está siendo víctima de ninguna brujería. Usted está entrando al climaterio, a la menopausia, y esto le está provocando estos dolores en su cuerpo. Ese es su foco en su cabeza. Mi estimada hermana, te invito a que me visites de manera personal. Te voy a regalar, te voy a proporcionar un elixir de regeneración integral que te va a ayudar de adentro hacia afuera a que esos dolores articulares desinflamen, porque sí, sí están un poco inflamados, pero con nuestro elixir de regeneración vas a tener un cambio favorable, respuesta y contestación. 951-584-3841, la línea psíquica de Botánica de la Fe. Queridos hermanos, que reine la paz, la dicha y la prosperidad en cada uno de sus hogares.
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3: Señoras y señores, bienvenidos, bienvenidas a la información. Gracias por acompañarnos. Esta es la señal del noticiero. Mi nombre es Humberto Cruz. Este es el resumen informativo. Después de 7 días de naufragio, finalmente elementos de la Secretaría de Marina Armada de México lograron la recuperación del pescador oaxaqueño Héctor Márquez. Fue localizado cerca de Salina Cruz, a unos 150 kilómetros o 200 millas, de acuerdo con lo que señalaban sus familiares. Y su propio hermano, Marcelo, dio cuenta de esta localización.
4: Muy buenas tardes, pues aquí con la noticia de que lo encontraron a mi hermano en el barco de la Marina.
5: Fue la Marina Armada de México quien dio esta noticia, Marcelo.
4: Así es, mire, le voy a platicar breve. Nosotros tuvimos apoyo del ingeniero Salomón Jara y de la maestra Saimi Pineda. No nos soltaron. El día de hoy fue una búsqueda intensa, ya que para mañana, martes, miércoles, ya hasta el día me perdí, martes, tiene una tormenta muy fuerte. Entonces hoy le metieron duro con los barcos de la Marina y fue localizado. La maestra Saimi Pineda nos dio la información.
3: Marcelo Márquez y su familia agradecieron también a los pescadores de la región de la costa, desde Bahías de Huatulco hasta el Mazunte, quienes se sumaron a las tareas de búsqueda durante 7 días.
4: Pues agradecer de todo corazón de parte de la familia Márquez Martínez, por todo el apoyo que nos brindaron, a mis padres que nunca nos soltaron, a todas las personas que estuvieron orando y pidiendo por la salud y el bienestar de mi hermano. La verdad, muchísimas gracias a todos los pescadores. Puerto Ángel, San Agustinillo, Mazunte, Puerto Escondido, fueron todos esos pescadores que recibimos apoyo y fueron los pescadores que anduvieron buscando a mi hermana en alta mar.
3: El secretario de Gobierno, Jesús Romero López, confirmó también la participación de aeronaves del Gobierno del Estado y de la Secretaría de Marina, que en el transcurso de las últimas horas se activaron en esta región.
6: Incansable para localizar la balsa Cosmarcito, donde Héctor Martínez, según así lo mencionó también a un barco que circulaba en las costas del Pacífico, el día 4, se está realizando. Está la Secretaría de Marina, el hangar del Gobierno del Estado ha desplegado todo un equipo que busca a través de una aeronave, por eso la importancia de las aeronaves en estos contextos de crisis, y se ha desarrollado, aquí está la tarjeta operativa, todo un plan.
3: Por otros asuntos, el gobernador de Oaxaca, Salomón Jara, señaló que la propuesta de una nueva constitución política para el Estado tiene que ver con el reconocimiento de la multiculturalidad de los pueblos de esta entidad.
7: Esta es una constitución que, como lo he dicho, se construyó de abajo hacia arriba, reconociendo en igualdad de condiciones las distintas formas de entender y organizar nuestra vida colectiva. Hoy damos un nuevo paso. Estamos construyendo una constitución intercultural, humanista y democrática que reconoce el Oaxaca que somos y se prepara para el Oaxaca que viene. Eso también es la cuarta transformación, poner al pueblo en el centro, escuchar su voz y convertir sus demandas y sus derechos en ley. Nosotros gobernamos obedeciendo. Y esta Constitución demuestra que cuando el pueblo participa, cuando el pueblo decide y cuando el pueblo manda, la transformación deja de ser un discurso y se convierte en mandato.
3: En el Instituto Estatal Electoral y de Participación Ciudadana dio inicio de manera formal los preparativos para el proceso electoral del próximo año.
8: Esta sesión especial del Consejo General del Instituto Estatal Electoral y de Participación Ciudadana de Oaxaca, ya sea de manera presencial, virtual o mediante la transmisión en las plataformas institucionales, a todas y a todos les enviamos un cordial saludo. En este día se realizará la declaratoria formal del proceso electoral local ordinario 2026-2027 con motivo de la elección de 42 diputaciones locales y 152 concejalías a los ayuntamientos de los municipios.
3: En otros asuntos, habitantes de Santiago Choapan protestaron ayer con bloqueos en algunas calles de esta ciudad para exigir la liberación de dos autoridades de su municipio presos por delitos relacionados con violencia política por razón de género. Están en proceso, de acuerdo con las autoridades. Los habitantes de Choapan dicen que sus paisanos son inocentes.
9: Exigimos que los liberen y de aquí no nos vamos sin ellos. Nosotros nos estamos manifestando, estamos en un país libre de expresión, por lo tanto, si pueden ver, aquí hay mujeres y según la presidenta, la C. Dolores Luciano Valadez, el delito que persigue es violencia en razón de género. Aquí estamos las mujeres de las distintas comunidades que pertenecen al municipio de Santiago Choapan. Ya les recalcamos, están nuestras autoridades municipales respaldándonos, están los pueblos respaldándonos también. Si las cosas fueran como ella dice, no hubiera el respaldo de todos ellos. Entonces lo que exigimos es que los liberen inmediatamente. Hacemos un llamado al secretario de Gobernación que nos otorgue la mesa de diálogo.
3: Sin embargo, el fiscal especializado para la atención de delitos electorales, Iván García, confirmó que la investigación a partir de las denuncias presentadas por la presidenta municipal en contra de un síndico y un regidor están fundamentadas.
10: Sí, comentarte que desde el pasado mes de mayo de este año, tanto el mes de junio, recibimos diversas denuncias de la presidenta municipal, en el cual pues nos manifestaba que realizaron actos de violencia política en su contra. Nosotros, como Fiscalía Especializada en Delitos Electorales, abrimos la carpeta de investigación correspondiente, iniciamos las acciones necesarias para lograr acreditar estos hechos y de esta manera, uniendo robustecida esta carpeta de investigación, el pasado mes de agosto solicitamos orden de aprehensión, porque así lo pues, analizamos de acuerdo al riesgo que nos manifestaba la víctima que existía y toda vez que también habilitamos algunos de refugio para ella y a partir de ello solicitamos la orden de aprehensión que nos fue concedida y ejecutada el pasado miércoles. Ahorita nos encontramos pues, prácticamente en el cierre del vencimiento del término de aprehensión constitucional y la persona juzgadora está por resolver y en este momento está desarrollando la audiencia.
3: Le comento también que ayer estuvieron también frente a Palacio de Gobierno autoridades de las agencias municipales de San Pedro Nolasco para exigir que les otorguen los recursos que por ley les corresponden.
11: Hemos sido insistentes ante la Secretaría de Gobierno para que dé cumplimiento a la sentencia en referencia, para lo cual hemos demostrado toda nuestra voluntad para coadyuvar en dicho proceso. Desafortunadamente, hemos sido objeto de indiferencias de índole política y actualmente tenemos rezagada nuestras comunidades, ya que desde el mes de abril hasta la presente fecha no se nos ha retenido y suspendido la entrega de los fondos públicos de los ramos 28 y 33.
3: Último, le informo que el coordinador de protección civil del ayuntamiento de Juchitán de Zaragoza, José Manuel Ríos Cartas, confirmó también este acto con el que se recuerda a las víctimas del terremoto del 2017.
12: La autoridad municipal, el presidente, tanto con personajes civiles y militares, bueno, pues nos dimos cita precisamente en el centro de nuestra ciudad, ahí en donde se encuentra el edificio de símbolos patrios y enfrente de lo que es la presidencia municipal, el palacio municipal, que prácticamente parte de ella se dañó, colapsó precisamente el 7 de septiembre del 2017 y una persona que perdió la vida. Afortunadamente no se llevó a cabo durante el día.
1: Hasta aquí el resumen informativo. Gracias por acompañarnos. 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

20 de este martes, 8 de septiembre del 2026. Es un gusto saludarles esta mañana fresca, muy agradable la ciudad de Oaxaca, un día soleado, o la mañana soleada, mejor dicho, de este martes, segundo día de la semana. Ayer le dimos a conocer del concierto de movilizaciones en la ciudad de Oaxaca y también en el centro histórico de la capital oaxaqueña. Hoy no es la excepción. Lamentablemente, para quienes viven en la zona sur de la ciudad, de los que vienen de Ocotlán de Morelos, Imatlán de Álvarez, Miahuatlán de Porfirio Díaz, Ejutla de Crespo, que vienen hacia la ciudad de Oaxaca, se van a encontrar con un bloqueo esta mañana en el crucero de la Y, como se le conoce, en el crucero que precisamente bifurca la circulación vehicular hacia Cimatlán de Álvarez y hacia Ocotlán de Morelos. Un grupo de padres de familia de una institución privada, desde las 6:30 de la mañana, iniciaron esta obstrucción a la altura justamente de este crucero conocido como la Y, por lo que es una afectación ya severa. Empiezan a circular imágenes en redes sociales en donde muestran justamente ya la gravedad de la situación. Son ya decenas y decenas de vehículos que desde las 6:30 de la mañana no pueden atravesar esta zona para llegar a la capital oaxaqueña. Quienes vienen de Sola de Vega, quienes vienen de Cimatlán de Álvarez, quienes vienen de Ocotlán de Morelos, quienes vienen de Jutla y Miahuatlán, pues se van a encontrar con este bloqueo desde las 6:30 de la mañana en esta zona, para que pues se vaya preparando mentalmente de que llegando en este sitio no podrá cruzar hacia la ciudad de Oaxaca. Son exactamente las 7 de la mañana con 23 minutos. Ahí está la imagen. Quienes nos siguen a través de las plataformas digitales podrán darse cuenta ya de la gravedad de esta obstrucción total en ambos sentidos de la circulación. No hay paso justo en donde pues atraviesan quienes van hacia la zona sur y hacia Puerto Escondido, Oaxaca. Pero no es lo único. También en la zona de en la zona poniente de la ciudad de Oaxaca, un grupo de vecinos aseguran de la colonia Niños Héroes de el municipio de Atzompa. Están ya reunidos desde el día de ayer, advirtieron que podrían bloquear también.

0: en esta zona de Plaza Bella, Oaxaca, y desde las 7 de la mañana habían amenazado con bloquear. Ya están concentrados en el lugar, por el momento no están bloqueando, pero están concentrándose justo en el crucero de Plaza Bella, Oaxaca, para también decidir si bloquean o no. ¿Cuál es el problema con los vecinos de este lugar? Al parecer están molestos porque hasta este momento las autoridades no han autorizado la perforación de un pozo profundo para que se abastezcan de agua potable. Y a partir de esta situación, pues se han decidido movilizarse y bloquear esta arteria vial para que les hagan caso las autoridades. Bueno, eso es lo que dicen ellos. Sí, esto ocurre precisamente en ese momento y por el asunto de un pozo en la colonia Niños Héroes del municipio de Santa María Atzompa. El lunes el bloqueo fue por parte de padres de familia de la escuela primaria Cultura Campesina de Atzompa. Ahora son los de la colonia Niños Héroes. El hecho es de que pues este crucero ya lo agarraron de rehén. Siempre que hay una inconformidad, pues a bloquear en esta zona. Y saben que es aquí justamente donde hacen daño a todos los que provienen de la zona poniente, de los municipios de San Pedro, San Andrés, San Felipe, todos los que vienen de esta zona, pues saben que no podrán cruzar esta arteria una vez que bloqueen los colonos de esta zona de Santa María Atzompa. Todo por un pozo profundo que dicen no les han querido autorizar. Y hablando precisamente de manifestaciones, ayer fue un concierto de movilizaciones. Primeramente, durante las primeras horas de la mañana, un grupo de habitantes procedentes de Santiago Choapan llegaron y bloquearon el crucero del estadio de béisbol. Y el recuento de las afectaciones, porque no fue lo único, también hubo movilizaciones por parte de estudiantes de la Facultad de Medicina, también de habitantes de agencias municipales en Santiago Jiacuí de la Sierra Juárez, que llegaron al Zócalo de la ciudad de Oaxaca. Y de esto nos habla mi compañera Mayra Ricardes.
1: Pobladores de Santiago Choapan bloquearon la mañana de lunes el crucero del estadio de béisbol en la ciudad de Oaxaca, generando severo caos vehicular. Los manifestantes exigieron la liberación inmediata de Avelino Bartolo y Jorge Méndez, regidor de Hacienda y síndico municipal, respectivamente, acusados por violencia política por razón de género en ese ayuntamiento de la región de la Cuenca del Papaloapan.
2: Hablando más que nada de estas dos personas, las cuales son inocentes, ¿no? Y que son acusadas por la presidenta injustamente, la cual ella dice que pues ellos la violentaron en una reunión, cosa que no fue así. Y aquí el pueblo está sustentando más que nada que esto es mentira.
1: Señalaron que la Fiscalía General de Oaxaca los detuvo de manera arbitraria, sin pruebas de las acusaciones realizadas por la presidenta municipal, Dolores Luciana Valadez, por lo que exigen su inmediata liberación, señalaron.
3: El motivo es que tenemos dos personas detenidas injustamente. Queremos su libertad inmediata, es lo que venimos nosotros a decir, porque lo que ha dicho la presidenta de Choapan ha sido todo mentira.
4: ¿Quiénes son y por qué los detuvieron?
3: A ver, los nombres. Es Jorge Méndez.
5: Síndico municipal Jorge Méndez Martínez, regidor de Hacienda, ciudadano Avelino Bartolo Cruz.
4: ¿Por qué los detuvieron?
2: Ellos fueron detenidos ya que se les acusa injustamente por, según la presidenta, les puso al cargo lo que es violencia de género político. Ellos fueron detenidos solamente por velar por el bien del pueblo, por tener el manejo del dinero, pero conforme con todas las comunidades. Sin embargo, a esta señora pues no le pareció y es donde empezó el problema, pero la cual se puede decir que se aprovechó más que nada de nuestros derechos como mujer para acusar injustamente a dos personas que ella ha difamado en todos los medios, si se han dado cuenta.
1: Mientras tanto, la misma tarde de lunes, la Fiscalía General de Oaxaca anunció la vinculación a proceso en contra de los dos hombres señalados, identificados como ABC y JMM, quienes se desempeñaban como regidor de Hacienda y síndico municipal de Santiago Choapan, respectivamente, por su probable responsabilidad en el delito de violencia política agravada contra las mujeres en razón de género, en agravio de la presidenta municipal de esa localidad. De acuerdo a la investigación, en junio de 2026, cuando la víctima se encontraba en la cancha de la agencia de Santo Domingo Latán y Choapa, en una reunión con integrantes de la comunidad, autoridades municipales y comunitarias, la víctima fue desacreditada en el ejercicio de sus funciones como alcaldesa y habría sido objeto de amenazas e intimidación. Luego fue retenida contra su voluntad y obligada a firmar un acta con la que pretendían forzar su renuncia al cargo y desconocerla como autoridad. El juez, tras evaluar las pruebas presentadas, determinó vincular a proceso al regidor y al síndico señalado por el delito de violencia política agravada contra las mujeres en razón de género, solicitando la suspensión temporal en el ejercicio de sus cargos. Ahora ambos han sido vinculados a proceso. En Oro Noticias, Mayra Ricardes.
0: Muchas gracias a nuestra compañera Mayra Ricardes. Por lo pronto, bueno, pues ayer comenzaron con estas movilizaciones. Hoy, segundo día de movilizaciones en la ciudad de Oaxaca. Ahora es en la periferia de la capital oaxaqueña, en el crucero de la Y, que está bloqueado, y me están reportando que van a empezar ya a bloquear el crucero de Plaza Bella. Ya están empezando a obstruir la circulación vehicular para quienes vienen de la zona de San Pedro, San Andrés, Ixtlahuaca, para que tomen sus previsiones. No van a poder pasar, hay que buscar algunas vías para poder evadir justamente esta obstrucción en la zona poniente de la capital oaxaqueña. Son exactamente las 7 de la mañana con 30 minutos, 7 con 30, nos vamos a la pausa y regresamos.

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0: Regresamos cuando son exactamente las 7 de la mañana con 39 minutos. 7 de la mañana con 39 minutos. Esta madrugada tembló en la región del Istmo de Tehuantepec. Un sismo que registra el Servicio Sismológico Nacional con una magnitud de 4.1 grados de intensidad. El epicentro se ubicó a 56 kilómetros al noroeste de Matías Romero, Oaxaca. Y el movimiento telúrico ocurrió alrededor de las 2 de la mañana con 46 minutos, 52 segundos, de acuerdo al registro que lleva este organismo. Afortunadamente, solo susto entre la población, sin mayor complicación tras el movimiento telúrico allá en la región norte del Istmo de Tehuantepec. 7 de la mañana con 40 minutos, 7 con 40. Permítanos comentarle que usted se debe de ir preparando. Las lluvias van a continuar. La onda tropical número 37 estará influenciando precisamente que desde la parte oriental del estado de Oaxaca, en la zona oriente, en la zona del Istmo de Tehuantepec, viene avanzando la onda tropical y estará pues provocando lluvias de manera casi generalizadas en el estado de Oaxaca e incrementando la inestabilidad atmosférica en horas de la tarde con tormentas localmente fuertes en zonas montañosas. Para que lo tome en cuenta, hoy en la tarde puede continuar la lluvia fuerte, repentina, y además también con tormentas eléctricas en el estado de Oaxaca y aquí en la zona de los valles centrales. Y el riesgo es que puede incrementar el niveles de los ríos y arroyos de respuestas rápidas, y es ahí donde la Coordinación Estatal de Protección Civil hace precisamente la recomendación para evitar cruzar estas zonas. No se confíe. Aquí le hemos presentado imágenes de incidentes y accidentes que se han registrado por exceso de confianza. Son exactamente las 7 de la mañana con 42 minutos, 7 con 42. A continuación es Zaira Cruz con información que tiene que ver también con la obstrucción de vialidades, pero por los trabajos que realizan las autoridades, al menos en la zona norte de la ciudad.
1: En la colonia La Cascada, en la calle José López Alavés, permanecerá cerrada durante aproximadamente 1 o 2 meses debido a los trabajos necesarios para reparar el socavón y atender la infraestructura hidráulica que se originó en este punto de la ciudad capital. Julio Hernández, presidente del Comité de Vecinos de la colonia La Cascada, informó que SUAPA se comprometió a iniciar los trabajos este martes luego de realizar una inspección en la zona y determinar que la rejilla del colector de aguas pluviales se encuentra fracturada y requiere ser sustituida. Además, revisará nuevamente la línea de conducción de agua potable para determinar si existe alguna fuga o si el hundimiento se originó por un asentamiento provocado por una deficiente compactación del terreno. El cierre de la vialidad se mantendrá mientras se desarrollan los trabajos, aunque habilitarán un paso alterno para permitir la circulación de vehículos y reducir las afectaciones a quienes utilizan esta ruta, considerada un importante desahogo hacia las zonas hospitalarias como el Issste y el Hospital Civil. Los vecinos señalaron que la reparación es necesaria, pero demandaron que la obra se ejecute correctamente y que exista coordinación entre las dependencias involucradas para evitar que una vez concluida vuelva a presentarse hundimientos, fugas o daños en el pavimento.
2: ¿Algo más que desea agregar?
3: Pues el momento de hacer el recordatorio de que si la obra inicia mañana, va a estar la calle cerrada por lo menos de 1 a 2 meses, le calculamos, ¿no? Entonces va a haber una circulación alterna, que es la de Avenida Venus hacia Prolongación de Venus y bajar por Río Papaloapan para conectar acá la calle de Cuanacatlán. Estaríamos checando ya con Vialidad Municipal para que nos den el apoyo. Las obras que no las terminan como deben de ser, ¿no?
1: Pues después de estos acuerdos, las y los vecinos esperan que la intervención anunciada permita resolver de manera definitiva el problema y que durante el periodo de cierre se garantice el funcionamiento adecuado del paso alterno. Señaló que pues a partir de este martes iniciarán los trabajos para reparar el socavón en la colonia La Cascada, en la calle José López Alavés, una de las principales vialidades para desahogar el paso para la zona norte de la ciudad. Reportó para Oro División Noticias, Zaira Cruz.
0: Muchas gracias a nuestra compañera Zaira Cruz.
4: Hay un debate hoy, un dilema, mejor dicho, para la ciudad de Oaxaca, que es el de la infraestructura que está enterrada. Durante mucho tiempo, los gobiernos, todos, de todos los partidos, han procurado hacer la obra que se vea, que cuando usted pase diga, ah, mira, le hizo este güey. Perdón, este, sí, el señor justicia, el señor autoridad. Pero pocos o nadie se atrevieron y le metieron dinero que se entierra. El del drenaje. No hay drenaje pluvial en esta ciudad. Ni el drenaje, ni el agua. Y se está pudriendo. Y llevan 30, 20, 35, 40 años de servicio. Y ahí sigue y va a colapsar y seguirá colapsando. Apenas tapa por un lado y se rompe por el otro. Sí. Debido a que no ha habido una inversión suficiente para reconstruir el sistema de agua y drenaje en la Verde Antequera. En algunos lugares se ha mezclado el daño a la red de drenaje y de manera paralela al del agua. Y esto representa un caso gravísimo para la salud pública. Pero como es dinero que se entierra, nadie en su sano juicio quiere meterle a lo que no le va a generar ningún beneficio. Entonces, podridos y reventados todos del partido que sea. Porque por encima de su imagen, por encima del relumbrón, está la seguridad de los habitantes de esta ciudad. Y podrán detener la construcción de un nuevo edificio para oficinas públicas. Pero están obligados a reparar el sistema de drenaje de agua y la construcción de drenaje pluvial. Cada que llueve, algunas calles se convierten en auténticas albercas. Y de esto culpa tienen todas las autoridades que han pasado, más los que se siguen acumulando. Por eso es relevante obligar, de la manera que usted quiera, como se le ocurra, a las autoridades a ponerle atención a un programa estatal, federal y municipal. Y no solamente en la ciudad, sino en los municipios conurbados, para dejar de contaminar el río, en donde se va mezclado el agua del drenaje con el de la lluvia y va a parar al río Atoyac, al río Salado, al San Felipe, al Tecolote, a todos los ríos y afluentes. Porque no han querido invertir. Porque como es dinero que no se ve. Y luego, cuando lo hacen mal, se tardan tanto que hasta les da vergüenza poner su letrerote. Sí. Esta obra se hizo con recursos del ayuntamiento.
0: Solo han sido parchecitos, Humberto.
4: Hasta
0: podríamos
4: ahora.
0: Decir.
4: ¿Hasta ahora?
0: Sí.
4: Entonces, por eso se revienta por todos lados. Y las autoridades han dedicado a administrar pues el dinero de la gente, pero nada más.
0: Así es. Por esa razón es relevante este acuerdo que llegaron los vecinos Convive de la Colonia de la Cascada con las autoridades de Soapa para estos trabajos que va a ser, al parecer, de manera integral en esta área de la ciudad. Escuchemos el reporte con Mayra Ricardes.
2: Esta mañana en la colonia La Cascada es este fraccionamiento donde en los últimos días se ha presentado esta complicación. Esta zona estuvo abierta aproximadamente un año, me refieren los vecinos del Convive, del Comité de Vida Vecinal, y ahorita nuevamente la situación, porque debido a la falta de calidad en los trabajos se volvió a abrir este boquete. Estamos con integrantes del Convive, por favor, su nombre, presidente.
5: Julio Hernández, servidor.
2: Sí.
6: Matadamas López, tesorera.
7: Futuro suplente del presidente.
2: ¿Cuál es el pronunciamiento? Me dicen, ya estuvo aquí personal de SOAPA, de servicios de agua potable. ¿Cuál fue el compromiso respecto a esto que se está convirtiendo en un socavón, entiendo?
5: Así es, mire, el compromiso con SOAPA es de que van a iniciar la intervención el día de mañana, para reestructurar toda la... Van a reponer lo que es la parrilla en completo. Y la propuesta es de que va a estar cerrado aproximadamente un mes a la vialidad para que quede en sí el trabajo bien, bien elaborado.
2: Cerca de un mes cerrada esta vialidad.
5: Va a estar cerrada aproximadamente un mes en lo que fragua el concreto que van a realizar.
2: La idea, la petición expresa de ustedes, ¿cuál es?
5: La idea es de que ya quede muy bien la obra, porque la verdad tiene 4 o 5 meses que abrieron esta área de ese socavón que se hizo anteriormente y estuvo cerrado aproximadamente un año.
2: ¿Esto es alcantarillado pluvial o qué es?
5: Es alcantarillado pluvial, uh-huh. Así es. Además que el trabajo que hicieron de la reposición del tubo que estuvo acá cerrado, esta parte que estuvo abierto la obra casi un año, porque repusieron el tubo de conducción. Este es un tubo de conducción que suministra agua hacia la zona norte. Entonces, por eso es que les costó más trabajo la reparación a Soapa. El problema es que ahorita ahí debe haber un escurrimiento, ya sea por parte del río o por parte de una fuga de la línea de conducción. Entonces, si se da cuenta, ya se volvió a sentar, o fue un mal trabajo que hicieron, que no hubo una compactación adecuada para que quedara bien el trabajo. Entonces, el compromiso es que se vuelva a levantar y que se reponga de una vez la rejilla.
2: ¿Y hasta octubre se volvería a abrir la vialidad?
5: Probablemente en octubre se estaría abriendo. Ahorita vamos a tener una plática también con este municipio para checar lo de la vialidad y para checar si ellos van a intervenir también aquí en la obra. Para darle que el trabajo sea
2: solidez,
5: más
2: de calidad.
5: Más pronto, pues, que sea.
2: Muy bien. Es el pronunciamiento del Convive de aquí de la zona de la Cascada, el aviso también para los automovilistas que utilizan esta vialidad todos los días. Es una zona importante que bifurca hacia la parte norte de la ciudad, estaría cerrado cerca de un mes a partir de los trabajos. Ya está aquí el personal de SOAPA, vemos aquí una unidad, hay obreros que ya están listos para iniciar, pero sería mañana martes cuando inicie la obra, y dicen los vecinos cerca de un mes cerrada la vialidad. Es el reporte.
4: Gracias a nuestra compañera Mayra Ricardo. Son las 7:50 a.m. 7:50 a.m. Regresamos a la zona de conflicto en la ciudad de Oaxaca, en los bloqueos. Hay imágenes nuevas. Bueno, las imágenes que usted ha visto también a través de la señal del noticiero. Y esto representa, obviamente, otro descalabro para la torpeza institucional, en este caso del presidente municipal de la vía de Sachila, que no puede contener. Vamos primero con el de la YEP, porque la afectación para los automovilistas es enorme. También hay una infografía de, bueno, una imagen de las rutas alternas para el bloqueo, y esto es lo que se observa ahí en la zona del crucero de la YEP. De nueva cuenta, le damos a usted las razones de este bloqueo. Es un conflicto interno en una escuela, aparentemente privada.
0: Así es de la escuela secundaria Luis Pasteur, que está en Reyes Mantecón, y es un conflicto interno entre los padres de familia y los directivos, y esto los llevó a bloquear esta mañana en el crucero de la YEP. Están exigiéndole que intervenga el YEP.
4: ¿Pero cómo? Sí. ¿De qué manera en una institución, si es privada? No lo sé, no me consta.
0: Al parecer se trata de documentos, pero no han dado una explicación real, amplia, certera de la inconformidad que tienen. El hecho es de que están bloqueando y afectando a terceros. Y es un asunto ya grave en este momento en la zona sur de la ciudad de Oaxaca.
4: Pero para eso está y debe estar el presidente municipal de la vía de Sachila, que es el primer obligado en llegar, atender y resolver. Si es un asunto de los colonos, generar una audiencia y acompañarlos. Si es un asunto de autoridad, para eso está él. Es el primer responsable, es el primer respondiente obligado para la atención de las demandas de los habitantes de la vía de Sachila. No puede ser cínico, cachetón, tan ingenuo, torpe, miserablemente flojo, para dejar que venga la autoridad, otra autoridad, a resolver lo que está sucediendo en su jurisdicción. Por alguna razón está funcionando esa escuela, porque le dieron permisos, porque cobra impuestos, y ahora se hace pato, desentendido, y no quiere resolver. Mientras tanto, en el crucero de Plaza Fella, los vecinos de la colonia de Niños Héroes de Santa María Tzompa, también de nueva cuenta con su presidente por la construcción de un pozo. El reporte lo escuchamos ahora con mi compañero Hugo Velasco, mientras podemos descargar la imagen, el video, perdón. Es también otra muestra de la torpeza institucional de las autoridades municipales, y este acto miserable también de ir a bloquear el crucero para otros dos municipios. No solamente es el de la ciudad de Oaxaca, San Pedro Ixtlahuaca, y también el de San Andrés Ixtlahuaca y el de Atzompa. Tienen muchas ganas de cerrar, cierren todas las entradas de su pueblo, todas. Que no salga ni una mosca ahí, en Atzompa. El problema es ahí, ¿no? ¿Por qué salir a lastimar la vida y la productividad de otras personas solo porque algo quieren y porque su autoridad es suficientemente negligente? Es otra vez, de nuevo cuento, un acto de esos de agravio a la sociedad. Y la respuesta siempre es que venga el gobierno, que vengan tus calzones. Resuélvelo tú, con tu presidente. Punto. Eso es lo que obliga a el ser autoridad municipal. Mientras tanto, el reporte lo escuchamos con mi compañero Hugo Velasco.
8: Las 7 de la mañana con 30 minutos de este martes 8 de septiembre inicia el bloqueo aquí en lo que es el crucero de Plaza Bella por parte de habitantes de la colonia Niños Héroes de Santa María Atzompa. Así es como ya se han concentrado este grupo de vecinos de este municipio conurbado a la capital oaxaqueña. Han iniciado el cierre total a este crucero que conduce tanto a la zona de Santa María Atzompa hacia lo que es el fraccionamiento Álamos, San Pedro Ixtlahuaca, todas esas poblaciones aledañas a la ciudad capital. Observamos a este grupo de hombres y mujeres quienes ya colocan estas lonas en el cual pues exigen una mesa de diálogo, indican para dar que les den soluciones con respecto a esta construcción de un pozo profundo. Cerramos ya el caos que se está realizando ya en estos momentos, 7 de la mañana, de esta mañana de martes 8 de septiembre. Extremen precauciones a todos los amigos automovilistas derivado a esta acción que están realizando este grupo de vecinos de la colonia Niños Héroes de Santa María Atzompa. Cerramos, ya están tomando algunas unidades de transporte para bloquear en esta zona de la ciudad de Oaxaca. Para todos los amigos automovilistas, todas las personas que cruzan por esta zona, pues se extremen precauciones. Ha empezado este bloqueo aquí en el crucero de Plaza Bella. Todas las personas pues, que van, se dirigen hacia sus trabajos, a dejar a sus hijos, a los diferentes planteles educativos de la zona, pues ya se encuentra cerrada la circulación en este punto. Conduce, como les comentaba, hacia la zona de Atzompa, San Pedro Ixtlahuaca, San Andrés. Entonces, también hacia la zona del Tecnológico va a ser cerrado. Todas las automovilistas que vienen sobre este, para este lugar. La zona de Montoya, todos estos sitios va a ser cerrado por completo por este grupo de vecinos. Bien, pues ya también han iniciado con esta toma de dos autobuses del transporte público para cerrar esta vialidad. Y en esta zona acordonan también para que ya no pasen los automovilistas durante este bloqueo que ha iniciado y va a permanecer durante este día de martes 8 de septiembre. Pues extremen precauciones, amigas y amigos automovilistas, derivado a esta protesta que están realizando este grupo.
4: Las 7 de la mañana con 57 minutos. Leía en La Manta que reclamaban, decían estar hartos de la incapacidad del gobierno, de la Secretaría de Gobierno y sus delegados de paz. Ah, qué bien saben con quién han estado negociando. La pregunta es, ¿por qué creen que tiene que ser el gobierno de Oaxaca el que resuelva los asuntos de Atzompa? ¿Para qué está el presidente municipal? ¿Cuál es su función y su obligación? Esta se supone que es una ruta alterna, está hasta el cepillo. No pueden pasar ni en bicicleta. Entre el lodo, los ciudadanos son obligados a buscar una ruta alterna para poder escapar del bloqueo. Y me parece que es suficientemente claro. Si hay una incapacidad, torpeza y negligencia, alguien tiene que estar fuera del gobierno y además en la cárcel, si se presume que el dinero no se utiliza suficientemente bien, de manera correcta. Si es el presidente municipal, su director de obras o quien fuera, tendría que estar en la cárcel. ¿Cómo también cuando la gente, por la razón que sea, agravia a otros ciudadanos, deberían acompañar a su presidente? Oiga, no son más de 100, 150 personas. Así fueran 10 o fueran 5,000, sigue siendo un acto de brutalidad el agraviar a otros para conseguir un beneficio. Y así como se tendría que ir a la cárcel el presidente municipal, pues unos 50 o 60 de los que están bloqueando, para que entiendan que es un agravio a la sociedad, que es un delito.
0: Claro.
4: No es cierto que es su libertad de expresión. La libertad de expresión les da derecho de decir todo lo que quieran. Incluso aquí, en el noticiero, pueden venir una o dos o 10 o 50 personas y hacerse escuchar, que los escuche el pueblo de Oaxaca. Que conozcan sus razones. Esa es la libertad de expresión. No hay libertad de agravio, no hay libertad de asociación delictuosa, no hay libertad delincuencial. Cometer un delito los convierte en delincuentes. Y un delito es el agravio a los demás. Y el que se sienta a platicar con delincuentes, pues pacta con delincuentes y entonces se convierte en asociación delictuosa. ¿Qué cosas tan interesantes suceden?
0: Así es. 7 de la mañana con 59 minutos. Nos vamos a la pausa y regresamos.
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0: 8 de la mañana con 6 minutos, señoras y señores, 8 de la mañana con 6 minutos, bienvenidos, bienvenidas a la información, gracias por acompañarnos a través de la sintonía correcta de la radio. Les saludamos en la señal de la Mejor FM 101.7 de frecuencia modulada y justo ahora también a través de la señal de Estéreo Huatulco 103.1 de frecuencia modulada. Bienvenidos y bienvenidas, gracias por acompañarnos.
1: Saludamos con mucho gusto a nuestra audiencia de las plataformas digitales que nos siguen desde hace una hora que inicia este servicio informativo desde la ciudad de Oaxaca en las plataformas de Facebook y el canal de videos. Usted nos puede encontrar como Organización Radiofónica de Oaxaca. Esa es nuestra dirección y muchas gracias por acompañarnos esta mañana. Bienvenidos y bienvenidas.
0: La información al momento: fue rescatado con vida el pescador Héctor Márquez de Puerto Ángel. Fue una aventura, una verdadera odisea para él y para su familia. Gastaron todo lo que podían para poder localizarlo, debieron conseguir combustible. Fueron días de suplicio para no solamente la familia directa del pescador, sino de los pescadores en general, debido a lo que saben, lo que representa estar a la deriva en alta mar. Al final de cuentas, fue una embarcación de la Secretaría de Marina Armada de México quienes lo pusieron a salvo. Le tendremos detalles más adelante.
1: La consejera presidenta del Instituto Estatal de Participación Ciudadana de Oaxaca, el IEPCO, Elizabeth Sánchez, ya dio por iniciado de manera formal el proceso electoral y convocó a competir con ideas y respetar los límites legales. Aquí le tendremos también los detalles.
0: Como le dije, no hemos podido presentar esta conversación, pero la presidenta del Partido Revolucionario Institucional mencionó que no le tienen confianza al INE, y aquí también le tendremos los detalles.
1: En declaración del director de la Policía Vial, de acuerdo a las estadísticas, van a la baja los accidentes, afortunadamente en cifras, lo que sucede en el estado.
0: Tuvieron un resbalón, hubo menos en esta temporada vacacional que en otras, no significa que estemos salvados.
1: Claro.
0: Así que no baje la guardia. Por favor, quédese con nosotros, comenzamos. Y ya le presentaremos lo que dijo la presidenta consejera del Instituto Estatal Electoral.
1: Así es.
0: Y de Participación Ciudadana. En unos instantes. Déjeme iniciar con una historia que me parece es por demás relevante. Durante 7 días, un hombre estuvo perdido en alta mar. Un rayito de esperanza iluminó a los pescadores de Puerto Ángel y del litoral oaxaqueño cuando una embarcación china que salió, zarpó de Mazatlán, de Manzanillo, Colima, perdón usted, iba rumbo a Balboa en Panamá, lo vio en alta mar. Detuvieron la embarcación, dieron la vuelta, se acercaron a él, y era una tripulación china, no había un intérprete, y con señas entendieron que el pescador necesitaba alimentos, agua. Decían quienes lo vieron en la tarjeta informativa, se bebió 2 litros de un jalón, 2 litros de agua. Y además se comió unas frutas, le dejaron algunos avituallamientos y dieron sus coordenadas. 2 días después, la Capitanía de Puerto de Salina Cruz notificó a los pescadores de Puerto Ángel que estaban organizados para la búsqueda. Dijimos ayer, con razón, debido a la falta de información, que no conocíamos las acciones de la Secretaría de Marina, que no se sabía qué estaban haciendo. Por la tarde del domingo, finalmente zarpó una embarcación y despegó una aeronave. Fue hasta el domingo, 2 días después de que la embarcación china notificara el avistamiento del pescador oaxaqueño. Comenzaron los rezos. Para entonces ya el gobierno de Oaxaca había despegado una avioneta del hangar de gobierno. Hubo apoyo económico para los pescadores que pudieran comprar combustible para poder salir con las embarcaciones. Mi compañero Osvaldo Abel nos narró ayer en la mañana que salieron 10 embarcaciones y 3 lanchas nodriza. Las nodrizas son las que llevan bidones de combustible y alimentos para los que iban en búsqueda en alta mar. Pero no había noticias. A la 1:00 p.m, con 10 minutos aproximadamente, estábamos conversando con Marcelo, el hermano de Héctor Márquez, y nos mencionaba lo que han tenido que hacer para mantener la búsqueda de su hermano. Terminó la entrevista, terminó el noticiero, y 7 minutos después llegó finalmente la comunicación. La secretaria de Marina había encontrado al pescador. Habían pasado 7 días. No habían salido a buscarlo. Por la presión social y mediática, finalmente parece que se movieron algunas órdenes para facilitar la salida del personal de la Secretaría de Marina. Para entonces ya era un hervidero de coraje entre los pescadores del Mazunte, San Agustinillo, Huatulco, Puerto Ángel, toda esta franja del litoral, cuando, como se lo dije, no tenían conocimiento de las acciones de la Secretaría de Marina. Y no significa, ahora entiendo, que no lo hayan hecho, solo que no saben informar, no saben comunicar, no hay comunicación. Estaban desesperados. El mismo día en que les notificaron que lo habían visto, el hermano y los familiares y los pescadores de Puerto Ángel le decían a la Secretaría de Marina: oigan, nos manden una lancha. Nosotros, en lo que nos organizamos y salimos, vamos a hacer un recorrido de 5 horas. Ustedes tienen lanchas rápidas. Pueden llegar con 3 horas al lugar de las coordenadas. No hubo respuesta. Fue hasta ayer cuando finalmente, después de lo dicho y lo que se convirtió en un asunto de interés mediático, que llegó a la conferencia de prensa del gobernador, entonces se activaron algunas otras líneas de la Secretaría de Marina y lo localizaron. Después de que terminó el noticiero, la noticia llegó con mi compañero Osvaldo Abel Ramírez, y en una entrevista con Marcelo Maca, ahí en Puerto Ángel. Este es el momento de la conversación con Osvaldo Abel Ramírez desde La Voz del Ángel, cuando le confirmaron que ya estaba a salvo.
2: Saludar a Marcelo Márquez, hermano de Héctor Márquez, que ha sido encontrado sano y salvo, afortunadamente, y de viva voz para La Voz del Ángel. Maca, muy buena tarde.
3: ¿Qué tal, licenciado Osvaldo Abel? Muy buenas tardes. Pues aquí con la noticia de que lo encontraron a mi hermano al barco de la Marina.
2: Fue la Marina Armada de México quien dio esta noticia, Marcelo.
3: Así es, mire, le voy a platicar breve. Nosotros tuvimos apoyo del ingeniero Salomón Jara y de la maestra Saimi Pineda. No nos soltaron. El día de hoy fue una búsqueda intensa, ya que para mañana, miércoles, ya hasta el día me perdí, martes, viene una tormenta muy fuerte. Entonces hoy le metieron duro con los barcos de la Marina y fue localizado. La maestra Saimi Pineda nos dio la información.
2: Desde luego. ¿Qué puedes decirle a las demás personas, familias que estuvieron apoyando todos estos 8 días?
3: Pues agradecer de todo corazón, de parte de la familia Márquez Martínez, por todo el apoyo que nos brindaron, a mis padres que nunca nos soltaron, a todas las personas que estuvieron orando y pidiendo por la salud y el bienestar de mi hermano. La verdad, muchísimas gracias a todos los pescadores de Huatulco, Puerto Ángel, San Agustinillo, Mazunte, Puerto Escondido. Fueron todos esos pescadores que recibimos apoyo y
0: fue un ejercicio de solidaridad, de hermandad. Huatulco, San Agustinillo, Puerto Ángel, bueno, hasta Puerto Escondido llegó la alerta por la búsqueda. Las corrientes marítimas pueden ser impredecibles para quienes no la conocen. Para nosotros, los pescadores conocen relativamente la fuerza de las corrientes marítimas, pero además, dicho por el Servicio Meteorológico, el Centro Nacional de Huracanes, una condición de tormenta se acercaba a la zona en donde estaba perdido Héctor Márquez. Y su embarcación, el Josmarcito, estaba a la deriva. Habría sobrevivido por gracia divina. Puso en su camino un barco totote, le bajaron agua y alimentos, avisaron, decía Marcelo ayer, con un correo electrónico. Al menos eso fue lo que les dijeron. Y como usted lo acaba de escuchar, hasta ayer se activaron todas las alertas. Le espero no pecar de inconsciencia, pero estuvo ayer aquí en entrevista Saimi Pineda, la secretaria de Turismo, habló del crecimiento de la infraestructura aeroportuaria, pero terminada la entrevista se mostró muy preocupada. Su padre, Jenner Pineda, fue pescador y él mismo encabezó varias búsquedas de pescadores del litoral oaxaqueño. Sabe lo que eso representa. Por eso consiguió recursos para apoyar para el combustible, para lo que fuera. Y luego, no solamente ella, sino le pidió al gobernador que se activara la aeronave que está en el hangar de gobierno y se metieron de lleno. Y le dije ayer también que esta no es la historia solo de un pescador, un hombre perdido en el mar. Es el reflejo de miles de hombres que en el litoral oaxaqueño se hacen a la mar como pueda. Los golpea severamente la temporada de ciclones y huracanes. Cierran el puerto cada que viene una temporada, una lluvia. Este año fue diferente. Pero apenas se está terminando la temporada de ciclones y huracanes y empieza la temporada de frentes fríos, que también deriva en avisos de cierre de puertos. ¿De dónde tienen para comer? Si no salen al mar, no comen ni ellos ni su familia. No tienen qué vender. Esa es la vida azarosa de los pescadores. Sin recursos, sin embarcaciones, sin GPS, sin radios de comunicación, se quedó este pescador a la deriva. Es la historia de miles de hombres que se hacen a la mar con lo que pueden. Pesca ribereña. Afortunadamente fue recuperado. Su padre, en entrevista con nuestro compañero Osvaldo Abel Ramírez y su equipo, pues daba cuenta precisamente del rescate y la gratitud. Fue entrevistado ahí a pie de playa. En Bahías de Huatulco, en Puerto Ángel.
4: Aquí la población pesquera, pueblos aquí cercanos, Chacalapa, Roque, Pochutla, Tonameca, Escobía, Santa Cruz, Huatulco, Puerto Escondido, Mazunte, San Agustín, muchísimas gracias. Pueblo pesquero, pueblo de Puerto Ángel y pueblos circunvecinos, muchísimas gracias por el apoyo y el amor que nos tuvieron a mí y a toda mi familia. Muchísimas gracias.
0: Y parte de la explicación y la gratitud con este hombre, platiqué después del impacto de un huracán, ahí a pie de su negocio. Y me decía cómo el mar se llevó parte de la estructura de su negocio, pero que se caen, se levantan, se sacuden, vuelven a parar los palos y siguen trabajando.

0: hijo está vivo, tu hijo está vivo. Ves, ten fe y haz el esfuerzo de mantenerte firme. Hasta me decían, no llores, porque lo hace sufrir a él. Y yo pues, con la emoción, la desesperación, pues yo me aguantaba, pero ahorita sí ya miren, es para llorar de alegría, de veras, es una emoción muy grande.
1: ¿Qué le han informado? ¿Cuándo llega su hijo a Puerto Ángel?
0: Ahorita me informaron ahí por parte de mi hijo que llega él a las 6 de la tarde a Salina Cruz. Ahí va a ser la entrega del muchacho, pero vamos a ver por protocolo qué medidas tomamos para que la Armada pues ahí nos entregue. Vamos a estar presentes con ellos.
1: ¿Cuándo llega el miércoles aquí a Puerto Ángel?
0: Mañana martes, primeramente yo, hoy es lunes. Me dijeron mañana martes a las 6 de la tarde.
1: ¿Viene de Salina Cruz?
0: Del barco viene ahorita, sí, haciendo la travesía a Salina Cruz. Y nosotros tenemos que estar mañana en Salina Cruz a las 6 de la tarde.
2: Él es el señor que conocen como el Cuco. Me comentaba una historia relacionada con el dedo que le falta, con una línea de pesca, precisamente. Y en alguna ocasión, junto con Osvaldo Abel, hace muchos años, platiqué con él, en los preparativos precisamente para la venta de pescado. Era la madrugada, apenas amaneciendo, y empezaban a llegar las lanchas que salieron a pescar. Y cómo se organizan los pescadores, las mujeres que compran, venden pescado, cómo llega gente de Salina Cruz, de Huatulco a comprar a Puerto Ángel, y cómo en algunas ocasiones, aunque usted no lo crea, llegaron a preguntar o ir a comprar pescado a Veracruz, cuando escasea en el litoral oaxaqueño. De ese tamaño es la vida y la actividad pesquera en el litoral, en la zona de la costa. Saludos a Don Cuco, Maca, y a toda su familia, y a todos las y los pescadores, a las cooperativas de pescadores en Puerto Ángel, pero a los del Mazunte, San Agustinillo, a los de Huatulco, que se sumaron también en la medida de sus posibilidades, por lo menos en oraciones, para la búsqueda de este pescador.
3: Así es. ¿Y por qué razón va a llegar hasta hoy? Bueno, para que usted tenga una idea, lo que representan 260 millas de distancia donde lo ubicaron.
2: Son 150 y tantos kilómetros.
3: Son mucho más, cerca de 300, 400 kilómetros.
2: La milla náutica es...
3: Bien. Pero es una distancia muy, muy, muy, muy...
2: Alrededor de 200 kilómetros de diferencia en recorrido, pero además no sé si vienen remolcando la lancha.
3: Así es.
2: Que es otro dato. Asunto. Digo, una cosa es que salven al pescador y otra cosa es que le digan, oye, tráete mi lancha, no sé, buena onda.
3: Claro, pues eso es herramienta.
2: Remolcarla implica venir a menor velocidad y un mayor gasto de combustible para algunas autoridades. Bueno, el asunto es que él está vivo. Y en caso de que haya perdido su embarcación, sus artes de pesca, pues no estaría de más que el gobierno de Oaxaca le ayudara con un incentivo para la compra de otra embarcación, otro motor, otras artes de pesca, que sería lo interesante.
3: Claro. 8:23, nos vamos a la pausa y regresamos.

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0: regreso y gracias por acompañarnos a través de la sintonía correcta de la radio. Permítanos compartir con usted algunos otros datos que nos parece son de interés público, interés relevante también. Comentarios del auditorio sobre los bloqueos. Si usted acaba de incorporarse a la radio, le comparto que hay dos bloqueos, uno en la zona poniente, en la Y. Me dicen los vecinos que esta escuela pertenece a San Bartolo, pero el bloqueo se realiza en Sachila. Y si al presidente municipal no le conviene, no le interesa, no le sirve, no le inmuta, puede ir por el presidente de San Bartolo o de quien sea y llevarlos juntos a resolver este asunto. Es inadmisible que se queden con los brazos cruzados, la autoridad que sea, particularmente las autoridades municipales. El de Atzompa, bloqueo en Plaza Bella. 80, 100, 150 personas tienen cerrado uno de los cruceros más importantes en un agravio inmerecido para miles y miles y miles de personas. Y al rato, cuando el daño ya está hecho, van a salir con su simpleza de se atendió. Hay diálogo, sí, qué bueno. Pueden quedarse a platicar todo el día, todos los días, en una barandilla con un ministerio público de por medio, para convencerse mutuamente de las bellezas y las bondades del diálogo, siempre que no afecte a los ciudadanos. Y son, entre otros, algunos de los temas. Vamos a escuchar a continuación a mi compañera Mayra Ricardes. Nota número es Citlali López, nota número 12. Con las nuevas tecnologías, la violencia digital quedó establecida como una de las principales formas de agresión contra las mujeres. Nota N12 de mi compañera Citlali López.
1: Con el uso de nuevas tecnologías, la violencia digital quedó establecida como una de las principales formas de agresión contra las mujeres en la política, así lo señaló la presidenta del Tribunal Estatal Electoral de Oaxaca, Sandra Pérez Cruz. La reproducción de imágenes, video o contenido que refuerzan estereotipos o denigran a las mujeres forman parte de las acciones que constituye este tipo de violencia, precisó en el arranque del proceso electoral ordinario 2026-2027.
2: Tenemos expedientes de personas que ya están en ejercicio de la función, mujeres, funcionarias, servidoras públicas de elección popular, regidoras, que han sufrido este tipo de ataques. Tenemos ya expedientes, por eso te decía, ya hemos advertido que es donde mayor incidencia se está dando, por eso es que decidimos iniciar con esta campaña de prevención.
3: ¿Qué se llama como la campaña?
2: Mujeres en política, libres de violencia digital.
3: ¿Y esta campaña está siendo transmitida?
2: A través de video, material video, audio, carteles y en los espacios de radio y televisión que nos otorga el Instituto Nacional Electoral.
1: Para prevenirla, el TEO inició la campaña de difusión Mujeres en la Política Libres de Violencia Digital, que mediante materiales gráficos explica qué conductas constituyen y las herramientas para que se pueda denunciar. De la misma manera, explica a las y los periodistas sobre la responsabilidad en la que pueden incurrir si reproducen contenidos considerados violencia digital. En este sentido, la presidenta del TEO hizo un llamado a los partidos políticos y sus actores a respetar la libre participación de las mujeres, su dignidad y el reconocimiento de sus capacidades. La funcionaria agregó que otro reto es la resistencia al respeto de las acciones afirmativas, pues indicó que en cada elección se encuentran con estrategias de los partidos políticos para no dar cumplimiento, ya sea tratándose de participación de personas indígenas, afromexicanas o personas de la diversidad sexual. Para Oro, División Noticias, Citlali López.
0: Gracias a nuestra compañera Citlali López. Y es apenas el inicio del proceso electoral. El uso de plataformas digitales, redes sociales, inteligencia artificial. Mire qué cosa. La inteligencia se utiliza para dañar la imagen, la reputación de una persona, sobre todo, y esencialmente si es contrincante o adversario político o política. Pero no solamente eso. Últimamente también estrategia digital han estado atornillando a los reporteros cuando les dan voz a alguien que no les cae bien. El que sea, si le das voz al del PRI, se enojan los de Morena, y si le das voz a los de Morena, se enojan los del PRI, y la culpa es del reportero. Váyanse a bañar. Y si pueden, con... ¿cómo era ese comercial? Las orejas, claro, ¿no? Con esa detergente para que les haga chacachá, que les salga mucha espuma. Lávense la boca las veces que puedan. Y si pueden limpiar el alma, sería bueno. Meterse contra la actividad de alguien que le da voz a quien a usted no le cae bien, lo reduce enormemente, enormemente. Y aquí, hace muchos, pero muchos, muchos años, aprendimos a curarnos de espanto. Por la razón que fuera. Mire, las entrevistas habitualmente las genera y las contacta la gerencia de Organización Radiofónica de Oaxaca. No es el licenciado Félix García, no es su servidor quien les dice, oye, ven, te entrevisto. Es la gerencia. Y cuando pueden nos avisan, oye, mañana va este y este. Punto. Los escuchamos a todos. Y en el quehacer periodístico, a este reportero, ahí sí le toca hablar de los demás. De todos los partidos. Este reportero ha platicado con la gerencia para decirles, hay que abrir el abanico, hay que abrir el espectro, hay que llamar a los demás. Y afortunadamente es una gerencia receptiva que entiende perfectamente la necesidad de la gente de escuchar otras voces. No es una secta, no es una logia, no es un clan. Esto es un medio de información. Se les olvida muy seguido. Y el uso de la inteligencia artificial, el uso de las plataformas digitales, está envenenada por toda la porquería que nada en las estructuras políticas de esta entidad y del país. Está endemoniada. Una red social que se hizo para comunicar a las personas, llegaron y se montó la clase política. La que sea, la que usted le ponga. Hay quienes hacen la inversión, hay quienes ponen el talento y van creando Facebook, TikTok, Instagram y las que aparezcan. Pues ahí se fueron a meter. Y ahí llevan su veneno. Y todavía la gente se los compra.
4: Claro.
0: Y se los cree. Y además multiplica lo que la veleidad les dicta. Y además asumen como suyos los comentarios de otros. Y los multiplica y cuando los leo, ya de repente están repitiendo lo que los demás traen.
4: Y los venden como si fueran información. La información es otra cosa.
0: Cada quien hace lo que pueda con lo que quiera. Aquí nosotros tratamos con respeto a la audiencia. No procuraremos sumarnos a los agravios ni a los ataques. Cuando hay un cuate que me cae gordo, pero gordo, le digo, oh, mi rey, y me lo traen y lo saludo, y no es hipocresía. Es un gesto de responsabilidad de escucharlos. Pero que yo los escuche, que yo les crea, es muy distinto. ¿Lo sabe usted? Sí. Bueno, esa era la intención. Es lo de la inteligencia artificial. Vamos ahora con el reporte de mi compañero Jaime Guerrero. Ya inició el proceso electoral. Esto fue lo que nos dijo.
5: Con un llamado a las fuerzas políticas a competir con ideas, respetar los límites legales y garantizar una contienda libre de violencia contra las mujeres, la consejera presidenta del Instituto Estatal Electoral y de Participación Ciudadana de Oaxaca, el IEPCO, Elizabeth Sánchez González, declaró formalmente iniciado el proceso electoral local ordinario 2026-2027, mediante el cual la ciudadanía oaxaqueña elegirá a los y las nuevas integrantes del Congreso del Estado, así como concejalías en 152 municipios que se rigen por la vía de los partidos políticos. Durante la sesión especial del Consejo General, uno a uno de los partidos políticos representados en el órgano electoral fijaron posicionamiento, demandaron piso parejo, permitir el uso de recursos públicos, asimismo garantizar la seguridad para la ciudadanía oaxaqueña, no solo para las militancias ni candidaturas, sino en general. También advirtieron que estarán vigilantes de los presuntos actos ilegales y violaciones a la ley electoral. En su mensaje, la consejera presidenta sostuvo que el arranque de una elección no implica únicamente poner en marcha un calendario, sino asumir la responsabilidad pública de garantizar que cada persona pueda decidir en libertad, que cada voto cuente y que las reglas sean iguales para quienes participen. Sánchez González dejó claro que el instituto no decidirá quién gana las elecciones, pues esta determinación corresponde exclusivamente a la ciudadanía. A IEPCO afirmó, le corresponde garantizar certeza, legalidad, imparcialidad e independencia durante todo el proceso. Uno de los ejes centrales, adelantó, será la participación política de las mujeres. Advirtió que alcanzar la paridad en las candidaturas ya no es suficiente, pues también deben de garantizarse que puedan llegar al poder y ejercerlo plenamente. Señaló que todavía existen mujeres que después de conquistar espacios de representación enfrentan obstáculos, descalificaciones, amenazas y violencia destinadas a cuestionar su autoridad por razones de género.
6: Este proceso electoral se desarrollará en un contexto particularmente exigente. La competencia política ha comenzado antes de las campañas y con ello surge también la responsabilidad de todas y todos quienes participan en la vida pública de respetar los límites que establece la ley. El debate político es indispensable, la libertad de expresión es indispensable, la competencia también. Pero ninguna de ellas puede existir plenamente si dejamos de respetar las reglas que las hacen posibles. Las autoridades electorales tenemos la responsabilidad de garantizar condiciones de equidad. Los partidos políticos, las candidaturas y quienes aspiran a representar a la ciudadanía tienen también la responsabilidad de comprender que las reglas no son obstáculos para la democracia, son lo que hace posible la democracia.
5: Frente a una competencia política que comienza incluso antes de las campañas, Sánchez González emplazó a los partidos, candidaturas y aspirantes a respetar los límites establecidos por la legislación y las condiciones de equidad de la contienda. La presidenta del instituto planteó que al concluir el proceso electoral deberá haberse fortalecido también la confianza de las instituciones, ampliado la participación y protegido los derechos políticos de las mujeres y todos los sectores de la sociedad. Para Oro División Noticias, Jaime Guerrero.
0: Gracias a nuestro compañero Jaime Guerrero. Oiga, antes de ir a la pausa, déjeme comentarle un asunto que de nueva cuenta pone o prende alertas, alarmas. La mañana de hoy, un hombre duró 2 horas tirado en el suelo, en el pavimento, en una noche espantosa para él y para sus seres queridos. Fue un accidente cerca de Ánimas Trujano. El primer reporte se recibió a las 4 de la mañana, el segundo a las 5 de la mañana. El CRUM había despachado una unidad, pero no llegó porque no tenía sirena. Y volvieron a solicitar el servicio, pero no mandaron a verificar si había llegado alguien. A las 4 de la mañana un hombre accidentado, a las 5 de la mañana volvieron a reportarlo. 2 horas duró tirado en Ánimas Trujano. Y la autoridad municipal y San Agustín de las Juntas, San Antonio de la Cal, ¿no tiene servicio de emergencia? Sachila, tampoco. Ahí van bastante bien. Tenemos pausa, regresamos.

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2: 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Al transitar sobre la carretera a Cristóbal Colón, kilómetro 2.3, Talitac de Cabrera, siga la transmisión en vivo en su página de Facebook.
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8: Ocho de la mañana y cincuenta y dos minutos. Gracias por acompañarnos en el estudio. Saludo a Luis Alfonso Silva, es senador de la República, y ayer rindió informe de actividades en el Alameda de León, en el Centro Histórico de Ciudad de Oaxaca. Hola, bienvenido, senador.
9: Humberto, muchas gracias, muy buenos días a ti, muy buenos días a todo tu auditorio.
8: ¿Qué fue o qué destacaría de lo informado ayer ante el pueblo de Oaxaca?
9: Pues mira, Humberto, ayer informamos acerca de lo que hemos hecho durante este año legislativo. Me parece que hay grandes avances. Primero decir que hemos acompañado todas las iniciativas que ha hecho nuestra presidenta, la doctora Claudia Sheinbaum Pardo, quien coincide también en estos tiempos en hacer su informe de gobierno. Es natural que ambos órdenes de gobierno, desde el Senado, tanto como el Poder Ejecutivo, rindamos cuentas en esta época del año. Ahora, la rendición de cuentas, Humberto, no es meramente una recopilación de fotos o de logros, es un acto republicano de responsabilidad con el pueblo de Oaxaca. Quiero decirte que para mí el escaño que ocupo en el Senado de la República no tiene mi nombre, yo creo que tiene el nombre de Oaxaca, y es con esa responsabilidad con la que hemos ido a levantar la voz por oaxaqueñas y oaxaqueños, siempre nutrida de estos recorridos que hacemos constante y permanentemente al interior del estado. Este año contabilizamos cerca de 250 visitas a comunidades del estado de Oaxaca, lo cual pues es el insumo básico y necesario para poder representar bien a oaxaqueñas y oaxaqueños. Yo destacaría de este año, Humberto, por ejemplo, el hecho de que ahora está ya en la ley, en la Constitución, que el salario mínimo nunca debe incrementar menos que la inflación. Había una corriente de pensamiento neoliberal que pensaba que el salario mínimo debería mantenerse siempre abajo, siempre deprimido, en pro de la productividad, y ya se demostró que esto es totalmente falso, que se puede tener un salario mínimo digno, con capacidad adquisitiva, y no genera necesariamente inflación. También aprobamos que a las empresas productivas del estado volvieran a hacer eso, que tuvieran la rectoría del estado. Ahora Pemex, Comisión Federal de Electricidad, vuelven a estar dentro de la rectoría del estado. ¿Para qué? Para dotar a las mexicanas y mexicanos tanto de combustible como de energía eléctrica, o por ejemplo, el apoyo a las jóvenes y a los jóvenes, que ahora ya está en la Constitución mexicana. Estos son algunos de los hechos que hemos tenido en materia legislativa este año, Humberto.
8: Y de los recorridos, ¿algo nutre, se aporta en las discusiones de las iniciativas, se aprueba tal como lo mandaron, o se pueden modificar, siempre pensando, en el caso de Oaxaca, de las particularidades de esta entidad?
9: Mira, todo es sujeto a discusión. Afortunadamente, me parece que la gran mayoría de las iniciativas que ha mandado la Presidenta de México ya han sido previamente consultadas, han sido previamente sensibilizadas y socializadas al interior de las comunidades. Afortunadamente, ha habido, claro, cambios en el proceso de discusión, cambios mínimos, algún articulado, algo que se ha cambiado, alguna reserva, pero quiero decirte que sí, nutrirnos del sentir popular es lo más importante, porque la brújula de este movimiento, la brújula de este trabajo legislativo, debe ser el sentir popular, y así lo hemos hecho hasta ahora.
8: Bien. En el informe de actividades, leo ahora en los la información que se publica, levantó la mano por explorar sus posibilidades político-electorales en el estado de Oaxaca, en la ciudad de Oaxaca. ¿Es así?
9: Así es, Humberto, lo hicimos claro ayer. Yo he tenido la oportunidad en el municipio de Oaxaca de Juárez de ser director de atención ciudadana, he sido concejal, he sido regidor, he sido diputado en dos ocasiones y ahora senador de la República por el estado de Oaxaca. Y enumero estos cargos, Humberto, no como trofeos, los enumero porque de cada cargo he aprendido algo. Por ejemplo, como director de atención ciudadana, aprendí que detrás de cada demanda, detrás de cada expediente, hay una persona, hay un rostro, hay un hogar que merece respeto y que exige atención, y me parece que eso es lo que aprendí en este lugar. Como regidor aprendí que un municipio se evalúa en la cotidianeidad, se evalúa en que haya servicios, en que haya seguridad, en que haya alumbrado, en que no haya baches. Y también, como diputado, aprendí que se tiene que gobernar generando acuerdos y con mucha responsabilidad. Y me parece, Humberto, que en la ciudad de Oaxaca de Juárez necesita ya no solamente energía, necesita una claridad, necesita una ruta, porque la energía sin rumbo es pura improvisación. Así que yo creo que ya es momento de que en la ciudad de Oaxaca de Juárez tengamos un buen gobierno que escuche a todos los sectores, no únicamente que se rodee de amigos y crean que esta ruta es la única para la ciudad. Me parece que es momento de escuchar a amas de casa, a estudiantes, a todos los sectores, para que construyamos una agenda verdaderamente ciudadana y que dé resultados para la ciudad más bonita de México, que es Oaxaca de Juárez.
8: El cambio de administración, digo, no estoy hablando con un hombre que ya ha definido como candidato. Es una aspiración hasta ahora, llegarán los tiempos, entiendo, de cada partido, pero lo que sí podemos entender es que quien quiera que sea, del partido que sea, debe saber que esta ciudad tendrá un cambio de autoridad justo en el momento en donde se realizan y se proyectan obras de interés público, que es la infraestructura grande de la ciudad. Y tendrán que tener una visión un poco más completa el gobierno de la ciudad, el gobierno estatal, el gobierno de la República, con un plan de desarrollo, no ocurrencias ni parchecitos a lo que hasta ahora subsiste.
9: Sin duda, Humberto, creo que has dado en el clavo de la planeación municipal en la zona metropolitana. Oaxaca de Juárez está conurbada con 23 municipios, que significa una gran zona conurbada, una metrópoli realmente. Y esto tiene que planearse a largo y mediano plazo. Yo creo que el gobernador del estado, el ingeniero Salomón Jara, ha hecho grandes cosas por la ciudad de Oaxaca. Hay que darles continuidad. Temas como, por ejemplo, el sistema de transporte público Vinibus, que ha significado un cambio de paradigma del transporte público en el estado, y obras como la que se están haciendo ahorita la entrada de Viguera. Me parece que el gobernador ha hecho mucho y el municipio debe ayudar a que continúen estos trabajos. Hay que darle continuidad al desarrollo y no cada 3 años reinventar el hilo negro de la ciudad de Oaxaca de Juárez. Y como bien lo decías, Humberto, ahorita todavía no estamos en proceso electoral. Los partidos de los cuales yo formo parte, el partido de Morena, el Partido Verde Ecologista de México, apenas están elaborando estos convenios de coalición y ya vendrá en su momento alguna convocatoria, pero yo de antemano quiero decirte a ti y al pueblo de Oaxaca que estamos listos, tenemos la experiencia para transformar para bien esta ciudad. Y también hay que decirlo, Humberto, el que venga a prometer que va a resolver todo de un plumazo está engañando. Lo que yo sí me puedo comprometer es que detrás de cada demanda, detrás de cada problema, habrá una autoridad responsable que tenga muy claro que hay que dar buenos resultados.
8: Estaremos atentos. Gracias por venir a platicar con nosotros.
9: Muchas gracias, Humberto, y que tengan un gran día.
8: Nos despedimos con don Juan Pérez Audelo en su comentario radiofónico de cada semana.
10: Contexto.
11: Auditorio de la radio. Este lunes inició de manera formal el proceso electoral 2026-2027. En Oaxaca se van a elegir 10 diputaciones federales, 25 locales, más 17 por la vía plurinominal, y 152 presidencias municipales que se rigen por el sistema de partidos políticos. Este proceso, que tendrá su corolario en la jornada electoral a celebrarse a principios de junio del año que viene, a juicio de muchos, será uno de los más competidos de la historia reciente. Será asimismo la prueba de fuego para los órganos electorales, tanto locales como del Instituto Nacional Electoral, severamente cuestionado en los últimos tiempos. Una presunta inclinación hacia el partido gobernante ha llevado a algunos de sus miembros a ser denunciados ante organismos internacionales. En efecto, desde que el gobierno anterior desmanteló o sometió a los órganos autónomos, hay más dudas que certeza en su desempeño. No se apartan de este esquema los órganos jurisdiccionales, particularmente el Tribunal Electoral del Poder Judicial de la Federación, que, según algunas columnas periodísticas, ha tenido en los tiempos de la llamada Cuarta Transformación un desempeño cuestionable. Hay que recordar que sus miembros han permanecido intocables, no obstante la llamada elección judicial, es decir, la del acordeón. Un desafío para los partidos políticos, incluyendo los locales y de nueva creación, como Somos, Paz o en Oaxaca, el Partido de la Transformación Oaxaqueña, en franca consolidación. Frente a los señalamientos que se han acuñado al movimiento de Regeneración Nacional, Morena, de haber permitido la validación en procesos pasados de socios, operadores o perfiles vinculados al crimen organizado, el proceso de selección de candidatos limpios y confiables será un verdadero reto. Si bien se trata de un proceso que compete única y exclusivamente a los mexicanos, haciendo eco a la sobrada soberanía nacional, los ojos de nuestros vecinos y socios comerciales, Estados Unidos y Canadá, estarán seguramente puestos sobre el desarrollo electoral. Y seguramente de diversos organismos internacionales que ven con preocupación el mapa de violencia que ha vivido México durante los últimos años, particularmente desde 2018 a la fecha. No faltarán quienes desde ahora, en su banda de notoriedad y con tinte electoral, estén ya en abierta promoción violentando la ley federal de instituciones políticas y procedimientos electorales y las leyes particulares en vigor, o sencillamente aprovechando los vacíos de las mismas para hacer actos anticipados de campaña. Eso y más veremos en los 9 meses que tardará el citado proceso electoral. Este comentario puede leerlo en la página de Oro Radio y en www.oaxpress.info. Comentó para Odivisión Noticias, Juan Pérez Audelo.
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0: Buenos días, ¿cómo están? Bienvenidos al recreo a través de la Mejor FM 101.7. ¿Cómo están? Tania Zabaleta de este lado, Monse, Dani, buenos días.
1: ¿Qué tal? Buenos días. Es este martes del recuerdo. Ay, yo estaba diciendo que era lunes.
0: No, para nada. Martes, 8 de septiembre.
1: 8 de septiembre. Hoy es un día muy especial. Es el día de la fisioterapia.
0: Ah, mira, ¿qué tal?
1: Felicitaciones a todas los fisios, las fisias, en especial sí. A una, por ahí mi fisio favorita, Karen, que está ahí escuchándonos. Monse, ¿cómo estás? ¿Qué tal? Buen día.
2: Buenos días. Bien emocionada para escuchar y leer las anécdotas que tengan por contar, claro que sí, y complacer sus canciones.
3: Recuerden que la línea de contacto es el 951-515-5090 y a través de WhatsApp, Monse, por favor.
2: Que es el 951-348-3016.
3: Épale, martes de recuerdo, entonces, a marcarse ha dicho, a reportarse ha dicho, a mandar mensaje, también se ha dicho, en este momento a través de la señal de la Mejor FM en el recreo.
0: Claro que sí, de mientras nos vamos a ir con esta canción que ya la tenemos en lista, a recordar a John Sebastián, Rumores, estás escuchando el recreo.

0: Las 9 ya con 12 minutos. ¿Qué tal este tema de Joan Sebastián?
1: Un tiempo a la fecha.
0: No empecé la canción, pero lo puedo tararear, ¿eh? Oye 515-5090, hola, buenos días.
2: Hola, buenos días.
0: Sí, buenos días, ¿quién habla?
2: Clara.
0: Hey.
2: Clara.
1: Clara. ¿Dónde nos escuchas, Clara?
2: San Jacinto.
1: San Jacinto, te escuchamos ahora sí que muy clarito, mujer. ¿Qué canción te vamos a complacer esta mañana?
2: La de Ojitos Mentirosos.
1: Ojitos, ojitos, ojitos mentirosos. ¿Con qué recuerdo nos vas a compartir, Clara?
2: Pues, con la de mi marido.
1: Uy, ¿qué pasó con el marido?
2: Porque siempre dice una cosa y dijera sus ojos dicen otra.
0: Y por esa canción nada más.
2: Sí, pues también sabemos por eso de unos ojitos mentirosos.
0: Ok, ¿la canción de Cuisillos o de cuáles?
2: Sí, de con banda Cuisillos.
0: ¿Con la banda Cuisillos? ¿No será esta rondita?
1: Sí,
0: es esta, ¿verdad? Sí, es esa. Ok, con gusto lo vamos a complacer.
1: Bueno, muchos saludos para ustedes. Gracias por llamar, Clara. Vámonos con este tema al ritmo de
0: Cuisillos.

0: 9 de la mañana con 17 minutos. Acabamos de escuchar Ojitos Mentirosos. Y ahora vamos a escuchar la canción Regresa de Aldo Rey, que nos la pide nuestro amigo Rodolfo, que nos está escuchando allá en Riberas. Y es una canción para su amigo Enrique, que lo está visitando allá desde Yahuiche.
1: ¡Ah! ¡Qué buena onda!
2: Saludos a Yahuiche.
1: Pero antes también tenemos otros mensajes.
2: Exactamente. Nos dicen: buenos días, porfa, ¿me podrían poner la canción de Francisco Javier, que es La Libertad? Y nos pone una pequeña anécdota. Pues casi mi vida me fui muy chico a trabajar y después regresé, pero todo ya estaba cambiando porque me fui casi 10 años, pero trabajando.
3: ¡Ay! 10 años. ¿Y ya está aquí nuevamente?
2: Supongo que sí, a ver si me responde rápido. Sí.
1: Yo sé que así te va a responder, o sea, ya estamos acá en Oaxaca y por eso estoy escribiendo. Que sí. Bueno, o puede ser que nos escuche a través de redes sociales.
3: También, ¿no? Puede ser.
1: Ok, ¿tienes audio también?
2: Exacto,
1: que nos dice, oye, ¿qué pasó con el audio?
3: A ver.
1: Escuchemos.
4: Hola, buenos días, amigos del recreo, Tania, Jorge, amigos, excelente día, martes, les recuerdo un tema del Temerario. Mira, eres tú, pues, escucharte en Jalapa del Valle. Saludos.
1: Mi vida eres tú, de
3: Jalapa del Valle, sí. También.
1: Provechito, sabemos que están
3: muchas
1: desayunando.
3: Gracias. Allá en San Jerónimo y Yahuiche.
1: A los que se han reportado con nosotros y a Telefónica también. Ahorita vamos ya mandando las canciones. 9:18.
3: Vamos a ir un corte y ya regresamos. Estás en el recreo.
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7: 9 de la mañana con 21 minutos, 9 con 21, ya te tenemos listo el reporte vial del sitio de taxis 5 de febrero.
8: Hola, muy buenos días amigos del recreo, los saludo a su servidor y amigo Roberto Juárez del sitio 5 de febrero para darle el reporte vial al momento. Nos encontramos circulando aquí sobre el bulevar de Guadalupe en Hinojosa de Murat, con dirección hacia la población de Santa Cruz, Jocotlán, a la altura de Colón Santa Elena, donde observamos tráfico abundante, tráfico intenso. Esto está generándose por las obras que se realizan en las riberas del río Atoyac, a la altura de la ex garita de Jojo. Entonces todo el tráfico se está yendo con dirección hacia lo que es el Parque del Amor, a lo que es San Juanito de Chapultepec. Hay tráfico intenso en esa zona para que busquen vías alternas o salgan con tiempo. Así mismo también para tomar la calle de 20 de noviembre y para la ribera del Atoyac, o con dirección a la central camionera de segunda clase, el tráfico es intenso en esa zona. Igual nos dicen nuestros compañeros que hay bloqueos importantes, uno en lo que es el crucero de Plaza Bella, en todos los sentidos, para que tomen también sus precauciones, busquen vías alternas. Asimismo también nos dicen que hay otro bloqueo aquí en la zona de la Y, para la gente que viene de Cimatlán, que viene de Ocotlán, extremen precauciones. Para los que vengan ahí a la altura de la colonia Guardado, ahí nos están indicando que hay bloqueo. Entonces, para que tomen sus debidas precauciones y salgan a tiempo. Así mismo también nos dijeron nuestros compañeros que lo que es la calzada Porfirio Díaz con dirección hacia el centro para tomar la avenida Juárez, el tráfico es intenso en estos momentos en la calle de Venus, viniendo de norte a sur. Para tomar la calzada es de Chapultepec, también el tráfico es intenso en esa zona, en la misma calzada de Chapultepec, en ambos sentidos, desde lo que es el Cerro del Fortín, con dirección al Parque del Béisbol y viceversa, el tráfico es intenso, abundante, para que tomen las precauciones. En lo que es la Colonia Reforma, en la calle de Amapolas, subiendo de lo que es el Chapultepec, con dirección hacia el Módulo Azul, también el tráfico es intenso. En la misma colonia Reforma, en lo que es la calle de Emilio Carranza, para salir a la terminal de primera clase, también hay tráfico intenso en esa zona. Les pedimos a todos nuestros compañeros taxistas y automovilistas que circulan por esas zonas para que extremen las precauciones. En el centro, lo que es en la calle de 20 de noviembre, desde lo que es la preparatoria número 1 con dirección hacia Independencia, el tráfico es fluido. Pero recuerden que está en un solo carril activado por las obras que se hicieron, entonces extremen las precauciones también para que avancen lo más rápido posible y respetemos el uno por uno en cada crucero. Estamos a las órdenes 24 horas del día a los números 951-51-5-65-75 o 951-108-72-51. Es un número celular que tenemos para que también nos hagan el favor de llamarnos vía WhatsApp o un mensajito, para que le demos el servicio constante. Que tengan un excelente martes. Muy buenos días.

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0: 36 minutos, estamos recordando estos éxitos, por ejemplo, Rocío Dúrcal, que la tenemos de fondo con Amor Eterno para todos aquellos amores que nos hacen suspirar de aquí a la eternidad. Muchos saludos, ¿verdad, Monse? ¿Qué dice la audiencia querida que nos está llegando los mensajes?
1: Aparte de saludos, tenemos felicitaciones también.
2: Exacto. De hecho, esta canción de Amor Eterno tiene una pequeña anécdota, la voy a leer tal cual la pusieron. Nos dicen, hola, buenos días, los escuchamos en Jalapa del Marqués, tierra de las mojarras. Saludos a todos.
0: Rico.
2: Me pueden complacer con la canción de Amor Eterno de Rocío Dúrcal. Y bueno, nos dice, el 17 de enero del 2026 perdí a mis dos hijas en un accidente automovilístico y esta canción me hace recordarlas mucho. Gracias.
0: Las pérdidas, ¿verdad? Los grandes temas de la vida. Un abrazo muy fuerte porque dicen, ¿cómo dicen los padres de familia? Perder a un papá, pues, tiene un nombre, ¿no? Se vuelve uno huérfano. Pero perder un hijo, eso no tiene nombre. Y imaginarse ese dolor creo que ha de ser de las cosas más difíciles en este momento para quien le sucede. Así que les enviamos toda la fuerza, un abrazo muy grandote. Fuerte de parte del equipo del Recreo, que creemos que salir adelante cada día y pues con mucha fuerza y con mucha valentía.
1: A echarle ganas.
0: Así es.
1: Muy bien, las 9:40, pero también tenemos llamadita al 515-5090. Hola. Buenos días.
3: Hola, amiguito.
1: Buenos días. ¿Qué dice Berito? ¿Cómo estamos?
3: Aquí escuchándote, qué milagro. Muchísimas.
1: ¿Milagro de qué, Vero?
0: ¿Qué pasó, Berito?
1: Todos los días estamos aquí.
3: Ya tengo a ver qué día voy a ir y les voy a quedar de sorpresa, ¿eh?
0: Ay, Berito, aquí te estamos esperando demasiado. Cuando tú gustes, mujercita.
3: El día 14, pero como voy a trabajar, mejor voy otro día. No, voy a irme te preocupes. Temprano y les voy a llevar algo.
1: Mejor que sea el 14,
3: porque
1: un día especial,
3: siempre digo y nunca lo cumplo.
0: No te preocupes, Berito. Aquí estamos de lunes a viernes de 9:10 de la mañana.
3: Sí, pues ya ve lo que pasó con mi mami, pues íbamos ahí las dos, pero se nos fue.
0: Ay, sí, Berito. Pues es que... Bueno. Pues mucha fuerza, mi Berito, querida, que siempre nos está escuchando. También te mandamos un abrazote muy fuerte allá. Y saludos a su mami, donde quiera que nos escuchen allá
3: sí,
0: en el cielito.
1: Doña Barbarita.
0: Doña Barbarita.
3: Sí, nos manda bendiciones. Un año, 3 meses.
0: Ya, un año, 3 meses. Bueno, pues.
1: Bueno, muchísimas gracias, Berito. Te mandamos un abrazote, ¿va?
0: Un abrazo.
1: Ok, gracias. 9:40. También tenemos felicitaciones en este momento. ¿Para quiénes van estas mañanitas? ¡Monse!
2: Estas mañanitas son para la señora Lilia Sánchez Abad, que es su cumpleaños, y nos anda escuchando en San Pedro Totolapan, de parte de sus hermanas y sobrinos, que la quieren mucho. ¡Felicidades!
1: Uy. Muchas, pero muchas felicidades. Ya. ¡Hasta Totolapan!
0: ¡Ay, ay, ay! Allá en Totolapan. ¡Qué bárbaro! Está cerquita, ¿no?
1: ¿Qué será?
0: ¿Como 2 horas?
1: Más o menos.
0: Porque adelantito ya está la desviación a Xoquitlán, ¿no? También.
1: Ajá.
0: Hubo fiesta Totolapan. Ahorita. Parece que en Xoquitlán.
1: Sí,
0: hubo fiesta, así que saludos allá en Xoqui, si nos están escuchando vía internet. Totolapan, todo ese rumbo hacia el Camarón, San Carlos Yautepec. Las rancherías.
1: Sí, claro.
0: Saludos.
1: Solo que es parte de Yautepec. Saluditos. También nos sintonizan a través de
0: Nejapa.
1: Nejapa de Madero.
0: Sí, sí, sí. Bueno, nosotros vamos a ir un corte comercial y regresamos más pronto porque tenemos más música aquí en el
1: Las 9:42.
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0: Las 9:45 a.m. Ahí está la canción de Gloria Trevi que nos solicitó Rosita, ¿verdad?
1: Rosita nos la pidió, hasta nos
2: San
1: manda.
2: Barrio La Trinidad en Sachila.
1: Así es,
2: sale.
1: Y nos manda un saludo a todos, dice.
2: Muchísimas gracias.
0: Gracias, Rosita, siempre por estarnos Rosita escuchando. 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Nosotros vamos a ir con más música porque tenemos varias en fila.
2: Varias peticiones, claro.
1: Tenemos un saludo para nuestro amigo Gama Gama que nos pide.
2: Ya se reportó. Pues mira, canción, ¿qué canción?
1: Esa pared.
2: Con Leo Dan.
1: Leo Dan. Ajá, tiene anécdota. Nos dice que le recuerda cuando estaba en la secundaria y que se la dedicó a una chica especial llamada Mónica.
0: Ah, mira, Gama. Tremendo el Gama Gama. Bueno, pues para ti, esta canción a recordar a Leo Dan, esa pared.

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0: 9:56, 9:56. Ya estamos a punto de irnos, pero antes que nada queremos desearles que tengan un excelente día. Nos vemos mañana. Mañana miércoles ranchero.
1: Exacto.
2: Hoy martes de recuerdo, jueves libre de palabras.
1: Y viernes pachanguero. Pachanguero, el mejor día. La canción que acabamos de escuchar de Hermoso Cariñito, nos pusieron una pequeña anécdota que dice: esas canciones nos las inculcaron mis padres al ver películas de Pedro Infante. Ya los dos fallecieron y a través de la música los recordamos.
3: Qué bella forma de tenerlos presentes.
2: Buenas películas
3: presente.
2: También de Pedro.
3: Oigan, por cierto, hablando de películas, un día como hoy, 8 de septiembre, pero de 1895, nace la actriz, la señora Sara Rita de la Luz García, mejor conocida como Sara García, que por cierto estuvo en varias películas del cine de oro con Pedro Infante, Javier Solís, toda esa gama de muchachones de la época de oro. Pues un día como hoy la recordamos a la abuelita querida, sí, esta abuelita que pues sí se dio a querer muchísimo en la televisión mexicana, doña Sara García, así que también la recordamos hoy. Pues ya nos vamos.
2: Ya nos vamos.
3: Ay, ay, ay.
2: Se acabó el recreo.
3: No.
2: Pero déjese acompañar de aquí a las 12 del día. Buena programación tenemos, ¿eh?
3: Bueno.
2: Ya nos vamos con esta canción de Grupo Pesado, se llama Prenda Querida.
3: Uy, uy, uy, pues que la pase muy bien. Soy Tania Zabaleta, le mando un abrazo ahí, Dani Monse, muchas gracias.
0: Hasta mañana.
1: Buen provecho.

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0: Bienvenidos una vez más a este programa de crecimiento personal y de una mayor conciencia para un mejor vivir. Hoy quiero invitarle a hacer una pausa en medio de las preocupaciones diarias para mirar dentro y tomar conciencia de lo más valioso que tenemos, nuestra vida, nuestra salud, nuestra familia y la oportunidad de crecer todos los días. Un mejor vivir no depende únicamente de lo que tenemos, sino de la manera en que pensamos, sentimos y actuamos. Cada día nos brinda esa nueva oportunidad de hacer el cambio que necesitamos. No importa cuántos problemas hayan aparecido en el camino, siempre existe la posibilidad de levantarse, de recuperar la fe, de encontrar la fuerza y seguir adelante con dignidad y esperanza. La verdadera transformación comienza cuando tomamos la decisión de cuidar nuestro cuerpo, mente y espíritu. Dentro de cada persona existe el potencial para alcanzar una vida más plena y feliz. Abra su mente, este es su espacio y es dedicado a inspirar un mejor vivir. ¿Cuántas personas hoy se encuentran bajo el peso del sufrimiento abrumador que llegó repentinamente para estancarse a sus vidas? Enfermedades, dolencias, problemas, dificultades. Los animales se le enferman, se le mueren, no hay prosperidad, no hay amor, no hay salud, no hay paz. Un gran porcentaje de todos esos problemas en la población mundial es debido a prácticas de brujería. La gente cada vez más está recurriendo a estas prácticas de índole sobrenatural para lograr el cometido deseado sobre la persona afectada. Así que tenga mucho cuidado. Recuerde que estoy completamente en vivo y en directo. Mucha fe.
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0: Ahí me escucha, hermanito. Sí, bueno.
2: ¿Vale?
0: Bueno, ahí me escucha.
2: Sí.
0: Dígame, hermanito, ¿cómo le puedo servir ahora sí?
2: Pues hoy, gracias, hermano, doy un testimonio. Gracias, hermano, porque hoy lo voy a visitar. Confío en su palabra, confío en usted. Me ayudó, me está ayudando, me seguirá ayudando y yo recomiendo a todos que lo visiten porque usted es una persona que sí habla con la verdad, sí ayuda a las personas, sí les muestra lo que dicen las cartas y usted me ayudó bastante, hermano. Hoy me siento tranquilo, me siento contento.
0: Qué bueno, hermanito, bendito Dios. ¿Qué fue lo que usted vio en su consulta? Explíquele a toda la audiencia, por favor.
2: Híjole, tengo... Estoy bloqueado porque pues la verdad todo lo que me dijo es verdad, todo lo que me pasó. Sí, tuve un problema en mi rodilla por un evento de lucha libre. Como referee que estuve en esos eventos, pues sí salí lastimado y todo eso salió ahí en las cartas. No me mintió. Y sí, la verdad me leíste las cartas todo lo que dije. Yo sí es verdad todo lo que dije. Y todo lo que salió, sí, estoy bloqueado, tengo un bloqueo, pero usted me está ayudando, hermano. Me ayudó hoy, y hoy me siento muy contento porque todo lo que me dijo usted en las cartas es verdad, todo lo que me está pasando.
0: Así es, hermanito. O sea, usted llegó hoy a mi consulta, yo le dije toda la verdad sobre lo que usted quería saber y ya hoy mismo está sintiendo el cambio sobre lo que estamos trabajando, ¿es correcto?
2: Sí, hermano, estoy correcto, estoy sintiendo el cambio, gracias a Dios. Mire, primeramente Dios, me está yendo bien, ahorita ya me fue bien, salió poquito para llevar a la casa la comida, el sustento, por gracias a usted, hermano, gracias a usted, porque usted me abrió mis ojos, me limpió, me hizo una oración, me limpió y me ayudó, me está ayudando, hermano.
0: Bendito sea mi Dios, hermanito, muchísimas gracias por este testimonio, que de igual forma es una ayuda para todas las personas que en este momento lo están sintonizando, ¿de acuerdo? Muchas gracias, hermanito.
2: Gracias a usted, hermano, y voy a continuar con usted. Mañana paso a verlo, le voy a llevar lo que le prometí. No le puedo decir qué es, pero yo le voy a llevar algo, porque ese santito que tiene usted, milagroso, me va a ayudar bastante. Gracias, hermano, y que Dios lo bendiga.
0: Gracias, hermano, Dios lo bendiga.
2: Gracias.
0: Muchas personas están viendo resultados el mismo día que me visitan. ¿Usted qué espera para comenzar ese cambio en su vida? Si se trata de algo normal, aquí se lo digo. Si se trata de algo sobrenatural, aquí se lo digo también. Siempre haciendo honor a la verdad. Para usted que en este momento acaba de sintonizar mi programa, programa de ciencia, espíritu y conciencia, programa dirigido a las personas que buscan un mejor vivir y solucionar problemas, dificultades y enfermedades provocados sobre todo por la envidia, egoísmo, resentimiento, celos, despecho, rencor, enojo. Muchas personas carecen de amor propio, de escrúpulos, de buenos sentimientos. La envidia es un defecto universal y común, aunque muchos intenten disimularlo, como dice el refrán, si la envidia fuera tiña, ¿cuántos tiñosos habría? Lamentablemente este defecto presente, pero oculto en los seres humanos, ha causado desastres terribles en la sociedad. Las prácticas oscuras, a través de trabajos de salamiento, entierros, amarres, maleficios, van de la mano de este sentimiento. Decida por fin ser feliz y así será. No se permita que se opaque el cristal de esa divina luz en su vida a causa de envidiosos, de ese enemigo oculto o visible para usted. En este momento tengo la siguiente llamada. Estoy tratando de dar pronta respuesta a todas las llamadas y a todas sus preguntas. Sí, bueno.
3: Maestro, gracias por recibir mi llamada. Soy Viridiana López.
0: ¿Qué tal, hermanita? Bienvenida, Viridiana. Cuéntame cómo te puedo servir. Recuerda que estoy totalmente en vivo y en directo en este momento. Dígame, por favor.
3: Maestro, yo hablaba a su programa para darle mi testimonio.
0: Perfecto, hermanita. Cuénteme. Cuéntele a toda la audiencia cuál es ese testimonio de qué pasó el día en que usted me visitó en una consulta. Cuéntenos, por favor, cómo le fue. El espacio es completamente suyo.
3: Maestro, muchas gracias. Quería darle las gracias, maestro. Los doctores me daban un 35% de posibilidades de sobrevivir a 2 tumores cancerígenos.
0: Ok, hermana, cuénteme cómo se dio cuenta usted de que tenía ese problema en su cuerpo. ¿Cómo se llega a dar cuenta de que tenía esa enfermedad, de que tenía esos tumores?
3: ¿Enfermedad? Porque me sentía muy cansada. Sentía algo atorado en la garganta. Me dolía la boca del estómago. Tomaba yo mucha agua por esa sensación en la garganta hasta que dije, esto ya no es normal, y fui al doctor. Me mandó a hacer unos estudios y ahí salió que yo tenía esos 2 tumores malignos. Y yo tengo a 2 hijos menores de edad y estaba muy angustiada por ellos. Yo soy madre soltera, maestro, y pues solo pensaba en qué iba a pasar con mis hijos.
0: Así
3: la desesperación es. Fue tanta que viendo los resultados que me ofrecían los doctores, escuchaba yo testimonios en la radio de mucha gente que curaban en distintos centros, pero ninguno pudo ayudarme. Me pedían mucho dinero y la verdad, yo no tenía de dónde sacar esas cantidades.
0: Muy bien, hermanita. Lo bueno es que usted insistió y persistió hasta que logró encontrar la solución deseada aquí en mi centro de ayuda. Me da muchísimo gusto de verdad por usted. Quiero saber, por favor, cómo se da cuenta. Quiero que nos cuente a toda la audiencia cómo se entera usted de este centro de ayuda del maestro Miguel Ángel, quien habla. ¿Cómo se entera usted que estaba yo curando a las personas aquí en la ciudad de Oaxaca?
3: Por azares del destino, estaba rumbo a mi casa y en el camión llegué a escuchar su programa, maestro. Al escucharlo noté una diferencia con los demás. No sé si era su voz o su forma de decir las cosas, y escuchaba los testimonios que la gente le estaba dando. Fui a visitarlo a su consultorio y primero me recibió su hermano Jesús y él me explicó que yo tenía un daño en mi cuerpo. Yo no entendía el por qué si yo no le hago mal a nadie y no me meto con nadie. Después de que me explicó de dónde provenía, comenzó a trabajar conmigo. Después pude conocerlo a usted, maestro Miguel, y terminaron de darme el tratamiento. En 20 días yo ya me empezaba a sentir más activa, poco a poco dejé de sentir esa sensación de tener algo en la garganta. Me empecé a emocionar porque cada día que pasaba me sentía mejor. Hoy puedo decir que viendo mis pruebas médicas ya no tengo absolutamente nada en mi cuerpo. Los maestros Miguel Ángel y su hermano Jesús lograron sacar toda esa enfermedad de mi cuerpo. No tengo cómo agradecerles, me han ayudado, maestro.
0: Bendito Dios, hermanita, para eso estoy, precisamente para servir, para ayudar en el momento en que ya no se encuentra una solución ni la sanación a las enfermedades. Gracias por estas bellas palabras, qué bueno que se animó usted a marcar y a regalarnos su testimonio. ¿Qué le diría ya por último? Y gracias, de verdad, ¿qué le diría ya por último a todas las personas que nos escuchan en este momento, a todas las personas que sufren, que lloran en silencio, que están atravesando por un mal momento y no encuentran la salida ni la sanación a todas sus dolencias, dificultades y a todas sus enfermedades?
3: Que lo visiten con mucha fe, maestro. Yo llegué desesperada con ustedes. Ustedes me dijeron muchas cosas de mi vida que nadie conocía. Y ahí me di cuenta que usted me podía sanar. Desde el primer día me sentí mejor. Yo sé que mucha gente en este momento necesita ayuda. Y usted se la puede dar, maestro. Muchísimas gracias por todo su tratamiento.
0: Al contrario, hermanita. Gracias por confiar y Dios me la bendiga. Hasta luego.
3: Gracias.
4: Muy buenos días. Quiero compartir mi experiencia porque sé que muchas familias están pasando por situaciones difíciles y desesperantes. Yo hace algunos meses empecé a tener problemas muy fuertes de memoria. Al principio eran pequeños olvidos, pero todo se volvió más preocupante. Había momentos en los que no recordaba dónde había dejado las cosas. Olvidaba conversaciones completas. Y lo más doloroso, llegué a confundir a mis propios hijos. Mi familia estaba muy asustada. Sentía que poco a poco me iba perdiendo a mí misma. Recuerdo una ocasión, salí al mercado como lo había hecho durante años. Compré algunas cosas y cuando intenté regresar a mi casa, simplemente no supe cómo hacerlo. Caminé por varias calles sin reconocer el camino. Me sentía confundida y muy nerviosa. Gracias a Dios, una señora que vende verduras y me conocía desde hace muchos años me reconoció y pudo ayudarme a regresar con mi familia. Mi esposo sufría mucho al verme así. Él trabajaba manejando un taxi y constantemente buscaba una forma de ayudarme. Y fue precisamente mi esposo quien escuchó al maestro Miguel Ángel en la radio mientras trabajaba. Me comentó que algo le inspiró confianza y decidió llevarme a una consulta. Desde aquella primera visita recibimos atención y orientación. El maestro Miguel Ángel inició conmigo un proceso que requería mucha disciplina. Mi familia me apoyó en todo momento y con el paso de las semanas empecé a sentirme más tranquila, más ubicada y con mayor claridad en mis actividades diarias. Mi familia también comenzó a notar que podía desenvolverme con más seguridad dentro y fuera de mi casa. Lo que más agradezco es haber recuperado la tranquilidad. Antes vivía con miedo de salir sola, de olvidar dónde estaba o de sufrir una crisis de confusión en cualquier momento. Hoy me siento mucho más serena, puedo disfrutar nuevamente de mi familia y valoro cada momento que paso con mis hijos y mis seres queridos. Por eso quiero agradecer públicamente al maestro Miguel Ángel por la atención que nos brindó y en uno de los momentos más difíciles de nuestras vidas.
0: 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No se encuentran solos. Dios los bendiga.
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7: Las 10:24.

Arrancando la buena programación de este día, en este momento, a través de esa señal de la mejor FM 101.7, con estas buenas rolitas, oiga, de este martes día 8 de septiembre, año 2026. Así que póngale volumen donde te encuentres, ya sea en el negocio, en casita, en el taller, en oficina, en tu automóvil, donde estés, ponle volumen. Tenemos buena programación para ti en este momento. 10:27, te saluda Chispa Sandoval y siempre deseando lo mejor de este día. Vámonos con más música, recuerde, a través también de La Mejor Oaxaca.

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Oiga, ya son 10 ya con 45 minutos, nos separan 15 minutos y ahí las 11, para que no se le haga tarde, por favor. Pero también te comento porque se acerca una gran fecha para este gran concierto próximamente. Edén Muñoz llega al Auditorio Guelaguetza, la voz que mueve el país entero se escuchará en Oaxaca. ¿Y dónde va a ser? En la Auditorio Guelaguetza, por cierto, ese gran concierto. Así que prepárate para cantar a todo pulmón las rolitas, los exitazos de nuestro amigo Edén Muñoz. Este gran muchachón, por supuesto, las canciones, las del amor, las que duelen con el compa Edén Muñoz. 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Así que empezamos a las 9 en puntito, pero las puertas se abren a las 7 de la noche para que también usted llegue a buena hora. Llegues temprano, carnal, llegues a buena hora también para que te puedas a comer en buen lugarcito. 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Gran concierto en el Auditorio Guelaguetza. 10 con 47 minutos, aquí nomás en La Mejor.

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1: ¡Flachazo grupero! Con el reportero y en los premios Juventud. ¿Sabes qué? Me gustó, loco, que premiaran a Grupo Firme. Digo, aparte son compirris y que les den premio y son paisas y todo lo que tú quieras, ¿no? Pero además la rola me gustó, la de Grupo Frontera, ¿verdad? Ese de modo difícil, en donde sí, la neta, se nota que los vatos son músicos. O sea, se oye muy, muy bien producida esa canción, ese. Y cantando juntos ellos, no, hombre, pues otra cosa. Felicidades, Grupo Firme, que se van a Europa, lo que se va a Europa, Grupo Firme, España, sold out, dicen. Ay, solo han vendido 3, hombre. Bueno, como se digo, 3 conciertos, Ana. No, pues les va bien, ¿qué quiere? La gente allá les gusta mucho mexicano y que jalan a los españolitos para enseñarles la música de Grupo Firme. ¡Fuerte!
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14: Las 11:03.

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1: ¿Qué tal? ¿Cómo está? Buenos días, a las 11 ya con 8 minutos. 11 ya con 8 minutos, con una temperatura súper agradable de este martes 8 de septiembre en la ciudad de Oaxaca, 25 grados centígrados. Por cierto, 8 martes de septiembre en esta mañana. Queremos invitarlo porque próximamente tenemos una super calenda por parte de sus amigos y compañeros del STIR, Sindicato Trabajadores de la Radio, Industria y la Televisión. Este viernes a las 4 de la tarde queremos hacer esta invitación para que nos acompañen, convivir, disfrutar de esa tradicional calenda. Este viernes 11 a las 4 de la tarde nos estaremos saludando y viendo en la iglesia, enfrente de la iglesia de Santo Domingo, partirá la calenda del sindicato STIR. 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
15: Las 11:35.

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1: 11:45.

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1: Solamente 10 minutos, ya nos separan ya de las 12, días antes de las 12, mis chavalones. Pero también te sigo comentando, recordando, porque llega a la ciudad de Oaxaca próximamente viernes 10 de octubre. Eré Muñoz al Auditorio Guelaguetza, así que para que te vayas preparando, coreando y aprendiendo las canciones, porque vamos a cantar a todo pulmón los corridos, las rolas, las del amor, las de desamor, con este muchachón, el compa de Muñoz, viernes 10 de octubre, acá en la ciudad de Oaxaca, Auditorio Guelaguetza, a partir de las 9 de la noche. Pero yo quiero verte antes ahí, a partir de las 7, que se abren las puertas ya, para que pues nos pongamos cómodos y alistarnos para corear las canciones. 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Por cierto, les mando un saludo a estos muchachones que están, que nos tienen en este momento en sintonía de esa señal de la mejor FM. 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Así que, pues, ¿qué esperas para que vayas a adquirir tu boleto para este gran concierto viernes 10 de octubre de este año 2026? Auditorio Guelaguetza, Eden Muñoz con todos sus exitazos. 11:52, muchísimas gracias. Les dejo una buena rolita de Recoditos. Ando bien happy, bien pedo, dice la canción. Muchísimas gracias, nos escuchamos el día de mañana tempranito a las 6 en puntito. Te espero acá en esta señal de la mejor FM. Muchísimas gracias, Chispa, te deseo lo mejor de este día.

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1: 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Buenas tardes, son las 12:05. Soy Ubaldo Castellanos y estoy tomando el control de la cabina de aquí hasta las 3 de la tarde para llevarte buena música. Arrancamos esta hora con una excelente interpretación de dos grandes voces, Joan Sebastián y Marco Antonio Solís. Esta canción que forma parte de un EP que se grabó en homenaje a los 10 años del fallecimiento de el poeta Joan Sebastián, se llama Préstame tu noche, la graba con Marco Antonio Solís ya hace algunos años. Sin embargo, la canción estuvo guardada por alguna razón hasta que se dio la oportunidad. Y el año pasado, el 13 de julio, se cumplieron 10 años de la muerte de Joan Sebastián. Y entonces lanza esta canción, que pues ya había sido grabada, le decía anteriormente. Marco Antonio Solís y Joan Sebastián llevaban una muy buena relación, no solo como cantantes, como compositores, eran compadres. De hecho, el Buki fue padrino de primera comunión del también ya fallecido Julián Figueroa. Bueno, pues entre esta amistad, en algún momento surgió la oportunidad de hacer esta canción juntos, que hoy la proyectamos a través de La Mejor y con la cual estamos arrancando esta hora. Así que quédate, que hay más música de La Mejor a través del 101.7. En estos momentos la temperatura en la ciudad de Oaxaca está en los 26 grados, será un día caluroso, se espera una máxima de 28 y probabilidades de lluvia.

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1: Buenas tardes, 12 del día con 19 minutos a través del 101.7, la mejor FM. Ya son las 12 del día, ahora con 19 minutos. La línea de cabina disponible a través del 101.7, 951-515-5090. Es el momento que puedes reportarte, puedes solicitar ahí tu tema preferido para escuchar, enviar tus saludos, felicitaciones, buenos deseos. Hoy en este día 8 de septiembre, Día Internacional de la Alfabetización, y pues busca visibilizar la importancia de la educación y reducir las cifras de analfabetismo en el mundo. También hoy es el Día Mundial de la Fibrosis Quística. Es una jornada promovida para concientizar sobre esta enfermedad crónica que afecta a los sistemas respiratorio y digestivo. Y además, hoy es el Día Internacional del Periodista para conmemorar la labor y hacer, y más bien rendir un homenaje a quienes se dedican a la labor periodística. Hoy también es el día, entre las celebraciones religiosas, de la Natividad de la Virgen María. La Iglesia Católica y la Ortodoxa celebran el nacimiento de la Virgen María, y pues de esta fecha se ha relacionado también con el nombre de Natividad. Muchas personas están celebrando hoy el día de su santo, y pues recuerdo con mucho cariño, la verdad, a una gran persona que tuve la oportunidad de conocer, que me dio muchos ánimos, mucho apoyo moral en aquellos inicios de mi carrera en radio, a mi amiga Nati, que en paz descanse, de allá de Guayapan. La recuerdo con cariño. Vamos a ver quién está en línea. Buenas tardes. Sí, adelante.
2: ¿Me puede poner el Cruel Engaño, por favor?
1: ¿Cuál, perdón?
2: De Tu Cruel Engaño.
1: ¿Tú qué?
2: Cruel Engaño.
1: Ah, ya, es que aquí se me cortó el audio, pero bueno, ajá, Tu Cruel Engaño de los Acosta.
2: Ajá, esa.
1: Claro, ¿para quién?
2: Para saludar a mi hijo, que mucho le gusta, que viene Manuel Santos. Para mi mamá, la señora Francisca, y para toda mi familia, y para todos los que estamos, la mejor.
1: Ah, muchas gracias. ¿En dónde?
2: En San Raimundo, Jalpa.
1: Ah, perfecto. Bueno, pues va un saludote, y claro, con todo gusto, enviamos la melodía.
2: Dios
1: bendiga. Gracias, igualmente. Buena tarde.

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Las 12:38 a todos los cumpleaños, a los que me siguen en Facebook, a Francisca Reina Muñoz Montaño, Sergio González, Sergio Valdés, Tomás Gutiérrez, Ada Hernández, mi amiga Natividad López Lázaro y Pedro González, además de mi amiga la licenciada Diana Sánchez, les envío un saludo, un gran abrazo. ¡Feliz cumpleaños de parte de todo el equipo de La Mejor FM!

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1: Muy buena tarde, 12 del día con 50 minutos. Ya puedes marcar el número de cabina 951-515-5090. Sabes que te atendemos con gusto. 12 con 51 minutos. La temperatura sigue subiendo. Tenemos al momento 27 grados. Es lo que está marcando nuestro termómetro en estos momentos. Y bueno, pues estamos también recordando dentro de la música internacional lo que sucedía en un día como hoy. En el año de 1971. Ah, ok, es que tengo ahí el audio, pero lo tengo en la versión original. Pero la canción empieza así. Hay una introducción primero. Y luego ya empieza el tema. Era el 9 de septiembre de 1971, cuando en Estados Unidos se estaba lanzando el álbum Imagine de John Lennon. Era el segundo trabajo de estudio de John Lennon como solista después de la separación de los Beatles. Una canción que fue el primer sencillo homónimo, Imagine, se publicó de forma independiente en varios mercados poco después. Incluso se lanzó en Reino Unido el 8 de octubre de 1971. Fue una coproducción de John, Yoko Ono y Phil Spector. Una canción que habla precisamente de paz, mucha paz.

0: estoy votando.
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2: 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Oye, pues llega Natanael Cano con una gira tremenda que lo va a dejar más flaco al compa. Ya, denle de comer. Pero bueno, no, ya agarró peso el vato. Ya trae cara más así como de cachete, ¿verdad? Pues va a traer tremenda gira que lo va a adelgazar. Ciudad de México, Guadalajara, Monterrey, Mérida, Veracruz, en Puebla, en Toluca, también Oaxaca, Chicali, Morelia, Saltillo, Torreón y Acapulco. ¡Qué ole, vato, eh! Llantas le van a hacer falta al camión, va, que lo van a traer de aquí para allá. Bueno, el puro aeroplano, va. Eso está. No, porque chila, la neta, la gira para el Nata Cano, que sobre todo, pues, para la raza que le reencanta, va. ¡Corta!
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0: Más en la mejor FM, escucha la voz de Sara Ángel, heredera de un gran talento, dos grandes voces. Hija del temerario Gustavo Ángel y de Priscila y sus balas de plata, si la recuerdan, ¿no? Sara Ángel nos está proyectando ahora esta canción, su nuevo lanzamiento, se llama Una Razón para Odiarte. La una de la tarde con 7 minutos en el 101.7, la mejor FM, y bueno, pues en estos momentos voy a enlazarme vía telefónica con la licenciada Natalia Vázquez Paredes. Ella es responsable de logística de... 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Hola, licenciado, buenas tardes.
1: Hola, buenas tardes, mucho gusto.
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0: Bueno, gracias, licenciada, que tenga buena tarde. Estaremos en contacto para más informes sobre esto que es interesante para la gente que viaja o que envía paquetes.
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16: La ciudad de Oaxaca por segundo día consecutivo sufre los agravios de los bloqueos, ahora en la periferia, entre ellos el crucero de la Y y en Plaza Bella, Oaxaca, zona poniente de la capital oaxaqueña.
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16: El senador Antonino Morales Toledo acompañó al gobernador Salomón Jara Cruz en una gira de trabajo por la costa oaxaqueña, donde entregaron obras para mejorar el bienestar, como en el paso de la Garrocha, Pinotepa Nacional, donde entregaron viviendas del programa Hogar Primavera en Santiago Tetepec, una carretera de concreto hidráulico que comunica a Santa Cruz Tihuixte y fortaleciendo la conectividad y seguridad en la zona.
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16: La tarde de este martes llegará a Puerto Ángel, Oaxaca, el pescador rescatado en alta mar, Héctor Márquez Martínez, quien durante 8 días estuvo a la deriva tras haber sido arrastrado por la corriente marina mientras pescaba frente a la costa de Oaxaca, a la altura de Puerto Ángel.
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1: Yeah, aquí seguimos con la música de la mejor FM, la 1:43, 27 grados en el centro histórico de Oaxaca. Se llama Más que Palabras, Grupo Niche.

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0: Aquí nomás en la mejor FM, la 1:57 minutos, es el trono de México. 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
1: Buenas tardes, 2:11, las 2:11 en el reloj, en el termómetro, 28 grados, temperatura ambiente en el Centro Histórico de Oaxaca, de Juárez, Oaxaca, México. Después de haberle presentado Etapa Migajera con los Rojos a través del 101.7. Bueno, hoy también recordamos una fecha importante dentro de la historia de este país. En un día como hoy, en 1847, se llevó a cabo la Batalla del Molino del Rey, una invasión americana. Y en esa fecha murió don Antonio de León, murió en el castillo del Churubusco en esa lucha, en donde pues defendía una posición durante la intervención estadounidense. Fue herido un día como hoy, 8 de septiembre de 1847 a las 4:30 de la mañana, y falleció a las 8 de la noche de ese mismo día. Sus restos se encuentran en la catedral de su ciudad natal, Huajuapan de León, Oaxaca.
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9: La ciudad de Oaxaca por segundo día consecutivo sufre los agravios de los bloqueos, ahora en la periferia, entre ellos el crucero de la Ye y en Plaza Bella, Oaxaca, zona poniente de la capital oaxaqueña.
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9: El senador Antonino Morales Toledo acompañó al gobernador Salomón Jara Cruz en una gira de trabajo por la costa oaxaqueña, donde entregaron obras para mejorar el bienestar, como en el paso de la Garrocha, Pinotepa Nacional, donde entregaron viviendas del programa Hogar Primavera, en Santiago Tetepec, una carretera de concreto hidráulico que comunica a Santa Cruz Tihuixte y fortaleciendo la conectividad y seguridad en la zona.
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9: La tarde de este martes llegará a Puerto Ángel, Oaxaca, el pescador rescatado en alta mar, Héctor Márquez Martínez, quien durante 8 días estuvo a la deriva tras haber sido arrastrado por la corriente marina mientras pescaba frente a la costa de Oaxaca, a la altura de Puerto Ángel.
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0: grados. 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
5: Antes luchaba por no perder a nadie, sin importar que no tuviera paz ni tranquilidad. Ahora lucho por tener esa paz, sin importar a quién pierda. Amadísimos hermanos de la sintonía, bienvenidos todos y cada uno de ustedes. Saludos cordiales. Quiero en este momento, a través de este espacio, llegar a cada lugar, a cada rincón donde ustedes se encuentren en este momento. Muchos, a lo mejor cansados, agobiados, tristes o decaídos, porque el día no fue lo que esperaban. Porque estuvieron con esperanza de concretar negocios, de a lo mejor recibir una buena respuesta de ese médico y que le dijera que su enfermedad o padecimiento no era nada grave o era algo controlable. Y lamentablemente se encontraron con noticias desfavorables. Quiero decirles que no están solos, que primero Dios arriba y acá abajo Botánica de la Fe.
6: Hola amigos, mi nombre es Lorena Campos. Quisiera contarles mi testimonio de vida. Yo tenía un matrimonio perfecto, hasta que mi esposo conoció a una mujer menor que él. Esta mujer solo quería dinero y sexo, pero él se enamoró de ella y ahí empezó mi calvario, porque mi marido cambió de la noche a la mañana. Me veía fea, gorda, decía que me tenía asco, trataba mal a los niños, todo era un caos. Me empecé a desesperar. Y una amiga me recomendó a los maestros. La verdad no creía en esas cosas, pero cuando en realidad amas a tu pareja, buscas ayuda para recuperarla. Los maestros logró alejar a esa mujer y encontró que a mi esposo había magia negra para que todo lo que ganara se lo diera a ella y me dejara a mí. Pero gracias a los maestros nuestras vidas cambiaron. Ahora estamos bien, más unidos que nunca. Bendiciones, maestros.
5: 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Hemos ayudado a regenerar su salud, a regenerar su organismo, porque este elixir de regeneración está elaborado de quintas esencias botánicas, de minerales alineados y biofotones, que son energía lumínica y celular, que son energías que le van a ayudar a usted a limpiar bloqueos energéticos que se manifiestan a través de enfermedades, a través de cansancio, enfermedades desconocidas, enfermedades que aparecen de un momento a otro. Este elixir de regeneración está ayudando a restaurar el flujo de fuerza vital de todas las personas que ya lo están consumiendo. Ayudan a limpiar el campo áurico y le están ayudando a elevar su vibración, porque recuerde que todos los seres humanos, todo lo que hay en este mundo es energía y vibración, y tenemos que limpiar nuestro organismo de adentro hacia afuera. Con él se van a limpiar nuestras energías y vamos a romper bloqueos, maldiciones, estancamientos. Va a poder usted recuperar su salud, va a recuperar ese hogar, va a recuperar a esos hijos y aquellas personas que tienen problemas porque los animales se le mueren de forma inexplicable. 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Tenga presente que la abundancia siempre se refleja desde tu interior. Quiero que rompas todos los votos de pobreza heredados. Dirá usted, ¿cuáles serán esos votos de pobreza heredados? Son esos que nuestra descendencia nos inculcó, nos metió en la cabeza, cuando decían, es que nosotros somos pobres. Y nacimos pobres y debemos morir pobres. No, no, mi querido hermano o hermana espiritual. Esa pobreza que vive en la cabeza hay que romperla, porque usted es abundancia y usted tiene un derecho divino que es de atraer la abundancia. Por eso quiero que repitas conmigo en este momento. Yo soy el imán de la opulencia. El dinero fluye hacia mí de fuentes visibles e invisibles en perfecta armonía para mi bien y el bien de mi familia. Por eso recibo en este momento abundancia, riqueza, prosperidad y todo lo bueno que la vida tiene para mí.
7: Mando este mensaje de voz dándole gracias a los maestros que me ayudaron, que me curaron del problema que yo llevaba. Ya había visitado a otras personas y la verdad solamente me habían dado largas, me pedían dinero y no me curaban. Y cada vez estas dos llagas que yo tenía eran más grandes y profundas, me causaban dolor, me sufuraban. Pero desde que visité a los maestros, fue un cambio muy grande. Por eso estoy dando las gracias y yo los recomiendo para que los visiten, para que se acerquen a ellos, que en verdad sí están ayudando. Tal vez ustedes están igual que yo, que visitaron a personas que los engañaron, pero yo puedo dar como testimonio y de gratitud. Puedo decir que ellos a mí me resolvieron el problema que llevaba y me curaron de la enfermedad que yo tenía. Muchas gracias, maestro.
5: ¿Sientes que tu casa tiene una energía pesada? ¿El dinero se te esfuma como agua entre las manos? Cuéntame, ¿qué es lo que estás atravesando? ¿Qué es lo que está pasando en tu vida? Recuerda que no hay casualidades. Y si hoy sintonizaste Secretos Ancestrales, este programa de Botánica de la Fe, es porque tu alma está buscando respuestas donde antes no las encontraste. 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No se quede callado, no se quede callada. Busque ayuda. golpee puertas. Cuando usted golpea puertas, estas se le abren. Si usted se queda en silencio, si usted se queda callado, esperando que sus problemas se resuelvan solo, créame que está cometiendo el error más grande. 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restaurarse, a regenerarse. Va usted a dejar de sentir ese cansancio, ese agotamiento, esa tristeza, ese dolor de cabeza. Va a dejar usted ese insomnio que no lo deja dormir en las noches. Y para aquellas personas que desean embarazarse, también lo pueden tomar, porque les va a purificar, les va a limpiar su organismo. 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Nos dice esta persona: estimados hermanos, le mando este mensaje. Tengo mucho dolor en mis huesos, me duelen las piernas, los brazos. Los médicos me hicieron un estudio para ver si era artrosis o artritis. Pero una vez revisado los estudios, me dijeron que no tengo absolutamente nada, que a lo mejor es algo que yo lo estoy provocando con mi mente. Me siento muy molesta y decepcionada de la ciencia médica. Acudo a ustedes esperando tener una noticia y respuesta. 13 de agosto de 1973, la fecha que hemos revisado de manera cautelosa una y otra vez. Permítame decirle, mi estimada hermana, veo que es de sexo femenino la persona que me envió este mensaje, que usted está entrando a la etapa del climaterio, comúnmente llamada menopausia. Cuando una mujer empieza a entrar a la etapa de la menopausia, se presentan muchos cambios en nuestro organismo. Empieza uno a tener dolores en los brazos, en el hombro y en muchas más articulaciones. Puedo apreciar que usted no está siendo víctima de ninguna brujería. Usted está entrando al climaterio, a la menopausia, y esto le está provocando estos dolores en su cuerpo, ese sofoco en su cabeza. Mi estimada hermana, te invito a que me visites de manera personal. Te voy a regalar, te voy a proporcionar un elixir de regeneración integral que te va a ayudar de adentro hacia afuera a que esos dolores articulares desinflamen, porque sí, sí están un poco inflamados, pero con nuestro elixir de regeneración vas a tener un cambio favorable, respuesta y contestación. 951-584-3841, la línea psíquica de Botánica de la Fe. Queridos hermanos, que reine la paz, la dicha y la prosperidad en cada uno de sus hogares.
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0: Hola, hola, ¿qué tal? Buenas tardes, amables amigos, amigos de esto, damas y caballeros, muy buenas tardes. Sean bienvenidos, bienvenidas, saludos desde Inglaterra, donde me encuentro en estos momentos, amables amigos, transmitiendo en vivo y en directo y a todo color para todo Oaxaca, a través de la mejor Oaxaca en 101.7 FM. Yo soy Alex S. Santiago, tu locutor favorito de bien bélico, bien acá, bien chúntaro, bien acá, compañitos, así es que les saludamos con todo gusto. En esta tarde me encuentro ahorita aquí en la Torre Eiffel, compañito de París, Francia. En estos momentos, que transmitiendo vivo y en directo y a todo color a través de la magia del internet. Así es que saludo a mis compañeros. Primero que nada, saludo al más bélico, a mi consentido, es el Toro de Oaxaca. Buenas tardes, Torillo, ¿cómo estamos?
1: Hola, increíble, buenísima tarde, damas y caballeros, señores, señores, bienvenidos, bienvenidas a Freya Norteña en la disquera de Jaripeo. Aquí comenzamos, nos echamos un poquito malitos de la garganta, pero porque ya nos está queriendo dar gripa, como nos mojamos en el agua que moja, nos mojamos con el agua que moja, nos está queriendo dar gripita, pero aquí estamos con todos y cada uno de ustedes. Bienvenidos, comenzamos.
0: Adelante, señores. La oveja negra del programa, él es Gerardo Hernández, el tremendo Jerry de Pragelis. Adelante, Gerardo.
2: Hola, ¿qué tal? Buenas tardes, amables amigos, damas y caballeros, señoras y señores. ¿Qué tal? Buenas tardes, ¿cómo les va? Bienvenidos y bienvenidas a través de la Furia Norteña, la disquera del Jaripeo. Bienvenidos y bienvenidas. Eso es la Furia Norteña. Les saludamos para toda la racilla. Bienvenidos.
0: Sale y tenemos todavía nada más y nada menos que al Wiwi de Silacayopan, el compañero de ocasión. Buenas tardes, Wiwi.
3: El mismo que canta y baila, señoras y señores, debido a que yo sí tengo trabajo, gracias a Dios. Saludamos con el gusto y el cariño de siempre. Vamos con los saludos, amigos de Invargas, Nava, el Wiwi de Silacayopan, desde la Mixteca Oaxaqueña para el mundo entero. Como ya es costumbre, saludo con el gusto y el cariño de siempre antes de dar toda la información. Saludo a mis compañeros, al comandante y jefe La Morena en la Torre Eiffel, en la punta, yo creo que está sentado en la torre.
0: ¡Ay, qué rico!
3: Al Torito, a nuestro compañero Jerry, al licenciado Ubaldo, lo único que vale la pena saludar en este programa. Y a todos y cada uno de ustedes les mando un besote y un abrazo. Rompehuesos. Aquí comenzamos, donde quiera que nos escuche, en su casa, el taller y la oficina, súbale a todo volumen.
0: Póngale vitacilina.
3: Nah,
0: sale, bueno, tenemos
3: información, ya es un gol.
0: Toribio, tu información rápidamente, porque entramos de lleno con lo que será, lo que sucedió y aconteció ayer, nada más y nada menos que la rancherita allá de Santiago Tianguistengo, la tarde de ayer, allá en este gran pletórico encuentro entre cuatro jinetes contra 12 Toribio. Sí, señor, adelante, Toribio, tu reporte allá de San Agustín de las Juntas, que te regalaron tu toro de peluche. ¡Ay, qué bonito!
1: El día de ayer, damas y caballeros, estuvimos trabajando en San Agustín de las Juntas, un torneo de 50,000 pesotes del Águila, donde se pronosticaba repartir 4 lugares, pero al final de cuentas se dieron 6 lugares, porque los amigos de Muebles de Oaxaca donaron 2 colchones, y el sexto lugar se lo llevan los amigos de Rancho La Soledad, se lleva un colchón, por allá los amigos de Rancho El Guajilote se llevan el quinto lugar, y de igual manera se llevan un colchón, y ya lo que es nada más y nada menos el cuarto lugar, se lo llevan, lo acreditan los amigos de Rancho Ojo de Agua de Zona de Vega, con el tercer jalón, montado por allá por un Jalisco, se lleva la cantidad de 5,000 pesotes del Águila, 10,000 pesos del Águila se van en el tercer lugar, con los amigos de Rancho Piedras Negras, Arturo Río, 10,000 pesotes del Águila, el segundo lugar acredita la cantidad de 15,000 pesotes del Águila, y primer lugar, damas y caballeros, se lo lleva por allá 20,000 pesotes del Águila, los amigos de Rancho El Arcángel, consultor de La Última Sombra, montado por Angelito de Corralero. Damas y caballeros, 27 azotones de puerta. Vivimos, gozamos y disfrutamos en vivo y a todo color, amenizando las montas. Banda La Cabrona, le mandamos un saludo cordial allá para el profe que diario nos escucha de Banda La Cabrona. Los amigos de Banda La Cabrona nos comentaron que diario nos escuchan, diario nos sintonizan, y le mandamos el saludo cordialísimo. Y eso fue lo que pasó, sucedió el día de ayer, y nos regalaron por allá un obsequio, por allá nos dieron un reconocimiento, un toro grande, muy bonito, la verdad, como de lanita, así está muy precioso, la verdad me sentí yo muy contento.
0: Pero, o sea, te dieron a ti y a tu compañero con el que narraste, ¿no? Tu gran amigo que ahora ya hace en la yunta.
1: Azúcar.
2: Tu alumno.
0: No, es alumno tuyo, bro.
2: No, es alumno del toro.
0: ¿Es de Jersey? ¿Ahí ves toro?
1: Es de Jersey, dice que es de Pragedis.
0: Ah, bueno, sale. Azúcar. Bueno, pues el día de ayer, compañito, nosotros llegamos. Bueno, pues mis amigos, gracias a la invitación allá de Rancho Las Juárez, el debut oficial de Jared Juárez como ganadero, el guerrero mayor, los toros guerreros, se dieron cita ayer en una de las plazas importantes para jaripeo, como es la rancherita de Santiago Tianguistengo, una plaza que tiene historia desde hace muchos años, desde 1995 que se implantó allá en Ciudad Neza, debido a cuestiones allá de cambio de propietario de los terrenos, se tuvo que migrar la rancherita a Santiago Tianguistengo en sus propios terrenos, y bueno, pues ahí regresamos después de algún tiempo,
4: La vez pasada habíamos ido con los Guerreros de Oaxaca, hoy nos tocó ir con, pues digamos que era aquel con la mueva, el mismo personaje como es Jared Juárez, hizo su debut el día de ayer ante unos jinetes, compadrito. Señoras y señores, pues ya lo mencionamos el día de ayer, allá el rey de las ruletas de la muerte, como es Gorrión de Nayarit, bandido de Celaya, desobediente de Villaguerrero, y también por allá nada más y nada menos que rebelde de Atlamajac. Por allá bandido de Celaya, pues de Celaya, de Guanajuato, desobediente de Villaguerrero, Estado de México, rebelde de Atlamajac, Guerrero, y Gorrión de Nayarit. Mis amigos, señoras y señores, bueno, pues 13 toros, de los cuales un toro fue para la exhibición de la monta seguidor, la cosa, no, algo que se queda marcado, compañeros, Toro, Gerardo, Willy de Silacayapan, dijera, no es por nada y no es porque nuestro estado sea, pues dijera, uno de los mejores estados sin menospreciar a toda la República Mexicana, pero créame que el día de ayer, bueno, pues se impusieron allá los amigos ganaderos. Por allá Jared Juárez, su debut con un cajón a modo, un cajón dijera que no lleva ventaja, no lleva ni desventaja. Si tumbó Jared, se tumbó con los toros, tumbó con toros, no tumbó con cajón, no tumbó con pretal, les mostró el pretal de Isle a los jinetes, les dijo que si querían usar su pretal de Isle, o si ellos querían meter su pretal, no hay ningún problema. No había ningún problema, todas esas facilidades dio la ganadería de las Juárez, allá de Jared Juárez, compadrito. Inicia por ahí un toro que se llama Garra de Tigre, allá para bandido de Celaya. Ay, bandido, un hombre espigado, haz de cuenta como un Jalisco. Desafortunadamente ese bandido de Celaya baila las calmadas con ese Garra de Tigre. Le pelea, montas peleadas, compadrito, montas peleadas. Y bueno, mis amigos, se va, baila y baila con la más chulita. El tremendo bandido de Celaya se va al porrazo. Primer porrazo en el... Bueno, miren, antes que nada, son 12 toros, de los cuales los primeros 4 toros se jugaron a pretal de lazo. Del 5, 6, 7 y 8 se jugaron a pretal de grapa. Del 10 al 13, porque el 9 fue el toro de exhibición, toro de exhibición a monta ceñidor. De lo que fue el 10, 11 y 12, los últimos 4 fueron de lazo. La primera tanda fue de lazo, la segunda fue de pretal de grapa, y la tercera etapa fue de lazo. Cabe mencionar, mis compañeros, los jinetes que montaron, como te vuelvo a repetir, Gorrión de Nayarit, son jinetes estándar que montan al estilo pretal de grapa y pretal de lazo. El bandido de Celaya, desobediente de Villaguerrero, y también allá el tremendo rebelde de Atlamajá, son jinetes estándar. ¿Qué quiere decir estándar? Que montan a los dos estilos. Bueno, pues por eso fue que se hizo la programación de esta manera, que iban a montar tres toros, dos toros a lazo y uno a pretal de grapa. La primera tanda fue de lazo, Garra de Tigre le da porrazo a bandido de Celaya, Fiera Oaxaqueña le da, lo manda hacia los cuernos a un jinete muy ligerito, como es el desobediente de Villaguerrero, y se va el segundo porrazo. Vino por allá el tercer toro, el Damaso le hace la queda al tremendo rebelde de Atlamajá, a este toro, compadrito, el tremendo rebelde de Atlamajá.

0: Vamos con los toros de grapa. Apretar de grapa vino danzante para el tremendo bandido de Celaya. Le hace la queda por allá bandido de Celaya al tremendo el danzante. Monta muy bien, perfectamente, excelente. A pesar de que tiene unas piernas espigadas, es hombre de estatura. El tremendo bandido de Celaya le hace la queda al danzante. Vino por allá un toro de nombre La Toyac. Lo monta rebelde de Tatlamajac y le hace la queda. Vino por allá el toro Dios de Fuego. Un toro que lo monta por allá Gorrión de Nayarit, le hace la queda también al Dios de Fuego. Y por último, en el turno de los toros de Pretal de Grapa, el arroz con leche, baila las calmadas, le hace la queda desobediente de Villa Guerrero. En lo que fueron las montas de Pretal de Grapa, fueron quedas las cuatro fueron quedas, triunfos para los jinetes. De ahí vino la monta, pero vámonos a terminar con los muchachos allá de podríamos decir de la ruleta. Gorrión, bandido de Celaya, desobediente de Villaguerrero y rebelde de Atlamajá. Bueno, pues el número 10, entra un toro que se llama el creo, pero fíjense compañeros, como Edgar, Junior, quería Jerry y también por allá Edwin, que los jinetes
1: Azúcar,
0: te vuelvo a repetir, Gorrión, bandido de Celaya, desobediente y rebelde, pidieron refuerzos, los últimos cuatro toros ya no los quisieron montar, se sintieron muy superiores, se sintieron muy cansados, se sintieron muy agotados con los dos toros que ya habían montado, tanto el de grapa, tanto el de lazo. Y bueno, pues el décimo toro se llama el creo, en honor al barrio de la Trinidad de Tlalizá de Cabrera, lo monta por allá ¿cómo se llama este cuatro? Bandido de San Pedro, un jovencillo escasamente como de 17 años, le monta este toro, torazo este creo, un toro que lo fue echando para atrás, una monta desquitado, una monta con vergüenza, y baila las calmadas el tremendo bandido de San Pedro. Muy buena monta, compadrito, muy buena monta de este muchachito, que estaba casi en la queda, pero desafortunadamente el toro lo fue echando hacia atrás, y se va porrazo el tremendo bandido de San Pedro. Vino el toro marcado con el número 11, el curado de espanto para el talecho de Nayarit, entra en lugar de el bandido de Celaya, el talecho de Nayarit, y le hace la queda al tremendo curado de espanto. El curado de espanto, le hace la queda el talecho de Nayarit. Ahí vino el doceavo toro, el tropocho, allá para Gorrión Junior de Nayarit. Este toro le correspondía a Gorrión de Nayarit padre, y lo monta su hijo, el Gorrión Junior de Nayarit, y baila las calmadas, le dio un sendo porrazo, ay Dios mío, que le dejó raspada la espalda al tremendo Gorrioncillo Junior, allá con este toro llamado el Tropocho. Y terminamos con el rey del Tiuril, que allá con el tremendo, este toro lo tenía rebelde de Atlamaján, y lo monta el charro de Campeche, que desafortunadamente cae aparatosamente con este toro, el rey del Tiuril, con el charro de Campeche. Señoras y señores, pues se van con, podrían decir, seis porrazos en lo que fue el encuentro en Ruleta de la Muerte. Pues podrían decir que estos semancos yo los considero como porrazos, porque en este caso pues no los jinetes ya no completaron los toros comprometidos. No sé qué me puedan decir, compañeros, qué puedan decir al respecto. Muy bien, si la Coyoacán de Bolón Pipón.
2: No, pues enhorabuena, qué bueno que das el reporte, Morena, y como tú lo dices, ¿no? Enhorabuena, qué bueno que, pues, nuestro amigo Jared Juárez, le mando un saludo, está iniciando, pues, para mí, ¿no? Iniciando con el pie derecho en este flamante mundo del jaripeo, fuera de nuestro estado de Oaxaca. Creo que es la primera jugada que él lleva al exterior, y qué bueno que haya dejado este buen sabor de boca, como tú lo dices, ¿no? Yo creo que a lo mejor piensan que por el hecho de ser, porque seamos honestos, estados jaripeyeros y Oaxaca lo ven como, o lo hago como quiera cuando venga para acá, ¿no? Qué bueno que fue poner en nombre del alto, y pues tú lo dices, yo creo que es bastante castigo para los jinetes, ya tres montas en el mismo rato, piden refuerzos, pero bueno, yo creo que aquí al fin de cuentas, como tú lo dices, les dio escoger el pretal de que ellos eligieran, les dio todas las ventajas, hubo ventajas para el hombre honrado, y al fin de cuentas creo que el público fue el que ganó, ¿no? El que se quedó con ese buen sabor de boca y el espectáculo que estamos pidiendo hoy en día y que estamos perdiendo en el jaripeo.
0: Torito de Oaxaca.
3: Damas y caballeros, pues qué bueno que se puso muy espectacular la jugada, el mejor de los éxitos para el amigo Jared, que debutó de la mejor manera, puso en alto el estado de Oaxaca, llevando grandes ejemplares de reparo, jinetes de buena talla internacional, por así lo podemos llamar, vimos pues ya lo que es el rey de las ruletas, Gordón de Nayarit, y se nos hace raro lo que comenta usted, que el rey de las ruletas nada más haya montado dos ejemplares, que se haya cansado, ¿eh? No hemos visto ruletas donde se

0: aventaba hasta 10 toros él solito, pero bueno, ya también todo por servir, pues pasa, ¿no? Pero bueno, qué bueno que el amigo Jared Juárez, afuera del estado de Oaxaca, puso en alto el nombre de Oaxaca y salió de la mejor manera.
1: Gerardo.
2: Excelente, mi estimado Alejandro, pues como dicen los compañeros, es excelente la participación, la actuación allá de Rancho Los Juárez. Le deseamos la mejor de la suerte, las mejores vibras, y pues bueno, un buen proyecto que inició con el pie derecho, mi estimado Alejandro, una plaza muy emblemática, lo platicamos aquí a través de Feria Norteña, y pues enhorabuena, buenos resultados, Rancho Las Juárez, los toros guerreros de Jared Juárez.
1: Y fíjate que pues el domingo tenemos la publicidad del domingo allá en San Pablo Huixo, ahí se presenta Rancho Las Juárez, va con los niños de Praga, me parece, va con los niños de Praga el próximo domingo, y dijera, ahí va su segunda presentación. Por allá se encontraba el señor Don Claudio, que es el empresario de la rancherita, y hablábamos de que, bueno, les voy a dar a conocer también, bueno, voy a terminar con lo de Don Claudio, y por ahí nos comentaba que posiblemente en el mes de diciembre se haga una fiesta oaxaqueña en la rancherita, toros de Oaxaca, jinetes de Oaxaca, la Guelaguetza, Clayudas, Mezcal, banda, todo de Oaxaca, en el mes de diciembre, posiblemente se haga este proyecto para el mes de diciembre, allá en la rancherita de Santiago Tenquistengo, compadrito, dejó un grato sabor de boca, la gente quedó sorprendida, pero fíjense lo que pasó con la monta a Ciñidor, compadre. Señoras y señores, algo que pues sí lo habíamos visto hace algunos años, y en esta ocasión fue un joven allá de San Mateo Cajonos, por allá, el Miquio de San Mateo, se montó un toro que se llama el Espíritu González, monta Ciñidor, él mismo con sus compañeros, bueno, nada más ahí los caporales lo ayudaron a, este toro no salió de cajón, sino lo pegaron, en una parte posterior enfrente del cajón, del otro lado de los paneles, lo amarran, y vi que por allá, el Miquio le amarra, o sea, pues se trata de lanzar una de las patas traseras y pegar el toro. Le ponen el ciñidor, le ponen ahí todos los medicamentos, un toro con los cuernos bajos. Este chavo, pues dijera, le digo, ¿por qué no te trajiste tu traje regional de tu pueblo? Le digo, para que se hubiera visto un poquito más macho. Pues es que dijera, pues todo fue muy rápido, dice, y ya no lo pudimos hacer, pero sí, le digo, pero sí, llevaba puesto los guaraches tradicionales. Dijera, pero él no montó con guaraches, sino montó descalzo. Lo mencionábamos ahí nosotros que era, dijera, una monta que se acostumbra en la Sierra Norte de nuestro bello estado de Oaxaca, lo que para ser exactos allá la Sierra de lo que es la Sierra Juárez, dijera, la Natividad, Yalala, toda esa zona donde acostumbran este tipo de montas, pues le ponen el ciñidor al toro, compadrito, el toro, que diga, este muchacho se sostiene de lo que es los pies, se amarran los pies y sale el toro le responde, la martilla, bonito, y este chavo se agarra dijera, nada más del mecate, disle, o sea, no es como pretal ni valentón, sino simplemente un mecate, dijera, de un solo hilo, y se agarra ahí el Mikiu, y dijera, el toro le repara la martilla, bonito, y no, la gente sorprendida. La gente, dijera, sorprendida, emocionada con este tipo de montas. La gente a la hora que se estaba preparando el toro, grabando a la expectativa de cómo se iba a realizar esta monta. Si esta monta dejó sorprendidos a la gente que estuvo en la rancherita, ¿te imaginas cómo hubiera sido la de pierna suelta con Pepe, de tu novio, toro, y el toro, el místico? No, hubiera sido una locura, compadrito. Hubiera sido un complemento de lo que lleva y de lo que estará llevando Jared Juárez a diferentes partes donde estará presentando en sus presentaciones como Rancho Las Juárez. Así se estará llevando un toro a pierna suelta o una monta a ciñidor. Así están los detalles, cosa que por ahí cuando baja el Miquio de San Mateo, unos jinetes de una palomilla que se llama La Mexa, lo llamaron y lo premiaron con primero con 500 pesos, otros con 200. Sí, bajita la mano, se levantó como unos 3,000 pesitos este muchacho, al haber realizado esta monta de exhibición con ciñidor, cosa que al público, a la gente que estuvo presente, se quedó sorprendida y les gustó ese tipo de exhibición, podríamos decir, ese tipo de espectáculos. Mi estimado, muy bien, decir acá yo, pan.
3: Sí, como tú lo dices, no, fíjate que Jared fue uno de los que No revolucionó, pero sí como que buscaba la forma de llevar el espectáculo con su palomilla, ¿no? Cuando andaba con los guerreros, y siempre trató la forma de llamar la atención y mostrar la cultura, la tradición de Oaxaca. Y qué bueno que ahorita, como tú lo dices, está poniendo en alto el nombre y llevando las tradiciones y la cultura. Creo que es un plus que le va a dar a las jugadas y para que conozcan un poco más acerca de lo que es Oaxaca y sus tradiciones en el jaripeo.
1: Torito.
4: La verdad, qué bueno que saca en alto, pone en alto las costumbres y tradiciones de nuestro bello estado de Oaxaca, como es la monta ceñidor, la vimos a través de las redes sociales, y la verdad un toro muy bueno, jinetes muy buenos, se dieron las cosas allá en la rancherita y la verdad se puso hasta su máximo esplendor, y como usted lo dice, si hubiera ido el místico y mi gran amigo José Junior, otro gallo me hubiera cantado, hubiera sido una monta muy prendida, una monta con mucha adrenalina, con mucho suspenso, la verdad. Esperemos que sigan dándose las cosas muy bien, que siga dando de qué hablar el amigo Jared Juárez con su ganadería y que así siga poniendo en alto el estado de Oaxaca y enseñando las costumbres y tradiciones que tenemos a través de las 8 regiones.
1: Gerardo.
2: Sí, Alejandro, fíjate que hablar de Jared Juárez es hablar de una persona que tiene muchos proyectos, muchas visiones, y enhorabuena, qué bueno que lo está aplicando. Y fíjate que pues está, digamos, sacando a lo que es diferentes partes de la República, lo que es la monta a pierna suelta, ¿no? Excelente por Jared Juárez, siempre lo hemos dicho, es una persona que tiene iniciativa, tiene visión y sobre todo buenos proyectos.
1: Así es. Bueno, pues mis amigos, señoras, señores, pues esto, y hablando de montas a ceñidor, hablando de montas a ceñidor, déjame decirte que el día de hoy allá nada más y nada menos que hoy martes 8 de septiembre, allá en Asunción, Jotán, se sigue festejando y venerando a la Santísima Virgen de la Asunción. 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Bueno, rápidamente, Gerardo, ¿qué pasa en San Pablo Huixo este domingo 13 de septiembre? 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
1: Dice, buenas tardes, sería bueno el encuentro entre Rancho Las Juárez y Sangre Guerrera. Eso, pero ya está. ¿A dónde vamos, mi querido y estimado toro? ¿A dónde vamos?
4: Vamos a pausa de rehidratación y regresamos, ya volvemos, no le cambie, regresamos, retachamos como rayo tieso. Saludos para la familia López Antonio de Tlalista.
1: Oh, que la canción, ya te parece al Wiwi, ay sí, para mi novio el Yayo. Sale, vámonos.
3: Saludos para el Yayo. Para mi primo Javier Vargas. Y para ti, güero.
1: ¡Corte, boludo! ¡Parte!
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11: La ciudad de Oaxaca por segundo día consecutivo sufre los agravios de los bloqueos. Ahora en la periferia, entre ellos el crucero de la Y y en Plaza Bella, Oaxaca, zona poniente de la capital oaxaqueña.
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11: El senador Antonino Morales Toledo acompañó al gobernador Salomón Jara Cruz en una gira de trabajo por la costa oaxaqueña, donde entregaron obras para mejorar el bienestar, como en el Paso de la Garrocha, Pinotepa Nacional, donde entregaron viviendas del programa Hogar Primavera, en Santiago Tetepec, una carretera de concreto hidráulico que comunica a Santa Cruz Tihuixte y fortaleciendo la conectividad y seguridad en la zona.
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11: La tarde de este martes llegará a Puerto Ángel, Oaxaca, el pescador rescatado en alta mar, Héctor Márquez Martínez, quien durante 8 días estuvo a la deriva tras haber sido arrastrado por la corriente marina mientras pescaba frente a la costa de Oaxaca, a la altura de Puerto Ángel.
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furia norteña. La hora del jaripeo te necesita. ¿Te gusta el jaripeo? Las montas de compromiso. Tienes facilidad de palabra, principios morales

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7: Oye, sal con este tema, de veras que sí lloro bastante. Órale, oye, querido y estimado, que cabrito, si eres tan amable de regalarme unas mañanitas, en esta tarde, mi querido y estimado, ¿cómo se llama? Que no queremos pasar desapercibidos. El día de hoy quiero mandar una felicitación, nada más y nada menos que a un ex elemento de Furia Norteña, que ya le mandó mensaje al cibernético, a todos los de la AAA, para que lo feliciten. Para que lo feliciten al señor Alberto García. Ay, ciber, felicítame.
6: ¿Qué cuate, Albert?
7: Bueno, pues hoy cumpleaños el señor Alberto García, que en un tiempo formó parte de Furia Norteña, ahora de Jaripeosa, pero ya le dijo a varios. A varios personajes de la farándula que lo feliciten, que lo feliciten porque hoy es su cumpleaños. Pues como nadie lo pela, pues tuvo que...
6: Ahorita lo felicitamos.
7: Bueno, pues allá para el señor Alberto García, que cumple años el día de hoy. Pero ¿de qué sirve que cumpla si no invita nada? Es más marro que, hijo, ¿para qué te cuento, padre? Bueno, dale. Felicidades allá para el señor Alberto García, de parte de sus mujeres... que luego les dice re bonito el muchacho. Órale, sale. Vámonos rápidamente, Gerardo Hernández, tenemos publicidad de Bolón Pimpón.
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7: Vale, vámonos rápidamente, mi querido y estimado Wiwi, de si la cayó, por lo que sigue, adelante.
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1: Vamos a corte, regresamos, vámonos. ¡Pónchale!

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0: damas y caballeros. Vámonos rápidamente de volante ping-pong. Adelante, Toro, con el jaripeo de Wixo. Venga, de volante ping-pong. Vámonos.
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0: Adelante, Gerardo, empezamos con lo de Asunción de Volante Ping-Pong con Marito
2: Guillermo. Oye, efectivamente, Alejandro, le mandamos el saludo cordial para toda la gente bonita de la Asunción Ocotlán. 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
0: Sale, vamos rápidamente el miércoles 9 de septiembre. Continúan las emociones fuertes del jaripeo con un torneo premiando en dólares para los primeros lugares. 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El rey de la peta, el padrino, jaripeo organizado por el regidor de obras. Adelante.
2: Sigue la Feria Grande, la Feria del Reparo, señoras y señores. Ese próximo, nada más y nada menos que jueves 10 de septiembre. Jueves 10 de septiembre, cero, y llevamos cuatro jaripeos. Y en ese día se juegan el todo por el todo. 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
0: 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Si usted quiere ver una monta ciñidor, hoy llegan los amigos de Rancho de Ganiza, allá a Asunción, Ocotlán, superar a Lidia y montas a ciñidor. Ya nos vamos, niños. Despídanse brevemente. Adiós. Jerry.
2: ¡Que vámonos! Mañana volvemos a través de Furia Norteña. Gracias.
0: ¡Wii, oui, oui! Gracias, buenas tardes. Es todo su amigo de Don Vargas Dava, ¡Wii, oui, oui! Si Dios nos lo permite, mañana nos escuchamos. Los dejamos con nuestro amigo Arturo, el Oaxaco. Adelante.
3: ¡Vamos!

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1: 421 ya, 421. Tenemos que ir a la siguiente pausa de comerciales. Nada más para comentarle que Josie Cue acaba de grabar su video de su canción, la más nueva. Solo Josie Cue y Jorge. No, Josie Cue, nada más. Jorge Medina, no. Están ahorita con su tour juntos, haciendo sold out, o sea, lleno total. Vendido todo, sold out, así. ¿Qué quieres? Son los términos que ya se están manejando. No quisiera repetirlos, pero está de moda. Ya hay que ir con la moda. Sold out, Josie Cue y Jorge Medina. Recuerde que hace un año tuvieron dos presentaciones aquí en Oaxaca. Las dos llenaron. Este año Nanáis no quisieron. Dijeron vamos a dejarlos descansar. Pero los que sí llegan es el Trono de México. Trono de México, sábado 17 de octubre. Lenny Ramírez, además. Abriendo el concierto, grupo Portador y además el norteño Panda. 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No hay bloqueos más que en la Y, todavía hasta hace unas horas estaba bloqueado. Vamos a esperar información, si es que ya abrieron precisamente la Y rumbo a Ocotlán y Cimatlán. Bonita tarde, ya volvemos.
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2: La diputada local Aide Reyes Soto presentó una iniciativa para que postes, cables, ductos y otras estructuras que ya no se utilizan puedan ser identificados, evaluados y retirados cuando representen un riesgo para la población.
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2: En declaración a los medios locales, el presidente municipal de la ciudad de Oaxaca, Raimundo Chagoya, dijo que se indaga un probable desvío de recursos del fondo de pensiones por 35 millones de pesos.
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2: En un ataque armado registrado en la comunidad de Da Lagunilla, falleció el hermano del expresidente municipal de Pluma Hidalgo, Pochutla, Oaxaca, David Aguilar. La víctima fue identificada como Absalón Aguilar, propietario del balneario El Gallo y hermano del expresidente municipal de esa localidad de la región de la costa.
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0: todos los invitados este 17 de octubre, este sabadito, con el Trono de México, Lenín Ramírez, Polvito Rosa, así se llama la canción que acabamos de escuchar. Tú no te lo debes de perder porque, ya lo dije hace un momento, son cuatro grandes que estarán, dos de Oaxaca, Lenín Ramírez, y el Trono de México. Todo esto tenemos para ti y síguenos porque en las diferentes plataformas de redes sociales tenemos algo que te va a interesar mucho, mucho con respecto a lo que estoy mencionando. Síguenos en redes sociales, síguenos en el 101.7 de FM y bueno, ármate con todo porque ahí lo dejo, hasta ahí nada más lo dejo. 4:51, a todos los que van rumbo a casita, bonita tarde, después de 8 horas de trabajo, ya pasaron las 8, ¿no? Bueno, menos. Otros más apenas van rumbo a su turno, o ya iniciaron turno, y gracias por dejarnos acompañarle con buena música, buena programación, buenas promociones, y de todo un poquito para que usted, hombre, quede de lo mejor. Tenemos que ir a la siguiente pausa de comerciales. Volvemos a la mejor.
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1: 5:13.
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0: 519. Muchas gracias por los llamados al 951-515-5090. Saludos, en verdad, saludos a todos los que ya llegaron a casita, a todos aquellos que manejan moto, un saludo muy especial. Recomendarles que manejen bien, que se pongan su casco, que no anden de atrabancados ahí sintiéndose que van en una pista rápida y se andan metiendo entre los carros. Así es, de la nada aparecen frente a ti y uno, ¿qué pasó? Entonces tenga mucho cuidado, muchísimo cuidado. Ahorita tiempo de lluvia, derrapa más fácil una moto. No es algo estable, recuerde que va en dos llantas. Si un carro, un coche se voltea, imagínese una moto, ¿qué no le pasa? Tiene el 99.9% de un accidente brutal, porque no hay nada que le ayude más que el casco. Eso es lo único que le va a proteger, si lo lleva puesto, y si no, pregúnteme yo. Ay, ¿en qué compromisos nos mete? A los que vamos manejando, desde luego, manejen con mucha precaución, es la recomendación número uno. Salga con tiempo, la moto no es para llegar en 5 minutos, porque me meto entre carro y carro, en la línea de en medio, ahí me meto y llego en 5 minutos, nanay. Así como usted tiene mucha urgencia de llegar a su trabajo, hay otros que también, y luego más y también andan despistados, con su teléfono en la mano. No, de veras. Bueno, ¿cuánto cuesta un golpecito, no? ¿Cuánto cuesta un golpecito? 521, volvemos. Recuerden que esta es la mejor. Este es en el 101.7. ¿Qué tal? Ya estamos bien, pero bien viva México con nuestros sellos aquí en la mejor. Ya volvemos, no le cambie.
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15: La diputada local Aide Reyes Soto presentó una iniciativa para que postes, cables, ductos y otras estructuras que ya no se utilizan puedan ser identificados, evaluados y retirados cuando representen un riesgo para la población.
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15: En declaración a los medios locales, el presidente municipal de la ciudad de Oaxaca, Raimundo Chagoya, dijo que se indaga un probable desvío de recursos del fondo de pensiones por 35 millones de pesos.
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15: En un ataque armado registrado en la

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0: Bienvenidos una vez más a este programa de crecimiento personal y de una mayor conciencia para un mejor vivir. Hoy quiero invitarle a hacer una pausa en medio de las preocupaciones diarias para mirar dentro y tomar conciencia de lo más valioso que tenemos, nuestra vida, nuestra salud, nuestra familia y la oportunidad de crecer todos los días. Un mejor vivir no depende únicamente de lo que tenemos, sino de la manera en que pensamos, sentimos y actuamos. Cada día nos brinda esa nueva oportunidad de hacer el cambio que necesitamos. No importa cuántos problemas hayan aparecido en el camino, siempre existe la posibilidad de levantarse, de recuperar la fe, de encontrar la fuerza y seguir adelante con dignidad y esperanza. La verdadera transformación comienza cuando tomamos la decisión de cuidar nuestro cuerpo, mente y espíritu. Dentro de cada persona existe el potencial para alcanzar una vida más plena y feliz. Abra su mente, este es su espacio y es dedicado a inspirar un mejor vivir. ¿Cuántas personas hoy se encuentran bajo el peso del sufrimiento abrumador que llegó repentinamente para estancarse a sus vidas? Enfermedades, dolencias, problemas, dificultades. Los animales se le enferman, se le mueren, no hay prosperidad, no hay amor, no hay salud, no hay paz. Un gran porcentaje de todos esos problemas en la población mundial es debido a prácticas de brujería. La gente cada vez más está recurriendo a estas prácticas de índole sobrenatural para lograr el cometido deseado sobre la persona afectada. Así que tenga mucho cuidado. Recuerde que estoy completamente en vivo y en directo. Mucha fe.
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0: Ahí me escucha, hermanito. Sí, bueno.
2: ¿Vale?
0: Bueno, ahí me escucha.
2: Sí.
0: Dígame, hermanito, ¿cómo le puedo servir ahora sí?
2: Pues hoy, gracias, hermano. Soy un testimonio. Gracias, hermano, porque hoy lo voy a visitar. Confío en su palabra, confío en usted. Me ayudó, me está ayudando, me seguirá ayudando y yo recomiendo a todos que lo visiten porque usted es una persona que sí habla con la verdad, sí ayuda a las personas, sí les muestra lo que dicen las cartas y usted me ayudó bastante, hermano. Hoy me siento tranquilo, me siento contento.
0: Qué bueno, hermanito, bendito Dios. ¿Qué fue lo que usted vio en su consulta? Explíquele a toda la audiencia, por favor.
2: Dígale, tengo... Estoy bloqueado porque pues la verdad todo lo que me dijo es verdad, todo lo que me pasó. Sí, tuve un problema en mi rodilla por un evento de lucha libre, como referee que estuve en esos eventos, pues sí salí lastimado y todo eso salió ahí en las cartas, no me mintió. Y sí, la verdad me leíste las cartas todo lo que dije, yo sí es verdad todo lo que dije. Y todo lo que salió, sí, estoy bloqueado, tengo un bloqueo, pero usted me está ayudando, hermano. Me ayudó hoy y hoy me siento muy contento porque todo lo que me dijo usted en las cartas es verdad, todo lo que me está pasando.
0: Así es, hermanito. O sea, usted llegó hoy a mi consulta, yo le dije toda la verdad sobre lo que usted quería saber y ya hoy mismo está sintiendo el cambio sobre lo que estamos trabajando, ¿es correcto?
2: Sí, hermano, estoy correcto, estoy sintiendo el cambio, gracias a Dios. Mire, primeramente Dios, me está yendo bien, ahorita ya me fue bien, salió poquito para llevar a la casa la comida, el sustento, por gracias a usted, hermano, gracias a usted, porque usted me abrió mis ojos, me limpió, me hizo una oración, me limpió y me ayudó, me está ayudando, hermano.
0: Bendito sea mi Dios, hermanito, muchísimas gracias por este testimonio, que de igual forma es una ayuda para todas las personas que en este momento lo están sintonizando, ¿de acuerdo? Muchas gracias, hermanito.
2: Gracias a usted, hermano, y voy a continuar con usted. Mañana paso a verlo, le voy a llevar lo que le prometí. No le puedo decir qué es, pero yo le voy a llevar algo, porque ese santito que tiene usted, milagroso, me va a ayudar bastante. Gracias, hermano, y que Dios lo bendiga.
0: Gracias, hermano, Dios lo bendiga.
2: Gracias.
0: Muchas personas están viendo resultados el mismo día que me visitan. ¿Usted qué espera para comenzar ese cambio en su vida? Si se trata de algo normal, aquí se lo digo. Si se trata de algo sobrenatural, aquí se lo digo también. Siempre haciendo honor a la verdad. Para usted que en este momento acaba de sintonizar mi programa, programa de ciencia, espíritu y conciencia, programa dirigido a las personas que buscan un mejor vivir y solucionar problemas, dificultades y enfermedades provocados sobre todo por la envidia, egoísmo, resentimiento, celos, despecho, rencor, enojo. Muchas personas carecen de amor propio, de escrúpulos, de buenos sentimientos. La envidia es un defecto universal y común, aunque muchos intenten disimularlo, como dice el refrán, si la envidia fuera tiña, ¿cuántos tiñosos habría? Lamentablemente este defecto presente, pero oculto en los seres humanos, ha causado desastres terribles en la sociedad. Las prácticas oscuras, a través de trabajos de salamiento, entierros, amarres, maleficios, van de la mano de este sentimiento. Decida por fin ser feliz y así será. No se permita que se opaque el cristal de esa divina luz en su vida a causa de envidiosos, de ese enemigo oculto o visible para usted. En este momento tengo la siguiente llamada. Estoy tratando de dar pronta respuesta a todas las llamadas y a todas sus preguntas. Sí, bueno.
3: Maestro, gracias por recibir mi llamada. Soy Viridiana López.
0: ¿Qué tal, hermanita? Bienvenida, Viridiana. Cuéntame cómo te puedo servir. Recuerda que estoy totalmente en vivo y en directo en este momento. Dígame, por favor.
3: Maestro, yo hablaba a su programa para darle mi testimonio.
0: Perfecto, hermanita. Cuénteme. Cuéntele a toda la audiencia cuál es ese testimonio que pasó el día en que usted me visitó en una consulta. Cuéntenos, por favor, cómo le fue. El espacio es completamente suyo.
3: Maestro, muchas gracias. Quería darle las gracias, maestro. Los doctores me daban un 35% de posibilidades de sobrevivir a 2 tumores cancerígenos.
0: Ok, hermana, cuénteme cómo se dio cuenta usted de que tenía ese problema en su cuerpo. ¿Cómo se llega a dar cuenta de que tenía esa enfermedad, de que tenía esos tumores?
3: ¿Enfermedad? Porque me sentía muy cansada. Sentía algo atorado en la garganta. Me dolía la boca del estómago. Tomaba yo mucha agua por esa sensación en la garganta hasta que dije, esto ya no es normal, y fui al doctor. Me mandó a hacer unos estudios y ahí salió que yo tenía esos 2 tumores malignos. Y yo tengo a 2 hijos menores de edad y estaba muy angustiada por ellos. Yo soy madre soltera, maestro, y pues solo pensaba en qué iba a pasar con mis hijos.
0: Así es.
3: La desesperación fue tanta que viendo los resultados que me ofrecían los doctores, escuchaba yo testimonios en la radio de mucha gente que curaban en distintos centros, pero ninguno pudo ayudarme. Me pedían mucho dinero y la verdad, yo no tenía de dónde sacar esas cantidades.
0: Muy bien, hermanita. Lo bueno es que usted insistió y persistió hasta que logró encontrar la solución deseada aquí en mi centro de ayuda. Me da muchísimo gusto de verdad por usted. Quiero saber, por favor, cómo se da cuenta. Quiero que nos cuente a toda la audiencia cómo se entera usted de este centro de ayuda del maestro Miguel Ángel, quien habla. ¿Cómo se entera usted que estaba yo curando a las personas aquí en la ciudad de Oaxaca?
3: Por azares del destino, estaba rumbo a mi casa y en el camión llegué a escuchar su programa, maestro. Al escucharlo noté una diferencia con los demás. No sé si era su voz o su forma de decir las cosas, y escuchaba los testimonios que la gente le estaba dando. Fui a visitarlo a su consultorio y primero me recibió su hermano Jesús y él me explicó que yo tenía un daño en mi cuerpo. Yo no entendí el por qué, si yo no le hago mal a nadie y no me meto con nadie. Después de que me explicó de dónde provenía, comenzó a trabajar conmigo. Después pude conocerlo a usted, maestro Miguel, y terminaron de darme el tratamiento. En 20 días yo ya me empezaba a sentir más activa. Poco a poco dejé de sentir esa sensación de tener algo en la garganta. Me empecé a emocionar porque cada día que pasaba me sentía mejor. Hoy puedo decir que viendo mis pruebas médicas ya no tengo absolutamente nada en mi cuerpo. Los maestros Miguel Ángel y su hermano Jesús lograron sacar toda esa enfermedad de mi cuerpo. No tengo cómo agradecerles, me han ayudado, maestro.
0: Bendito Dios, hermanita, para eso estoy, precisamente para servir, para ayudar en el momento en que ya no se encuentra una solución ni la sanación a las enfermedades. Gracias por estas bellas palabras, qué bueno que se animó usted a marcar y a regalarnos su testimonio. ¿Qué le diría ya por último? Y gracias, de verdad, ¿qué le diría ya por último a todas las personas que nos escuchan en este momento, a todas las personas que sufren, que lloran en silencio, que están atravesando por un mal momento y no encuentran la salida ni la sanación a todas sus dolencias, dificultades y a todas sus enfermedades?
3: Que lo visiten con mucha fe, maestro. Yo llegué desesperada con ustedes. Ustedes me dijeron muchas cosas de mi vida que nadie conocía. Y ahí me di cuenta que usted me podía sanar. Desde el primer día me sentí mejor. Yo sé que mucha gente en este momento necesita ayuda. Y usted se la puede dar, maestro. Muchísimas gracias por todo su tratamiento.
0: Al contrario, hermanita. Gracias por confiar y Dios me la bendiga. Hasta luego.
3: Gracias.
4: Muy buenos días. Quiero compartir mi experiencia porque sé que muchas familias están pasando por situaciones difíciles y desesperantes. Yo hace algunos meses empecé a tener problemas muy fuertes de memoria. Al principio eran pequeños olvidos, pero todo se volvió más preocupante. Había momentos en los que no recordaba dónde había dejado las cosas. Olvidaba conversaciones completas. Y lo más doloroso, llegué a confundir a mis propios hijos. Mi familia estaba muy asustada. Sentía que poco a poco me iba perdiendo a mí misma. Recuerdo una ocasión, salí al mercado como lo había hecho durante años. Compré algunas cosas y cuando intenté regresar a mi casa, simplemente no supe cómo hacerlo. Caminé por varias calles sin reconocer el camino. Me sentía confundida y muy nerviosa. Gracias a Dios, una señora que vende verduras y me conocía desde hace muchos años me reconoció y pudo ayudarme a regresar con mi familia. Mi esposo sufría mucho al verme así. Él trabajaba manejando un taxi y constantemente buscaba una forma de ayudarme. Y fue precisamente mi esposo quien escuchó al maestro Miguel Ángel en la radio mientras trabajaba. Me comentó que algo le inspiró confianza y decidió llevarme a una consulta. Desde aquella primera visita recibimos atención y orientación. El maestro Miguel Ángel inició conmigo un proceso que requería mucha disciplina. Mi familia me apoyó en todo momento y con el paso de las semanas empecé a sentirme más tranquila, más ubicada y con mayor claridad en mis actividades diarias. Mi familia también comenzó a notar que podía desenvolverme con más seguridad dentro y fuera de mi casa. Lo que más agradezco es haber recuperado la tranquilidad. Antes vivía con miedo de salir sola, de olvidar dónde estaba o de sufrir una crisis de confusión en cualquier momento. Hoy me siento mucho más serena. Puedo disfrutar nuevamente de mi familia y valoro cada momento que paso con mis hijos y mis seres queridos. Por eso quiero agradecer públicamente al maestro Miguel Ángel por la atención que nos brindó y en uno de los momentos más difíciles de nuestras vidas.
0: 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No se encuentran solos. Dios los bendiga.
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0: 5:54, nos despedimos de por un momento de la promoción musical de la mejor 101.7. Vamos rápidamente con la información, toda la información generada en esta tarde y en este día. Así es que prepárese, hay muy buenas noticias, otras no tan buenas, pero es lo que también necesitamos. Regreso más a ratito en el 101.7.
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2: 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Oye, pues llega Natanael Cano con una gira tremenda que lo va a dejar más flaco al compa. Ya denle de comer. Pero bueno, no, ya agarró peso el vato, ya trae cara más así como de cachete, ¿verdad? Pues va a traer tremenda gira que lo va a adelgazar. Ciudad de México, Guadalajara, Monterrey, Mérida, Veracruz, en Puebla, en Toluca, también Oaxaca, Cali, Morelia, Saltillo, Torreón y Acapulco. ¡Qué ole, vato, eh! Llantas le van a hacer falta al camión, va, que lo van a traer de aquí para allá. Bueno, el puro aeroplano, va. Es esto. No, porque chila, la neta, la gira para el Natacano, que sobre todo, pues, para la raza que le reencanta, va. ¡Corta!
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